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0: 9 de la noche, 56 minutos.
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1: Para llegar a lo alto se necesita mucha astucia. 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
1: El tiempo dirá quién tiene la razón, porque el que ríe al último, ríe mejor.

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0: 3 de la mañana, 2 minutos.
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1: Las desgracias de los demás a veces hacen felices a otras. Mal de muchos, consuelo de tontos.

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1: Si algo te falta, valora su reemplazo. A falta de pan, buenas son las tortas.

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0: ¿Qué tal? ¿Cómo les va? Buenos días. Comenzamos Noticias a través de Radio. Bienvenida en este día lunes 21 de septiembre de este año 2026. Estamos a través de nuestras señales 93.3 en Rancagua, 105.1 en San Fernando, 100.9 en Santa Cruz y 97.1 en Pichilemu, y también a través de nuestra señal en internet www.radiobienvenida.cl. También está disponible ya nuestro WhatsApp para que usted pueda participar, interactuar e informar junto a nosotros, el más 569-50-29-15-92, más 569-50-29-15-92. Algunas informaciones que tenemos ampliando en esta edición: prisión preventiva, involucrado en robo sucursal Brinks en Rancagua en el año 2024, era el conductor. Detienen a hombre acusado de atacar con arma cortante a una persona en Requinoa. Pichidegua se prepara para la temporada de incendios forestales y activa campaña preventiva.
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0: Gracias por acompañarnos en esta primera edición de Noticias de este día lunes 21 de septiembre a través de Radio Bienvenida y en todas las señales que cubren las 33 comunas de la región de O'Higgins. Tenemos en estos momentos 8,6 grados de temperatura acá en Rancagua, según indica la Dirección Meteorológica de Chile. Para hoy se proyecta una máxima de 18 grados y el pronóstico indica cubierto y neblina en el transcurso de la mañana, variando nublado por la tarde, condición que también se repite durante la noche. Para mañana martes se espera una mínima de 7 y una máxima de 21 grados. El pronóstico indica nublado durante la madrugada y la mañana, variando nubosidad parcial en la tarde, pero nuevamente estará nublado durante la noche. Para el día miércoles se esperan 9 como mínima, 19 como máxima. Nublados el pronóstico durante todo el día, condición que también se repite para el día jueves, donde se esperan temperaturas entre los 9 y los 16 grados. No se descartan algunas probabilidades de lluvia durante los próximos días, específicamente el día miércoles o el día jueves. Así que vamos a estar atentos a cómo se vaya presentando el programa y que por supuesto estaremos informando oportunamente. Ya para el día viernes se proyectan 7 como mínima, 18 como máxima. El pronóstico indica o indicaría nublado para la jornada de la madrugada y la mañana, cubierto durante la tarde y también durante la noche acá en Rancagua. San Fernando para hoy se espera una máxima de 17 grados, el pronóstico indica nubosidad parcial en el transcurso de la mañana, variando nublado por la tarde y también durante la noche. La jornada de mañana martes se espera una mínima de 6, una máxima de 20 grados, el pronóstico indica nublado durante la madrugada y la mañana, variando nubosidad parcial en el transcurso de la tarde y nuevamente se estará nublando durante la noche. Miércoles y jueves también se proyecta nublado en ambos días, las temperaturas estarán entre los 8 como mínima y 18 como máxima. Y el día viernes se esperan 6 como mínima, 17 como máxima, nublado en el transcurso de la madrugada y la mañana, variando cubierto el resto del día en San Fernando. Para la comuna de Santa Cruz, nubosidad parcial durante el transcurso de la mañana y tarde, variando nublado por la noche. La máxima para hoy, 19 grados. Mañana se espera una mínima de 5 grados, la máxima de 19, nubosidad parcial en la madrugada, nublado el resto de la jornada. El día miércoles, 9 y 17 las temperaturas, estará nublado durante todo el día en Santa Cruz y la condición se repite también para el día jueves. Las temperaturas son distintas, se esperan 10 como mínima, 15 como máxima. Y el día viernes, 8 y 16 las temperaturas, nublado en la madrugada y en la mañana, cubierto y chubascos aislados por la tarde y nublado y cubierto durante la noche. Es el pronóstico para Santa Cruz. Lluvia, probabilidad de chubascos aislados el viernes, específicamente en Santa Cruz. Y para Pichilemu y se espera una máxima de 17 grados. El pronóstico indica despejado durante la mañana, nubosidad parcial durante el transcurso de la tarde con viento entre 25 y 40 kilómetros y estará nublado durante la noche. Para mañana martes, 8 la mínima, 18 la máxima, lo que se proyecta. Nubosidad parcial es el pronóstico durante la madrugada hasta la tarde. En la noche estará nublado. La jornada día miércoles estará nublado durante todo el día. Se esperan 11 como mínima, 16 como máxima. El día jueves también estará nublado durante todo el día. Se esperan 12 como mínima, 14 como máxima. Y el día viernes, 10 la mínima, 14 la máxima. Estará nublado, según se indica, durante la madrugada y la mañana. Cubierto y chubascos aislados en el transcurso de la tarde y cubierto durante la noche en Pichilemu. Jornada día viernes, reiteramos. Las máximas probables entonces que se esperan para hoy: 17 grados en Pichilemu, 19 grados en Santa Cruz, 17 grados en San Fernando y 18 grados acá en Rancagua. Actualizamos las temperaturas a esta hora: 8,6 grados lo que tenemos acá en la capital regional, la humedad 93%.

Comenzamos la entrega de las informaciones y en Machalí se anuncia ya a través de Transporte Informa acá en la región de O'Higgins que Avenida San Juan está con congestión al poniente desde San Juan, Santa Josefina hasta San China. Esto fue en el transcurso ya de la mañana, eso de las 7:10 de la mañana comenzó aquel congestionamiento. Avenida San Juan al poniente desde Santa Josefina hasta San China, a la comuna de Machalí. Atento entonces a esa información que estaremos ampliando. Todo lo que nos vaya informando de Transporte Informa con este nuevo inicio de semana y por supuesto lo que es el aumento de la congestión vehicular, considerando que también hoy ya se normaliza todo, volviendo los niños a los colegios y por supuesto el tema del trabajo y traslado a la comuna de Rancagua y en otras comunas de la región de O'Higgins.

En las informaciones, prisión preventiva involucrado en robo a sucursal Blink acá en Rancagua en el año 2024. Era el conductor del móvil. En prisión preventiva quedó el hombre que condujo el vehículo que transportó el dinero robado desde la empresa Blink en Rancagua el año 2024. Su detención se produjo en la comuna de Peñaflor, en la región metropolitana. Se trata de Mauricio Martínez Carrasco, quien, según la Fiscalía, es el hombre de confianza de los líderes que planificaron el robo. El Mandy, como es apodado, condujo el vehículo en el que se trasladó el dinero desde Brink. Carlos Fuentes, fiscal de la causa, comentó que él participa desde el inicio de la planificación, también en la ejecución. Él venía manejando el Hyundai Solati que se llevó el dinero. Además, dijo que participa en la fase posterior en el ocultamiento del dinero, en la administración del dinero, las maletas en Punta de Talca, algunos bienes inmuebles que estamos investigando, también indicó el persecutor. El imputado es acusado de una serie de delitos: asociación criminal, robo con intimidación, 7 delitos de incendio y 19 delitos de receptación de vehículos. El fiscal Fuentes también comentó que tenemos posibilidad de seguir indagando. No sé si el dinero o en lo que se transformó el dinero, pero claro que vamos a tener que hacer un análisis, mencionó. De hecho, en el momento de la detención, se le incautó un taxi. Logró estar aproximadamente un año en fuga de esa manera hasta que le tocó un control policial, según se señaló. Martínez Carrasco quedó en prisión preventiva y la investigación durará 45 días.

siguiendo con noticias del ámbito policial, detienen a un hombre acusado de atacar con arma cortante a una persona en la comuna de Requinoa. Carabineros se detuvo en Requinoa a un hombre mayor de edad, identificado como J.I.C.O., quien es indicado como el presunto autor de una agresión con arma cortante que dejó con lesiones graves a una persona de 29 años. De acuerdo con los antecedentes entregados, el procedimiento se originó luego de que el personal del CESFAM de Requinoa alertara a carabineros sobre el ingreso de la víctima identificada como F.A.M.C., con una herida en el tórax, según se indicó. Debido a la gravedad de sus lesiones, la persona fue trasladada hasta el Hospital Regional de Rancagua, donde ingresó en riesgo vital. A partir de las diligencias investigativas realizadas por los efectivos policiales, se logró establecer la identidad del presunto agresor. Un testigo presencial habría reconocido al detenido, quien además registra antecedentes penales. Durante el procedimiento, los funcionarios encontraron en el lugar de la detención el arma blanca que habría sido utilizada en la agresión. Las diligencias estuvieron a cargo del personal del OS-9 de Carabineros, que logró concretar la detención del imputado, y el hombre pasó a control de detención para su posterior formalización de cargos por los hechos investigados.

y en San Fernando un hombre de 21 años murió tras recibir un impacto de bala. Un grave hecho delictual ocurrió durante este fin de semana de festividades patrias en la comuna de San Fernando. Según lo informado, se trató de un homicidio suscitado la noche del sábado 20 de septiembre, esto en las cercanías de calle Centenario con Córdoba, en el barrio San Martín. De acuerdo con antecedentes policiales, un hombre de 21 años resultó herido tras recibir un impacto de bala. La víctima fue trasladada por particulares hasta el hospital de San Fernando, donde, pese a los esfuerzos realizados por el personal médico, falleció debido a la gravedad de sus lesiones. En primera instancia, funcionarios de Carabineros concurrieron al lugar y adoptaron el procedimiento correspondiente, dando posterior paso a las diligencias instruidas por la Fiscalía Regional de O'Higgins. Personal de la Brigada de Homicidios quedó a cargo de las diligencias investigativas, realizando peritajes y levantando evidencias que permitan establecer la dinámica de lo ocurrido y determinar las circunstancias en que se produjo el ataque. Asimismo, los equipos policiales trabajan para identificar y dar con el paradero del autor del homicidio. Las diligencias investigativas continuaron durante la jornada de domingo con el objetivo de esclarecer la dinámica de los hechos y establecer las circunstancias que derivaron en esta muerte de la víctima.

7 de la mañana con 28 minutos. Seguimos con más informaciones. Un sujeto fue detenido en Coya tras ser sorprendido con cigarrillos de contrabando. Un hombre fue detenido por personal de carabineros luego de ser sorprendido transportando una gran cantidad de cajetillas de cigarrillos de contrabando al interior del maletero de un vehículo. El procedimiento se registró cuando personal de servicio de la población de la tenencia Coya realizaba controles vehiculares y fiscalizó un automóvil conducido por el sujeto. Durante esta fiscalización, los funcionarios efectuaron una revisión del maletero del móvil, encontrando una importante cantidad de cajetillas de cigarrillos que serían de contrabando. Ante estos hechos, se procedió a la detención del conductor, quien además mantenía antecedentes vigentes. El procedimiento fue informado al Ministerio Público, desde donde se instruyó que el detenido pasara a control de detención.

Siguiendo con noticias del ámbito policial, dos detenidos y armas incautadas deja investigación del OS9 en la comuna de La Estrella. Un trabajo investigativo desarrollado por la sección OS9 O'Higgins de Carabineros, en coordinación con el Ministerio Público, permitió detener a dos hombres adultos durante un procedimiento realizado en la comuna de La Estrella, donde además fueron incautadas armas de aire comprimido y municiones. Las diligencias comenzaron a raíz de un hecho ocurrido en febrero de este año, cuando una víctima fue agredida físicamente y amenazada en el contexto de disputas y problemas familiares. De acuerdo con los antecedentes reunidos durante la investigación, los imputados habrían utilizado armas aparentemente de fuego para intimidarla. A partir del trabajo desarrollado por especialistas del OS9 O'Higgins, se logró establecer la identidad de los involucrados y reunir antecedentes que fueron entregados al Ministerio Público. Posteriormente, se solicitó al Juzgado de Garantía de San Vicente de Tahuatahua una orden de detención, entrada y registro de incautación. El cumplimiento de la orden judicial, el personal del OS9 O'Higgins, con apoyo de funcionarios del GOPE, concurrió hasta el domicilio ubicado en el sector de Las Chacras, en la ruta I-162, donde se concretó la detención de JFVO de 40 años y MABO de 27 años, ambos de nacionalidad chilena. Durante el procedimiento fueron incautados dos pistolas de aire comprimido marca Stinger, un rifle de aire comprimido sin marca y 32 cartuchos de escopeta. Los dos hombres fueron impuestos a disposición del Ministerio Público por los delitos de lesiones menos graves e infracción a la ley de control de armas. Ambos quedaron instruidos para pasar a control de detención durante la jornada

y un lesionado deja un choque contra barrera de contención en la carretera de la Fruta. Un accidente de tránsito se registró durante la mañana de ayer domingo en la carretera de la Fruta a la altura del puente Las Truchas, luego de que un vehículo menor chocara contra una barrera de contención. De acuerdo con la información entregada por los equipos de emergencia, a las 10 de la mañana de dicho día, la central de alarma despachó la unidad de bomberos hasta el lugar. Producto de este impacto, una persona resultó lesionada, siendo atendida por los equipos desplegados en la emergencia. En el procedimiento se trabajó de manera coordinada junto a bomberos de Mayúa, Seguridad Pública y Carabineros.

7:32. Y hasta ayer el despliegue preventivo de lo que fue las fiestas patrias deja detenidos, infracciones y controles de que se realizaron en Cardenal Caro. Falta hoy por conocer el balance final que va a entregar la autoridad a eso del mediodía a nivel nacional y que obviamente habrá desglose regional en relación a cómo fue el comportamiento, que al parecer las primeras informaciones indican que fue muy distinto a lo que se vivió el año 2025. Dentro de este despliegue en el sector de Cardenal Caro, se indica que en el amplio operativo realizado durante la jornada de fiestas patrias en distintos puntos y rutas de la provincia de Cardenal Caro, con la participación de carabineros, el equipo de la Seremi de Seguridad Pública, fiscalización de transportes, Senda, Tolerancia Cero y equipo de Seguridad Municipal de Pichilemu, con todo el operativo, con la participación del delegado presidencial provincial de Cardenal Caro, Patricio Arenas, y contempló patrullajes y controles preventivos destinados a reforzar la seguridad durante las celebraciones. En el marco de estas fiscalizaciones, Transporte realizó 175 controles y detectó 23 infracciones. Por su parte, Carabineros efectuó controles preventivos que dejaron 4 infracciones, el retiro de un automóvil y 4 personas detenidas. Senda, Tolerancia Cero, realizó 83 controles de alcotest y 14 narcotest, registrando 2 resultados positivos. La institución reforzó durante el despliegue el llamado a no conducir bajo los efectos del alcohol o de las drogas. El operativo también contempló acciones de orientación a la comunidad, donde Senda, CONAF y el Centro de la Mujer participaron en el programa Gobierno en Terreno, entregando información y orientación preventiva a las personas que ingresaron a la comuna durante las fiestas patrias. Las distintas instituciones desplegaron sus acciones de fiscalización, prevención y orientación durante toda la jornada de celebración en la provincia de Cardenal Caro.

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7:35. Volvemos con más informaciones y noticias aquí en Radio Bienvenida. En Pichidegua se prepara para la temporada de incendios forestales y se activa la campaña preventiva. Cada vez queda menos para el término del invierno y el inicio de la primavera, temporada en que comienza a aumentar las temperaturas y con ello también el riesgo de incendios forestales. Ante este escenario, el municipio de Pichidegua y la Corporación Nacional Forestal CONAF iniciaron una campaña preventiva para anticiparse a las condiciones que podrían favorecer la ocurrencia de este tipo de emergencias. Según informado, el objetivo de esta iniciativa es trabajar con mayor anticipación frente al aumento de las temperaturas, la presencia del viento y la abundante vegetación que dejaron las lluvias registradas durante el invierno. El trabajo habría sido coordinado a través de las distintas reuniones del COGRIC comunal y junto a los equipos municipales, considerando una serie de acciones preventivas. Entre estas se encuentran labores de fiscalización, difusión y limpieza de terrenos con presencia de maleza, entre otras medidas destinadas a disminuir los factores de riesgo. Desde el municipio destacaron la importancia de adoptar medidas preventivas considerando las condiciones que se proyectan para los próximos meses, especialmente durante una época en que las altas temperaturas y el viento pueden favorecer la propagación de incendios forestales.

que el municipio de Pichilemu logra 100% fiscalización de transparencia. La Municipalidad de Pichilemu alcanzó un 100% de cumplimiento en transparencia activa, según los resultados de una fiscalización realizada por el Consejo para la Transparencia. Mediante el oficio del 15 de septiembre, el organismo notificó al municipio respecto de los resultados del proceso de fiscalización. De acuerdo con la información entregada por el municipio, la evaluación constató el cumplimiento de las normas fiscalizadas y otorgó al municipio un 100% en el índice de cumplimiento. Desde el municipio señalaron que el resultado refleja el trabajo de sus equipos para mantener la información pública actualizada, disponible y accesible para toda la ciudadanía. La transparencia activa establece la obligación de los organismos públicos de mantener determinada información disponible para consulta ciudadana.

0: Vamos a una pausa comercial y regresamos con más informaciones en Noticias en Bienvenida. 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

continuamos con más informaciones y noticias a través de Radio Bienvenida. En noticias del ámbito nacional, la encuesta Plaza Pública Cadem dice que la desaprobación de K llegó al 60% y que la aprobación de canciller cae hasta el 43%. En la más reciente edición de la encuesta Plaza Pública Cadem, la aprobación del presidente José Antonio Kast subió un punto hasta un 36% y la desaprobación bajó un punto hasta el 60%. A su vez, en la antesala al viaje hacia Naciones Unidas, la aprobación a la gestión del canciller Francisco Pérez Mackenna bajó 9 puntos hasta el 43%. En cuanto a las autoridades, la ministra mejor evaluada es la encargada de salud, Mai Chomalí, con un 59%. Le siguen en la lista su par de vivienda, Iván Poduje, con un 58%, Catalina Parot, de Bienes Nacionales, con un 56%, Luis de Grange, en MOP, con 54%, y María Jesús Wolf, de Desarrollo Social, con un 52%. Por otro lado, los tres peores evaluados son Tomás Rau, del Trabajo, con un 38%, Jimena Rincón, en Energía, con un 38%, y Jorge Quirós, en Hacienda, con un 37%. El economista se mantiene, a su vez, como el ministro más influyente del gabinete según la encuesta, con un 56%. La más Rau, del Trabajo, con un 38%, Jimena Rincón, en Energía, con un 38%, y Jorge Quirós, en Hacienda, con un 37%. El economista se mantiene, a su vez, como el ministro

capacidad para gestionar las relaciones internacionales en un 40%. A su vez, los peores evaluados son contar con un buen equipo de gobierno, un 23%, mantener ordenada su coalición política con un 20% y tener una buena relación con la oposición, un 17%. Finalmente, un 68% se mostró de acuerdo con que el Congreso apruebe urgentemente el proyecto de ley de sala cuna universal y un 84% con extender el derecho a la sala cuna a todas las madres dependientes, independientes de casa particular y a los padres. Un 71% cree que eliminar la diferencia que obliga a los empleadores a pagar la sala cuna solo a las mujeres apostaría mucho a disminuir el desempleo femenino, según la encuesta Cadem.

En noticias del ámbito policial, en la región de Los Lagos, prisión preventiva para hombre acusado de intentar cortar el cuello de su madre con serrucho. Durante la madrugada del sábado recién pasado, Carabineros detuvo a un sujeto acusado de agredir a su madre en Isla Lanchit, en la comuna de Gualayhue, en la región de Los Lagos. El hecho fue denunciado por una hermana del involucrado. Jaime Barría Foisic, jefe de tenencia de Carabineros de Hornopirén, entregó detalles del caso. Una persona se acercó a la tenencia, a informar que su madre estaba siendo víctima de violencia intrafamiliar por parte de su hijo. Pero esto no era en el sector directamente de la localidad, sino en la isla, según comentó. Una de las aristas más lamentables de este hecho es que la agresión ocurrió frente a los nietos de la víctima, dos menores de edad, y fue uno de ellos, un niño de 11 años, quien alertó a la hija del adulto mayor, quien acudió a Carabineros. Tras el aviso, el personal policial logró conseguir una lancha para trasladarse a la isla y llegar al domicilio, lugar en que conversaron con la afectada. Esta había sido agredida con un serrucho por parte de su hijo con intenciones de cortar el cuello. El agresor se mantenía en el domicilio colindante y se procedió a la detención por parte de Carabineros, logrando también prestar los auxilios a la víctima, según detalló Barría. Ambos fueron trasladados al sector de Hornopirén, especialmente al constatar lesiones, que fueron lesiones de mediana gravedad, según se agregó. El detenido se encontraba en estado de ebriedad y con una actitud violenta al momento de su captura. Según aclaró Carabineros, detalles que fueron dispuestos ante el Ministerio Público, a lo que se suma el serrucho con que realizó las agresiones hacia la adulta mayor. El acusado, que tiene antecedentes policiales, quedó en prisión preventiva después de la audiencia que se llevó a cabo la jornada del día sábado en la mañana. Y en la región del Biobío condenan a 12 años de cárcel a sujeto por apuñalar y dejar en riesgo vital a su expareja en Coronel. Hace un año que Vladimir Vidal Jara ingresó al domicilio de su expareja en el sector de Villa El Esfuerzo, en la comuna de Coronel, en la región del Biobío, para recriminarle denuncias anteriores en su contra. Momento en que el sujeto tomó un cuchillo cocinero y le propinó alrededor de 10 estocadas en distintas partes de su cuerpo, sumado a un golpe quedando la mujer en estado grave y con riesgo vital. Cabe señalar que en el momento de los hechos, la madrugada del 3 de septiembre del año 2025, Vidal Jara, de 33 años, cumplió una condena por femicidio tentado y desacato contra la misma víctima. Incluso mantenía una prohibición judicial de acercarse y comunicarse con ella. De acuerdo con los antecedentes puestos por el Ministerio Público, la madre de la mujer atacada fue alertada de la situación y mediante mensajes enviados por su hija, lo que permitió detener la agresión y, siendo uno de los medios de prueba expuestos en el juicio oral, dijo el fiscal jefe de Coronel Hugo Cuevas. Uno de los medios de prueba importantes que se arreglaron, aparte de la declaración de la víctima y de la madre, fueron los mensajes de auxilio que la primera envió a la segunda a través de la plataforma de redes sociales y en la cual denuncia que está siendo agredida y que está al borde de la muerte, según contó. De esta manera, el sujeto fue condenado a 12 años de cárcel, 9 por el femicidio íntimo tentado y 3 por desacato, cuyas penas son de cumplimiento efectivo. A su vez, se impuso una nueva prohibición de acercarse y comunicarse con la víctima por 2 años una vez cumplidas las condenas, según indicaron desde el Poder Judicial. En la causa fue querellante el Servicio Nacional de la Mujer y Equidad de Género, organismo que pedía 25 años de presidio y que evalúa recurrir de nulidad con el fin de acceder a mayores penas para el sentenciado.

0: presentó la semana recién pasada su nueva dotación de seguridad pública municipal en el marco de la entrega en vigencia, de la entrada en vigencia, de la nueva ley de seguridad municipal. El equipo que se incorporó está compuesto por 51 inspectores, 8 camionetas y 6 motocicletas, además de herramientas tecnológicas destinadas a reforzar las labores preventivas y de fiscalización en la comuna. Durante la actividad, el alcalde de Rancagua, Raimundo Agliati, explicó que al principio de su administración, el municipio contaba con 4 inspectores con facultades para desempeñarse en las calles, por lo que nuestro gran empuje, nuestra visión, nuestro desafío ha sido justamente recuperar el respeto y el orden en la ciudad, según señaló, vinculando ese trabajo con labores de fiscalización en distintos puntos de la comuna. Entre las materias que ha podido ser fiscalizadas, el edil destacó los vehículos mal estacionados, desde los rucos que se toman en espacio público, del comercio sexual que hemos visto que se han apoderado de la ciudad en distintos puntos, de las máquinas clandestinas, de los vehículos abandonados que hemos tenido que levantar. A esto se sumó los requerimientos recibidos a través del número 800-100-100, que según indicó, son literalmente miles cada mes. Con la entrada en vigencia de la nueva legislación, Agliati amplió su dotación anunciando que la medida ha contribuido a que, a la fecha, con orgullo y con alegría y de acuerdo a la nueva ley de seguridad pública municipal, puedo comentar que ya la ciudad cuenta con más de 51 inspectores, todos facultados para actuar como inspector municipal debidamente identificado y que están recorriendo las calles 24/7. En ese sentido, inspectores municipales tienen el rol preventivo y de apoyo a la seguridad, pudiendo realizar patrullajes preventivos, fiscalizar materias propias de las competencias municipales y colaborar con las policías. Precisamente la autoridad recalcó que nuestro rol es coayudante. Nosotros no reemplazamos a las policías, es un trabajo preventivo, diferenciando las labores municipales de aquellas que corresponden a las instituciones policiales. En cuanto a los vehículos, el alcalde señaló que durante los últimos meses se ha logrado ya duplicar también la cantidad de patrullaje que tenemos en la ciudad, tanto de día como de noche. Mientras tanto, a las camionetas se incorporan motocicletas, partiendo con 4 unidades y sumando posteriormente otras 2, hasta llegar a las 6 actuales. Según detalló, las motos permiten llegar de manera mucho más eficiente, moverse de manera más rápida e inmediata, principalmente en sectores centro de la ciudad, pero también atendiendo los requerimientos en los barrios. La dotación considera además también un dron destinado a labores de televigilancia aérea. En cuanto al funcionamiento de las cámaras de seguridad, Agliati informó que ya adjudicamos, ya comenzamos el contrato, está en plena ejecución un contrato que es de conservación, mantención y recuperación de cámaras, según detalló, precisando que tendrán una duración de 3 años. Sobre el estado de los dispositivos, afirmó que hemos levantado prácticamente todas las cámaras, nos quedan unas 5 o 6 puntuales más técnicas, por lo que el municipio continuará trabajando en la recuperación de los equipos que todavía presentan algunos inconvenientes. Y con esa última información damos término a esta primera edición de noticias aquí en Radio Bienvenida, agradeciendo su sintonía y como siempre dejando a los invitados a seguir atentos a la entrega de informaciones durante toda esta jornada. Ya viene el matinal de la Radio Bienvenida a tu mañana con la conducción de la CONI. Que tengan un buen inicio de semana, que tengan un buen día lunes y muchas felicidades también a todos los que el día de hoy, 21 de septiembre, trabajan en la radio. El Día del Trabajador Radial se celebra el día de hoy, así que saludos y felicitaciones a todos los que están y estamos frente al micrófono acompañándoles. Que tengan una muy buena jornada.
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7 de la mañana con 56 minutos. Volviéndonos con noticias del ámbito local, regional. En Rancagua se incorporó nueva dotación de personal y vehículos de seguridad pública. El municipio de Rancagua.

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0: cuando ya son las 8:04, comienza Bienvenida a tu Mañana, el matinal de la Sexta Región que te acompaña 3 horitas diarias, de lunes a viernes, 3 horas estoy ahí apañándolos a todos ustedes para que comiencen de buena manera su jornada laboral y por supuesto también su día. Hoy día ya estamos a día lunes 21 de septiembre de este año 2026 y qué gusto volver a encontrarnos a través de esta señal de radio. Bienvenida que nos acompaña en la casa, en el trabajo, en el auto, en el negocio, en el campo y donde quiera que ustedes estén. Estamos junto a ustedes a través de la 93.3 Radio Bienvenida acá en Rancagua, en la 105.1 en San Fernando, en Santa Cruz a través de la 100.9. Y para toda mi gente linda de Pichilemu, que le mandamos un beso enorme, mire, a través de la 97.1. Después de un tremendo fin de semana largo de fiestas patrias, llegó el momento de volver de a poquito a la rutina, de poner nuevamente el despertador, de preparar ese cafecito rico en la mañana, ¿cierto? Tomar el camino al trabajo, llevar a los niños al colegio y decir, vamos que se puede, con todo si no pa' qué. Un abrazo gigante para todos quienes hoy están regresando a sus labores. Sabemos que cuesta después de varios días de descanso, después de hartas celebraciones familiares, de harta empanadita, de harto asado, de harta cueca, de las fondas, de todas las celebraciones bacán que vivimos. Pero bueno, no importa. Ánimo, porque comenzamos una nueva semana con harta energía renovada y con la compañía, por supuesto, de siempre. Oiga, vamos a saludar hoy día, este día 21 de septiembre, a todos los que llevan el nombre de Mateo. Un aplauso para todos los Mateo, lindo, precioso. Mire, un besote para usted, Mateo. Le cuento que es un nombre de origen hebreo relacionado tradicionalmente con el significado de don de Dios o regalo de Dios. Así que desde nuestra emisora a todos los Mateo le mandamos un tremendo besote. Que tenga un hermoso, pero hermoso día. Oiga, y aquí yo me pongo de pie y con harto orgullo y con harto cariño quiero saludar también este 21 de septiembre a todos los trabajadores radiales, porque hoy se conmemora en Chile el Día Nacional del Trabajador de la Radiodifusión Sonora, o sea, nosotros mismísimos. Esta fecha tiene una historia muy bonita, porque en el año 1942, durante el gobierno del presidente Juan Antonio Ríos, se estableció el 21 de septiembre como el Día de la Radio, jornada en que las emisoras del país realizaban una pausa de 24 horas en sus transmisiones. Posteriormente, en el año 1991, durante el gobierno de Patricio Elwin, se instituyó mediante un decreto supremo el Día Nacional del Trabajador de la Radiodifusión Sonora. Así que para todos los trabajadores, a todos nuestros colegas, a todos nuestros locutores, locutoras, periodistas, operadores, técnicos, productores, programadores, les mandamos un tremendo, tremendo besote a todos los periodistas, a todos los reporteros que andan en terreno, a todos quienes hacen posible que la radio salga al aire cada día, sobre todo a través de Radio Bienvenida. Que tengan un abrazo enorme y también a ustedes también que son nuestro público y que hacen también que nosotros podamos salir adelante y poder también mostrarle con todo cariño nuestra música y también todos nuestros dotes de animadores, ¿cierto? De todas maneras. Así que, nada, pues, vamos a comenzar esta mañana con buena música. Recuerde que tenemos todos los días lunes pura música de mujeres. Así que si usted nos quiere pedir una canción, lo puede hacer sin ningún problema al más 569-5029-1592. Ahora, si nos quiere ver también en vivo y en directo, lo puede hacer a través de www.radiobienvenida.cl. Oiga, yo me voy a ir al tiro con esta canción, mire que me encanta, mire.
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0: Porque ella es una tremenda chilenaza. Amiga también de Radio Bienvenida. María José Quintanilla nos canta.

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1: Ya, mi gente linda, son exactamente las 8:12 y seguimos arrancando esta mañana de día lunes, ya 21 de septiembre, volviendo a la realidad. Pucha, la licencia que cuesta hoy, ¿verdad? No me diga nada. Aquí estamos nomás poniéndole el pecho al hombro nomás. No importa. Les voy a contar cómo va a estar la temperatura el día de hoy, porque ha estado bastante raro el tiempo, que hace calor, que hace frío, que un día sí, que no, que llueve, que sale el sol. No sabemos cómo vestirnos. Típico de septiembre. Pero les voy a contar que hoy día lunes va a estar nubladito. Vamos a tener una máxima entre 17 y 18 grados. La temperatura va a estar bastante agradable durante la tarde. Vamos a estar con el día totalmente nublado. Y hasta ahora en nuestra capital regional tenemos solamente 7 graditos. Todavía no sale de la casa, todavía no se baja del auto. Todavía no se bajan los niños al colegio, más que los viene abrigadito porque la mañana está bastante, bastante heladita, fresquita. Oiga, y recuerde también que hoy día tenemos tarot, hoy día viene nuestra Connie Zuleta a las 9 de la mañana para que nos cuente cómo va a estar la energía esta tremenda semana, ya penúltima ya pues. Penúltima semana ya de septiembre, la penúltima semana, chiquillo. Así vamos a estar terminando septiembre y ya, yo ya estoy sacando el arbolito ya, lo voy a sacar de la bodega. Qué rápido, solo 3 mesecitos y ya llegamos a fin de año, cabro. Así de rápido pasan los días, pasa el tiempo, por eso uno tiene que aprovechar el día a día, el momento. Disfrutarlo, no estar enojado, no pelear, ¿para qué? ¿Cierto? A lo menos que le hayan hecho algo feo, ahí ya chao, chaolín bombín. Pero si tiene la posibilidad de ahí de reconciliarse con esa persona que está ahí media enojadita, alguna amiga, algún amigo, algún familiar, con verse las cosas y todo se soluciona hablando, todo. Ya, oiga, vamos con mensajitos. Recuerde que estamos con solo mujeres. Hoy día, only women. Ustedes saben los días lunes, pues. Ya, vamos a revisar saluditos. Son las 8:14. ¿Quién anda por ahí? ¿Quién me dice por acá? Me pone acá. Feliz Día del Trabajador Radial. Nos pone la Pau. Pau, muy buenos días. Gracias, pero usted también, hermosa. Un besote. Por acá nos dice, hola, muy buenos días. ¿Cómo está? ¿Bien y usted? Dice, les quiero avisar que hoy día en Rancagua es sede de clasificatorias de las Olimpiadas Especiales. Vienen atletas de varias regiones a competir por un cupo para las Olimpiadas Mundiales del próximo año 2027, que se van a realizar por primera vez en Latinoamérica y Chile es la sede. Todo esto en el Estadio El Teniente. ¡Uy, María Elena Buina! Hoy día, entonces, vamos a ver si mandamos al equipo. Parece que estaba programado que el equipo de Radio Bienvenida fuera a cubrir eso. Les deseamos toda la suerte a los niños, que les vaya increíble. Y por supuesto que saquemos bien la cara ahí por nuestra región y por nuestra comuna de Rancagua. Maravilloso. Tenemos buenos deportistas en la región. Sí, hemos sacado muy, pero muy buenos deportistas. Así que sigamos apoyando nuestros talentos, nuestra juventud. Lo que no podemos hacer nosotros, porque nos cuesta, estamos viejitos, que saquen la cara ahí nuestros juveniles. Ya, ¿quién más anda por ahí? Buenos días, ¿cómo le va?
2: Hola, Connie, ¿cómo estás?
1: Bien, ¿y tú,
2: Bella? Buenos días a toda la gente que está camino a sus trabajos después de estos días de descanso, muchos de mucha fiesta, otros de tranquilidad, como fue mi fin de semana, súper tranquilo. Primero que todo, quiero saludarte en este día.
1: Linda
2: moza. De locutora radial. Soy. Siempre te lo he dicho, eres muy buena en lo que haces, muy espontánea. Tienes un talento que fue siempre tu talento oculto por muchos años y que hoy te ha llevado a grandes cosas y se vienen muchas cosas más en tu vida. Así que te mando un abrazo grande, te quiero mucho y muchas felicidades para ti.
1: Oh.
2: Y cariños a toda la gente que comience este día con optimismo, con alegría, con amor. No se amargue, no se estrese, viva la vida y que todo fluya. ¿Ya? Un besito, saludos a todos.
1: Oiga, qué lindo su mensaje, muchas gracias. Le mandamos un besito a mi Rox linda, preciosa, que está ahí siempre escuchando nuestro matinal y que es una fiel, pero fiel auditora. Nosotros nos debemos a ustedes, chiquillos. Yo, como dice ahí la Rox, descubrí un talento que yo no sabía que tenía, un talento oculto. Todos tenemos talentos que, no sé si un talento, pero una habilidad, así le voy a llamar, una habilidad. ¿Qué tenemos escondido? Hay que solamente pulirla y sacarle harto provecho. Pero ¿sabe qué? Yo, si usted me pregunta a mí, yo quiero mucho la radio. Estoy enamorada de la radio. Creo que me enamoré. Después del nacimiento de mis hijos, me enamoré de la radio. Feliz de ser parte de Radio Bienvenida, que me abrió las puertas en el minuto uno, cuando uno llegó acá como un pollito, como un polluelo, como un bebecillo, una bebecilla inocente. Y ahora mira dónde estamos, con tremenda audiencia, con harto cariño de la gente y por supuesto con toda su buena onda, que es lo que a nosotros nos alimenta, nos transmite todo ese amor que usted nos da. Robertito, ¿qué nos dice? Muchas felicidades y éxitos a todo el equipo de Radio Bienvenida en el Día del Trabajador Radial. Oiga, Robertito, muchas gracias, le mandamos un besote, mire, para usted. Vamos con más mensajes. ¿Quién anda por ahí? ¿Quién anda por ahí? Muy buenos días. ¿Cómo le va?
3: Hola, hola a todos. ¿Cómo están? Espero que bien. Sí. Quiero darles un gran saludo a todos los trabajadores radiales, en especial a ti, Connie, que eres la más seca de todas. Oh, de todas, de todas.
1: Gracias.
3: Y pedir un temita de la Nicole para que empecemos bien la semana. Ya, besitos, que estén bien.
1: Oiga, qué buen mensaje. Y qué manera también de empezar bien la mañana con Nicole también. Vamos a programar una canción buena, Nicole, a ver. Esta, Dame Luz. Vamos a agregar el tiro acá a la lista de producción. Ya, linda, querida auditora, hermosa. Le mandamos un besote, mire. Y un verso, mire. Qué rico. ¿Qué nos dice el José Luis? Hola, muy buenos días, señorita Connie. Espero que haya tenido unas excelentes fiestas. Quisiera pedirle un saludo gigante a mi rayito de sol, Rayena Aguilera, por su gran presentación en las fondas de Rancagua. La rompieron junto a su banda Los Cuello y Corbata. Y si pudiera escuchar alguna cancioncita, Haz de Andar. Un abrazo fuerte, cariño a su familia y feliz Día del Trabajador Radial. ¡Ay, qué lindo! José Luis, le mandamos un besito. Gracias. Oiga, yo vi la presentación de la Rayén en las fondas de Rancagua. Me parece espectacular. Lo que yo rescato de las fondas de Rancagua, porque tuve la posibilidad de ir a darme una vueltecilla, aparte de que estuvieron llenas, es que pudieron mostrar nuevos talentos. Algunos, uno que otro repetido ya que no queríamos ver más, pero me encanta ver ahí a la Rayén mostrándose, pues son nuevos talentos, gente nueva, queremos ver gente renovada, queremos ver nuevas caras, sobre todo en el talento regional, porque tenemos muy, pero muy buenos artistas. Así que la Rayén, con su tremendo grupazo, Los Cuello y Corbata, tienen que estar presentes en todas las actuaciones de nuevas generaciones acá en la región. Por favor, ¿ya? Vamos con más mensajitos. ¿Quién más está por ahí? Muy, pero muy buenos días. ¿Cómo le va?
4: Hola, hola, hola, hola, Connie.
1: ¿Cómo le va? Buenos
4: Mira,
1: días.
4: Con pocas ganas de venir a trabajar, pero oiga, aquí estamos de nuevo, dándole la pelea este mes de septiembre. Un poco lluvioso ahora para las fiestas, pero bueno, al mal tiempo, buena cara. Y las fondas estuvieron a su altura, comimos de todo, empanada. Mira, no había probado yo el cordero. Oh, qué cosa más rica. Muy, muy rico. Oye, un saludo a todos los que comienzan esta semana nuevamente. Ya terminando septiembre, queda poquitito para terminar septiembre. Oiga, y sí, fueron muy bien celebradas nuestras fiestas. Quiero saludarte a ti en nombre de todos los locutores radiales, ya, porque también supe que te habías ganado un premio hace un tiempo atrás como una de las locutoras nombradas y renombradas acá en nuestra región, y que te agasajaron con un premio de la Academia Integral de las Artes de Rodrigo Gaetes.
1: Sí.
4: Oye, lo has hecho muy bien, te felicito, sigue así. Y a todos los locutores radiales, gracias, porque nos alegran, nos tienen al día con las noticias. Y un abrazo para todos ustedes en este día lunes 21 de septiembre, Día del Locutor Radial.
1: Exactamente.
4: Bienvenida a tu mañana.
1: Ah, oiga, usted podría ser perfectamente un locutor radial, ¿eh? Tiene toda la voz maravillosa. Oiga, y es verdad lo que dice él, para los gustos y los colores hay de todo. Usted puede ir cambiando la radio, puede ir escuchando diferentes locutores que hay, que se levantan tempranito en la mañana, sacan la cara acá por la región, y en el fondo usted tiene que irse por el que más le guste, po, con el que más se sienta identificado nomás, con el que más se entretenga, si así es la cuestión, po. Uno no obliga a nadie, ojo, uno no obliga a nadie, solamente uno quiere transmitir buena onda, pura buena onda. Nosotros, por lo menos acá en Radio Bienvenida, solo amor y paz, no peleamos con nadie y tampoco competimos, no nos importa, no estamos en esa. Son las 8 ya con 23 minutos, nos vamos con Nicole. A esta hora de la mañana nos pidió ahí un temita nuestra amiga. Recuerde que estamos hoy día con solo música de mujer, así que si usted quiere escuchar alguna canción de alguna woman, alguna mujer poderosa, empoderada, potra, caballota, usted nos pide el WhatsApp de Radio Bienvenida, que ya está disponible. ¿Ya? Nosotros nos vamos con esta canción de Nicole. Son las 8 con 23 minutos, vamos a escucharle y seguimos saludando a toda la gente que está conectada junto a nosotros.

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1: Mi gente maravillosa, preciosa, nos vamos a una breve pausa, muy breve, no se vaya, no se despegue, porque a la vuelta seguimos con más saludos. Vamos a saludar también a nuestros auspiciadores que nos acompañan en esta penúltima semana de septiembre, y por supuesto también vamos a seguir escuchando sus saluditos radiales en esta jornada de día lunes. No se vaya, no se despegue. Recuerde que a las 9 viene la Coli Zuleta con Entre Cartas y Energía, para que usted pueda saber cómo está la energía esta semanita, qué se viene, se vendrán cosas buenas, cosas malas. Hoy día usted va a poder participar con nosotros, va a poder preguntar eso y mucho, pero mucho más. Recuerde que la Coni es la más seca de las secas. Y no hay más. Nos vamos a la pausa y ya volvemos.

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0: 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Mi gente maravillosa, son las 8 ya con 36 minutos. Estamos de regreso en Bienvenida a tu Mañana, el único matinal real que te acompaña tres horitas diarias de lunes a viernes y por supuesto llegando a tantas comunas de toda la hermosa región del Libertador Bernardo Higgins. Oiga, chuta que cuesta volver a la realidad después de las fiestas, ¿ah? Estamos todos ahí a medio morir saltando, pero vamos que se puede. Dijimos que íbamos a empezar la semana con buenas energías y con harta buena noticia. Yo le voy a contar por qué una buena noticia. Porque se viene la primavera. Por fin ya. Fúchila el invierno, fúchila. ¿Cuándo empieza la primavera en Chile? Te voy a contar el día y la hora exacta del cambio de estación. El inicio oficial de la primavera astronómica de este año 2026 en Chile está fijado para el día de mañana, martes 22 de septiembre, momento en que se registrará el equinoccio en el hemisferio sur. El fenómeno astronómico ocurrirá exactamente a las 21:05 minutos hora continental chilena, marcando el fin del invierno y el comienzo de la nueva estación que es la primavera. Durante el equinoccio, el sol se posiciona sobre el ecuador celeste, haciendo que el día y la noche tengan una duración prácticamente idéntica en todo el planeta. A contar de este evento, el territorio nacional comenzará a experimentar un aumento progresivo de la hora de la luz diaria, ciclo que se va a extender hasta el solsticio de verano en diciembre. Mire qué bueno, un ratito que le estoy dando a esta hora de la mañana, para que usted también sepa que mañana comenzamos oficialmente la primavera. Hoy vamos a ir saludando a poquito a nuestros auspiciadores. En el transcurso toda la mañana vamos a ir contándoles de nuestros auspiciadores. 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Son las 8 ya con 41 minutos. 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Oiga, vamos a seguir, antes de irnos con la música, seguir escuchando saluditos mañaneros. ¿Cómo le va? Muy buenos días.
1: Sigue así. Tony, muchas felicidades.
0: Hola, buenos días.
1: Radial. Te queremos un montón, nos acompañas todas las mañanas, nos haces reír. Lo pasamos demasiado mega bien. Oye, agotado, ¿ah? Día lunes agotado, sí, pero estamos cansados. ¿Qué se pasó bien este 18 de septiembre?
0: Bien bailoteado, ¿ah? Bien bailoteado el 18.
1: Oye, Chanchita, dejemos algo de un temita de Aristía, de Tinka, porfis. Y un abracito grande al grupo Definitivo. La super mega quiero.
0: Oiga, me parece perfecto el grupo de Aristía. Tiene voces femeninas, así que lo vamos a incorporar. A mi Jenny querida, le mandamos un besito. Oiga, qué buen 18 pasamos, ¿ah? Pues ahí lo pasamos bien. ¿Se repetirá de nuevo un 18 así o no? Oiga, lo comido y lo bailado no lo quita nadie. Nadie, dijo Loya. Vamos con más mensajes. ¿Quién más está por ahí? Buenos días.
2: Hola, coñita, muy buenos días.
0: ¿Cómo le va, mi amor de mi corazón?
2: ¿Cómo está la caña después del 18? Ah, imagino que ya estamos recuperados, comenzando este día nubladito, pero ojo, hoy día comienza la primavera.
0: Hoy día,
2: así
0: no,
2: que
0: pues
2: todos
0: mañana.
2: Con buen ánimo. Oye, y quería darte un tremendo saludo, coñita, en el día de la radiodifusión del trabajador radial, del radiolocutor.
0: Muchas gracias.
2: Que creo, si no me equivoco, fue en el año 1942 cuando se instauró esta fecha, con la finalidad de que reconocer el trabajo radial y que descansaran un día.
0: Por
2: pero
0: supuesto. Pues.
2: Hoy en día la contingencia hace que la radio no pare nunca.
0: Exactamente.
2: Se les agradece mucho por mantenernos informados, entretenidos, y por sobre todo tú, que haces una tremenda labor, eres una tremenda, pero tremenda trabajadora radial.
0: Muchas
2: una
0: gracias.
2: Locutora espectacular, humana muchas totalmente. Gracias. No porque te conozca personalmente, sino porque se nota mucho en la entrega que tú haces, cómo tú te relacionas con lo entrevistado, con las ganas que haces tu trabajo. Se nota que te encanta, te gusta mucho, y eso se agradece porque anima nuestras mañanas, nos mantienes informados, como dije anteriormente, y por sobre todo, qué rico es tener a alguien en la radio que es tal cual como es en persona. Por lo tanto, eres,
0: es verdad,
2: repito, eres muy humana y creo que eso no ve hoy en día en todas las personas que trabajan en los medios de comunicación. Y tú sobresales al resto. Así que te deseo un excelente día, que tengas un lunes maravilloso, bien saludado, porque te lo mereces, para ti y todos los trabajadores radiales, porque detrás de ti también hay personas
0: sí,
2: que están ahí
0: por supuesto
2: haciendo
0: que sí.
2: Este programa pueda salir al aire. Un abrazo gigante y canción, la canción la escoges tú, porque día es día de mujer.
0: Eso.
2: Así que te dejo a ti que pongas la canción que más te gusta.
0: Ya, me encanta.
2: Un abrazo gigante, te quiero mucho, Conita, y creo que es el sentir de todos quienes te escuchamos.
0: Oh, chau. Qué lindo, voy a llorar. No, con todo el cariño y con todo el amor. Felipito querido, tremendo auditor también que nos escucha todos los días y que está siempre ahí mandando mensajitos, participando también de las secciones, que para nosotros eso también es súper importante. Nosotros cuando, no sé, tenemos secciones, para nosotros es súper importante que usted participe con nosotros, que nos mande audio, algo que se ha perdido también, pues. Sí, hoy en día con el WhatsApp uno puro escribe, muy poquitas veces manda audio. Nosotros nos gusta escucharlo, o como a ustedes les gusta escuchar la radio, nosotros nos gusta escucharlos también y que interactúen junto a nosotros. Así que muchas gracias a todos por sus saluditos y harto cariño a toda la gente también que se dedica también a hacer esta hermosa, hermosa labor, ya lo habíamos dicho. Oiga, nos vamos con música. Son las 8:47. A la vuelta seguimos saludando a más auditores que están en sintonía y, por supuesto, a nuestros auspiciadores. Nos vamos con esta canción de Aristía. Qué buen tema. Esto se llama A veces me parece. Temazo. Vamos a escucharlo y ya volvemos.

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0: 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Ya, a la vuelta de la pausa seguimos saludando a más auspiciadores. Por mientras vamos con más mensajitos, pues, ¿le parece? Tengo acá más mensajitos. Buenos días, ¿cómo le va? A ver, acá tengo los mensajitos. Ahí está.
1: Hola, buenos días, Connie querida, amiguita. Hola, bella. Quiero mandarte un tremendo abrazo y saludo por este día de la locutora radial. Ojalá. Muchas gracias por acompañarnos, por tu alegría que nos entregas cada mañana y nos da ese ánimo que necesitamos para comenzar el día.
0: Eso.
1: Así que un besito grande, un fuerte abrazo y quiero pedir una canción de Julieta Venegas, Andar Conmigo. Cariños.
0: Oiga, qué buen tema. Oiga, muchas gracias por el saludito. Muchas gracias a todos los que se están dando el tiempo de saludarnos. Y nada, pues, yo también quiero mandarle un besito a todos los locutores y el equipo de Radio Bienvenida, al Washington, al Carito, a la Bella, están los chicos, las chicas del programa Emprendedores, están todos los chicos del deporte, está el Late también de Radio Bienvenida con la conducción de Arturo Vázquez, que hacen un tremendo esfuerzo también por levantar el ánimo de todos ustedes y que se sientan acompañados también en los diferentes momentos de su día, pues, ¿cierto? Por ejemplo, yo lo acompaño en la mañana, la Bella en la tarde, en la noche lo acompaña Arturo, y así los diferentes programas también que hay a través de Radio Bienvenida. ¿Quién más está por ahí? Vamos con más mensajitos. Muy buenos días, ¿cómo le va? ¿Cómo está, querido?
2: Buenos días, Connie, buenos días a los auditores.
0: ¿Cómo le va?
2: Dulao, Pavariar.
0: Ah,
2: llovió en las

0: sí. Lo pasé bien, sí.
1: ¿Sí?
0: Pero ahora yo quiero algo más romántico.
1: Ah, ya, está romántico.
0: Me gustaría escuchar de Ana Gabriel.
1: ¿Ya?
0: Mi talismán. Ojalá se pudiera. Saludos a todos. Que tengan linda semana.
1: Oiga, anda romántico usted, ¿eh? Vamos a dedicarle esta canción de Ana Gabriela. Vamos a dejar al tiro en la lista de reproducción. Oiga, acá me estaban diciendo el temita de la Rayén. Y José Luis, es que lo que pasa es que no lo tenemos en Spotify el tema. Ahí el único problema que tenemos en nuestra lista de reproducción. Si usted me lo pudiese enviar por interno para guardarlo acá en el programa, maravilloso, se lo agradecería con todo mi corazón. Oiga, ya, antes que nos vamos a la pausa, vamos con el último mensajito de saludo mañanero. Buenos días.
2: Muy, muy, muy, muy, muy buenos días. Buenos días.
1: ¿Cómo le va, Ronald?
2: Bienvenida. Qué lamentable, ¿eh? Qué lamentable que se acabaron ya las cosas patrias.
1: Sí, no diga nada.
2: Pero comenzó una nueva semana. Y estamos aquí con los buenos. Así que, ¿qué le parece, Timaconi, si hacemos la semana patria chica? Pónganos una cuenquita de alanís. De esas que canta ella bien bonito, por favor. Algo bonito para alegrarnos el lunes. Un abrazo grande, que le vaya bien.
1: Oiga, muchas gracias.
2: Y una muy, muy bendecida y bonita semana. Y anímate, ya sabes, todos los días aquí conectaditos, tempranito, de las 8 de la mañana, con Bienvenida a tu Mañana en Radio Bienvenida. No olvides llenarte de buena energía y buena vibra, señores. Eso. Y señoras.
1: Oiga, yo debería contratar al Ronald como presentador oficial del matinal, ¿ah? Seco el Ronald. Sí, tiene voz también así radial. Nos vamos a la pausa, mi gente maravillosa. Cuando son las 8:58, nos vamos cantando junto a Julieta Venegas. Esto es Andar Conmigo. ¿Cómo será Andar Conmigo? ¿Ah? ¡Uf! ¡Ay, ay, ay, cabrito!

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1: El Banco de Desarrollo de América Latina y el Caribe invertirá 6 mil millones de dólares en Chile durante 4 años. Los fondos apoyarán áreas estratégicas como vivienda, empleo, seguridad e infraestructura, financiando proyectos como el puerto exterior de San Antonio. Senadores presentaron un proyecto de ley para obligar a levantar barreras de peaje ante emergencias médicas tras el parto de una mujer en la ruta interportuaria. La iniciativa contempla pago diferido en 48 horas y hasta 3 años de cárcel a infractores. La AFA confirmó el partido oficial de despedida para Lionel Messi con la selección argentina tras anunciar su retiro internacional. El astro disputará su último encuentro con la albiceleste el 6 de octubre frente a Benín en el Estadio Monumental.
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5: Si tienes problemas y miras al cielo viendo su maravilloso color, nunca dejes de decir, al que quiera celeste, que le cueste.
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0: Estamos ya de regreso, son las 9:09 junto a mi querida Connie en esta tremenda sección de los días lunes entre cartas y energía. Antes de que continuemos con ella, les quiero contar que tenemos una entrevista que la vamos a dar a conocer en un ratito más. Por mientras voy a estar con mi querida Connie, que nos va a contar muy en la pincelada cómo va a estar la energía para esta semana que se viene. ¡Wow! ¿No? ¿Cómo le va, mi Connie querida? Muy buenos días.
1: Hola, mi Connie. Muy bien. Aquí después de estas fiestas patrias, ¿se escucha o no?
0: Sí, pues te escucho perfecto. ¿Tú te escuchas?
1: Ahora no.
0: Ya, no importa. Escuchando. Dígalo nomás. Yo arreglo todas estas cositas
1: de
0: acá.
1: Sí, pues teníamos un programa de tarot, de numerología, después de esta semana que compartimos. Espero que todos hayan descansado. Se hayan llenado de energía porque la necesitábamos, ¿o no?
0: Así
1: yo creo
0: es.
1: Que eso de los reencuentros, de pasarla bien, de...
0: Es que el 18 una
1: como que te une.
0: Es una fiesta de celebración, no es tan estresante quizás como las fiestas de fin de año, que uno tiene que estar pendiente del regalo, que esto, que esto otro, que el traje. Uno más en el 18 se relaja y más celebra. Lo que me llamó sí mucho la atención de estas fiestas patrias de este año 2026, harta pelea. Hartos combos iban, hartos combos venían, sí.
1: Ahora se graba todo.
0: Es que claro, yo creo que a lo mejor siempre existieron, pero este año grabaron más.
1: Este año estuvo más la, yo creo que el teléfono ahí, pero sí, el trago. Pero no, mira, no sé cómo habrá estado los accidentes, ojalá que menos.
0: Mira, en un ratito más vamos a dar el balance del día lunes. Lo vamos a dar a conocer a eso de las 10 de la mañana, más o menos, el balance de fiestas patrias. Que se va a dar a conocer, o sea que ya lo dieron a conocer y que yo se lo voy a contar a la gente en un ratito más.
1: Bueno, hoy día íbamos a hablar, Conita.
0: Vamos a hablar,
1: sí. Pero vamos a después tener una entrevista porque tenemos aquí unos invitados.
0: Sí, viene
1: muy
0: sí,
1: importante.
0: Muy importante.
1: Para que
0: sí.
1: Estemos atentos. Y vamos a hablar sobre el dígito de edad, mi Coni.
0: Ah, qué interesante,
1: ay, encanta,
0: ¿o no?
1: Me encanta, sí, me encanta. Porque a veces nosotros decimos tenemos 29, tenemos 27, tenemos 30, vienen los 40, ¿cierto? Como la importancia del dígito de edad. Y numerológicamente la edad nos está hablando qué estamos transitando. Entonces es importante que los auditores empiecen a mandar su fecha de nacimiento y su edad.
0: Perfecto.
1: ¿Les parece?
0: Ya, entonces
1: para
0: mientras...
1: Para que participen.
0: Mi Connie querida, entonces mientras la gente comienza a mandar su edad y su fecha de nacimiento...
1: Sí, su fecha de nacimiento sí. Y su edad. Lo más importante es la edad, porque vamos a ver hoy día el dígito de edad.
0: Perfecto. Mientras nuestros auditores empiezan a hacer esto, nosotros nos vamos a ir una muy breve pausa musical. Vamos a la vuelta a tener invitados y después vamos a continuar con
1: terminamos.
0: Todos los mensajitos, ¿le parece?
1: Totalmente.
0: Ya, no se me vaya, no se despegue, porque nos vamos con este temazo de Ana Gabriel, Simplemente Amigos.
1: Ay, qué buen tema.
0: Y no se vaya, porque quiero saber todo lo que se viene para esta penúltima semana de septiembre.
1: Sí, porque el tarot nos trajo una sorpresa.
0: Uy, sí. No se vaya.
1: Se viene.

0: Estamos ya de regreso, son las 9:16 de este día, lunes ya 21 de septiembre, volviendo a la realidad, volviendo a las rutinas. Me imagino que ustedes están ahí ya comenzando su jornada con harto ánimo, con harto entusiasmo. Y bueno, habíamos quedado pendiente con la Connie, en un ratito más vamos a seguir con el tema del tarot y las energías para esta penúltima semana de septiembre. Y quería compartir con ustedes el día de hoy también una entrevista muy, muy, pero muy especial, porque tengo el agrado de tener acá en el estudio a Carolina Picasso. Ella es presidenta de las Olimpiadas Especiales de Chile y nos va a comentar algo muy especial el día de hoy. Y también estamos junto a José Ignacio, que es el jefe de, dígalo usted, preséntese.
1: Jefe de División de Desarrollo Social y Humano del Gobierno Regional.
0: Era muy largo, lo tenía que decir usted, José Ignacio. Perfecto, no lo dijo mejor que yo. Dígame, José Ignacio, cuente cómo vamos a comenzar esta jornada contando sobre estas tremendas Olimpiadas que vamos a vivir en la región en el Estadio del Teniente, ¿no? De Rancagua, tengo entendido.
1: Exactamente. Bueno, la verdad que estamos muy felices acá junto a Carolina. Yo vengo en representación del gobernador regional, Pablo Silva Maya, quien quería estar acá, pero...
0: ¿Qué le pasó al gobernador?
1: Se tuvo que operar a la vesícula, intempestivamente. Así que, lamentablemente, no pudo estar, pero está muy, muy atento.
0: Le mandamos hartos cariños a nuestro gobernador, que está ahí en recuperación, ¿cierto?
1: En recuperación absoluta. Así que... estamos muy felices porque hoy se dio una jornada, bueno, histórica para la región. El próximo año, el 2027, Chile va a ser la sede de los Juegos Mundiales de Olimpiadas Especiales. Y acá se va a desarrollar el día de hoy y mañana un zonal de atletismo. Por lo tanto, estamos muy felices de estar compartir acá con Carolina este espacio y todo el contexto que envuelve el desarrollo de esta actividad, porque además somos aliados estratégicos.
0: ¿Sí? De todas maneras, Carolina, ¿cuál es la realidad hoy en día de las Olimpiadas en la región de O'Higgins? Para que nos cuente a todos los auditores que están en sintonía.
2: Bueno, muchísimas gracias por la invitación. Buenos días a todos y a todos los que nos están escuchando. Aprovecho también a sumarme a los saludos al gobernador Silva, un gran aliado de Olimpiadas Especiales Chile, así que también que se recupere muy prontito.
0: Que se recupere pronto, ¿cierto?
2: Exactamente.
0: Le mandamos toda la energía acá del estudio. Cuéntenos un poquito entonces, la realidad hoy en día de las Olimpiadas Especiales acá en la región de O'Higgins.
2: Tenemos un gran evento el año que viene en Chile, los Juegos Mundiales de Olimpiadas Especiales Santiago 2027, y hoy tenemos el octavo torneo clasificatorio para formar el Team Olimpiadas Especiales Chile, que va a representar a Chile en los Juegos Mundiales. Entonces, mira, es una tremenda fecha hoy aquí. Atletismo, uno de los deportes estrellas, obviamente, de Olimpiadas Especiales, en los que más deportistas tenemos. Y compiten cinco regiones, se van a encontrar hoy en este campeonato de atletismo que dura 2 días y que va a dejar a los deportistas clasificados para el nacional, que es en noviembre de este año.
0: De todas maneras, súper, súper entretenido. Y me gustaría saber, Carolina, qué significa también para los deportistas de la región de O'Higgins que Chile sea sede de los Juegos Mundiales de Olimpiadas Especiales.
2: Hay mucho entusiasmo, mucha emoción por parte de los deportistas y por parte de todas sus familias. Cuando hablamos de atletas con discapacidad intelectual, hablamos de un grupo de personas que tienen pocas oportunidades de participar, pocas oportunidades de brillar, pocas oportunidades de visibilizarse. Por lo tanto, hay una gran expectativa de justamente recorrer este camino que queda hacia los Juegos Mundiales. Hay una gran expectativa de que los Juegos Mundiales sean un hito más en el camino hacia una verdadera inclusión, que no sean el final del camino.
0: De todas maneras.
2: Y obviamente lo que queremos como gran propósito es que estas oportunidades para el deporte de Olimpiadas Especiales, estas oportunidades para los chicos y chicas con discapacidad intelectual y para el deporte unificado, queden muy, muy, muy establecidas luego de Santiago 2027 a lo largo del país. Y obviamente la región de O'Higgins es gracias al liderazgo que hay en la región en temas de deporte y discapacidad, una de las regiones que brillan en este camino rumbo a Santiago 2027.
0: Y como sé, también sacando la cara por la región, obviamente, con todos nuestros niños. José Ignacio, ¿cuál es el compromiso concreto que tiene el gobierno regional de O'Higgins con estas Olimpiadas Especiales?
1: Mira, la verdad es que como gobierno regional, representado por el gobernador Pablo Silva Maya y por el Consejo Regional, hemos venido trabajando en materias de inclusión y de deporte durante varios años. Desde que en la ley de presupuesto se abrió la posibilidad de regular materias de inclusión, fuimos la primera región de Chile en hacerlo, en abrir instructivos específicos, bueno, sin contar que se creó además el Fondo Teletón, el Centro Teletón, perdón, y diversos fondos. Y acá con Olimpiadas Especiales tenemos una alianza estratégica, es más, en nuestros fondos e instructivos específicos de la División de Desarrollo Social y Humano, que es el de deportistas destacados, incluimos el financiamiento a deportistas asociados a Olimpiadas Especiales. Y de hecho hoy día tuvimos una muy buena noticia porque Edmundo, que fue uno de nuestros deportistas beneficiados, él es de la comuna de San Vicente de Tahuatahua, salió campeón sudamericano en la disciplina
0: de powerlifting,
1: así que estamos muy felices. Esta alianza es extraordinaria, el gobierno regional se la jugaba por el deporte y la inclusión. De hecho, un dato duro no menor, entre el 2024 y 2025 el gobierno regional invirtió más de 12.500 millones de pesos en deporte. Entonces hay aporte.
0: No, y bueno, y también felicitar, por supuesto, al gobierno que también se la jugó por tener nuestra Teletón, que este año 2026 recién vamos a poder vivirla con una celebración bonita ahora en noviembre. Así que también que estén apoyando las Olimpiadas también me parece fabuloso para todos los niños de la región y para todos los jóvenes también de la región. ¿Existe algún plan regional para preparar a los deportistas también de la región de O'Higgins para este Santiago 2027?
1: Sí, exacto. Nosotros, bueno, como lo comentaba, tenemos este instructivo que incluye específicamente en uno de sus acápites a los deportistas que se están preparando para las Olimpiadas Especiales. Ahora hay un trabajo que es de scouting por parte de Olimpiadas Especiales mismo, pero ellos tienen la posibilidad de postular, tal como lo hacen los deportistas convencionales, que es un fondo específico creado por la ley, y eso va a seguir vigente hasta el próximo año, hasta que sea la preparación, y así lo dice esa alianza estratégica. Por lo tanto, el apoyo es concreto, ya sea entrenamiento, competiciones previas o preparación a través de profesionales específicos que permitan mejorar su rendimiento.
0: Espectacular, espectacular. Carolina, ¿qué rol cumplen las familias en este desarrollo deportivo de los atletas también que se están preparando?
2: Mira, definitivamente es fundamental el rol de la familia. Me gustaría también mencionar que el 17.6% de la población en Chile tiene algún tipo de discapacidad. Entonces estamos hablando de una de cada tres familias convive con la discapacidad. Y de todas esas personas con discapacidad, las personas que hacen deporte son menos del 50% de la población en general. Entonces, y creo que definitivamente pensar en inclusión es pensar en que a partir de la familia es donde empieza ese camino.
0: Son el apoyo fundamental. Fundamental.
2: Las familias comprometidas, las familias que hacen el esfuerzo, las familias que se mueven para encontrar recursos, las familias que empiezan creyendo en sus hijos e hijas. Si no empiezas por allí pensando que sí son capaces de hacer deporte, sí son capaces de competir. Nosotros creamos oportunidades, pero finalmente son las familias y los deportistas los que llegan.
0: Y los que hacen el esfuerzo también, por supuesto, para poder acompañar a sus hijos también en este sueño. Y sobre esto mismo, Carolina, ¿qué mensaje usted le entregaría a todos los padres que tienen un hijo, una hija con discapacidad intelectual o a una discapacidad física que todavía no se acerca al deporte? ¿Cómo usted llamaría a toda esta gente que nos está escuchando a que se incentive y pueda participar?
2: Mira, primero te diría que se acerquen a nuestras redes sociales y si me permites las voy a mencionar,
0: sí,
2: olimpiadasespecialeschile.org, que se comuniquen con nosotros. Nosotros hemos lanzado un registro nacional de deportistas con discapacidad intelectual, que se atrevan a tratar. Nosotros los vamos a convencer de que es un buen camino. El deporte es una tremenda herramienta, es una maravillosa herramienta para generar espacios inclusivos. Y en este registro no solamente la invitación es a que se inscriban deportistas que ya lo están haciendo, sino cualquier persona que quiera experimentar el deporte. Nosotros nos vamos a ocupar de asegurar de que puedan probarlo, de que sus hijos e hijas puedan experimentar distintos deportes y puedan elegir el deporte que más les viene bien y que más les gusta. Y definitivamente que se atrevan a este camino, porque no es solamente un camino de deporte, es un camino de comunidad, es un camino donde sus hijos e hijas van a encontrar compañeros, van a encontrar pares, van a encontrar oportunidades concretas de alegría, de obviamente de bienestar físico, de bienestar emocional y de todo aquello que es maravilloso y que aporta el deporte.
0: Entonces también se pueden inscribir a través de las redes sociales que usted nos acaba de mencionar, Carolina.
2: Absolutamente, ¿no? olimpiadasespecialeschile.org en todas, Instagram, Facebook, la página web, y buscar ese registro nacional de deportistas con discapacidad intelectual y nosotros nos comunicaremos de vuelta con las familias.
0: Espectacular, que bueno, hoy en día las redes sociales hacen mucho, mucho. Así que todo a través de las redes sociales también pueden contactarse ustedes, queridos auditores. José Ignacio, ¿qué mecanismos hoy en día existen para que las familias también y organizaciones puedan acceder a este financiamiento regional? Que es súper importante también destacarlo.
1: Mira, actualmente nosotros tenemos la división que represento, que es la que tiene, la única dentro del gobierno regional que tiene inversión directa en los usuarios. Históricamente ha tenido tres fondos fuertes, que es el de cultura, deporte y seguridad, pero con el correr de los años y con la administración del gobernador Pablo Silva Maya y el Consejo Regional se han ido ampliando esas líneas. Por lo tanto, no solo se puede acceder a estas tres, sino que además está el fondo de mascotas, está el fondo de inclusión, como lo mencionábamos antes, se ha abierto y aperturado el fondo de ayudas técnicas, que es un hito inédito en la región, que va dirigido a las personas con discapacidad para que tengan esta implementación que les permita mejorar su independencia y que se encuentra trabajando, en el que se encuentra trabajando las 33 comunas de la región. Además, es súper democrático. Por lo tanto, opciones de postulación para las organizaciones sociales existen y en el caso de los deportistas también a través del Fondo de Deportistas Destacados. Así que
0: no, súper bien. Justo hoy día en la mañana nos habían escrito acá una auditora que mencionáramos el tema de las Olimpiadas que se iba a llevar a cabo el día de hoy. Así que súper importante. Después de acá, Carolina, ¿dónde se van? ¿Tienen que hacer una inauguración? ¿Cómo lo van a hacer?
2: Sí, tenemos hoy la inauguración de este evento de dos días, que es el octavo torneo clasificatorio. Venimos recorriendo las regiones y todo esto termina. Tenemos 23 deportes este año donde tenemos que tener deportistas clasificados. Y termina esto en diciembre, o sea, en noviembre, diciembre son los últimos campeonatos para poder tener a fin de diciembre el Team OE Chile, que esperamos tenga representantes de las 16 regiones y va a tener representantes en los 23 deportes, que son los deportes de los Juegos Mundiales Santiago 2027. Así que hemos hecho un esfuerzo bien significativo, sí, para llegar con todo ello.
0: De todas maneras, y no me cabe la menor duda que va a salir todo espectacular. Así que para nosotros también como Radio Bienvenida es un agrado que ustedes pudieran venir a difundir esto, que es súper importante, sobre todo para toda la comunidad de la región. Y por último, ¿qué le diría? Esta pregunta va para ambos. ¿Qué le dirían a todos los deportistas de la región que sueñan con representar a Chile en Santiago 2027? Partamos por Carolina.
2: Que lo den todo, que lo dan todo, todas las veces lo dan todo. Son tremendos, tremendos deportistas que creen en sí mismos, pero sobre todo que lo disfruten. Que lo disfruten, que disfruten su entorno, que disfruten a los amigos con los que se encuentran.
0: A los nuevos amigos también.
2: A los nuevos amigos de otras regiones. Y que nos vemos todos en Santiago 2027.
0: José Ignacio, ¿usted qué mensajito le daría?
1: Decirle, bueno, a los deportistas que el deporte en sí mismo ya es un motivo para estar felices porque congrega, nos reúne. Y hay un lema muy bonito de Olimpiadas Especiales que dice que es quiero ganar, pero si no gano, quiero ser valiente en el intento. Y ese es el mensaje que le queremos transmitir a los deportistas. Por el solo hecho de participar en este zonal, ya están siendo valientes y muy valientes por romper las barreras. Así que
0: de todas maneras, muchas gracias por habernos acompañado el día de hoy. Las puertas de Radio Bienvenida están abiertas, por supuesto, para que ustedes puedan seguir difundiendo esto que es tan importante para toda la comunidad. Carolina, José Ignacio, muchas gracias y nos vemos prontito.
2: Muchas gracias.
1: Muchas gracias.
0: Nosotros por mientras nos vamos a una breve pausa comercial cuando son las 9:31. A la vuelta seguimos con más tarot, más anécdotas, más noticias. Vamos a estar contándole todo y más sobre cómo va a estar la energía para esta semana y, por supuesto, junto a nuestra Connie querida que nos está esperando acá, pero ya vamos, Connie, ya vamos. Y usted también la está esperando, ya me están llegando los mensajitos, así que no se vaya, que nos vamos a la breve pausa y ya volvemos. Chao.
1: Chao.

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0: Oiga, y ve que volvimos súper rápido, no nos demoramos nada, así pero rapidísimo. Querida Connie, ya, estamos de vuelta junto a usted.
1: Estamos de vuelta aquí. Pero qué importante también el tema de las Olimpiadas especiales. Yo tengo un hermano con necesidades especiales, tiene síndrome de Down, y que de verdad es maravilloso para todos los niños que tengan esta oportunidad donde ellos se puedan desarrollar.
0: De todas maneras, y que también se les abra este espacio.
1: Y que se muevan, les hace bien.
0: Sí, y que se les abra este espacio, porque por lo general siempre se habla de discriminación, que acá, que no hay oportunidad, y que haya esta oportunidad, esta tremenda oportunidad, y sobre todo que se viva acá en la región, y que tenga también el apoyo del gobierno regional, lo encuentro fabuloso, porque muchas veces no tienen el apoyo.
1: Y no hay mucha, sí. O sea, la gente no se informa. Y creen, y incluso a mí me pasa, mi hermano ya tiene 26, entonces están en una etapa donde
0: es todo un hombre.
1: Mira. Y pasa que salen del colegio y muchos de los niños se quedan sin nada. Entonces, el deporte, por lo menos para mi hermano, ha sido lo que él no para en la semana, porque hace taekwondo, que es fútbol, que se mueve, que la cueca, que. Claro. En esta fecha él está completamente ocupado.
0: Mira, qué pero bueno. Eso es súper importante. Igual
1: y es el apoyo de la familia también.
0: Que tenga el apoyo. Y lo que hablábamos también con Carolina Picasso, que ella es la presidenta de estas tremendas Olimpiadas, ella decía que el apoyo fundamental también es de las familias, porque sin un apoyo del...
1: Y que crean en ellos, que no crean que van a ser capaces.
0: De un familiar es importante. Por ejemplo, yo pongo un ejemplo. Yo he visto, por ejemplo, a mis niños, que hablamos recién, ellos juegan a la pelota y yo creo que si no hubieran tenido el apoyo de mi parte, y me hago súper responsable de eso, porque yo los llevaba a entrenar, yo los motivaba cuando se decaían, que les daba, las ayudaba en la alimentación, que los llevaba a todas partes, que los acompañaba también, porque ellos también se sienten muy bien cuando un familiar los acompaña a sus eventos, es fundamental. Y vi también cómo en el paso del tiempo estos niños iban quedando algunos en el camino porque a lo mejor los papás no podían porque trabajaban y ahí iban quedando con un talento increíble, pero en el fondo el apoyo familiar era fundamental.
1: Sí. Estar ahí, madrugar, ir a los torneos. Sí. Es sacrificado, pero yo siento que ese sacrificio prefiero mil veces que los niños estén haciendo deporte que estén pegados en una pantalla o en un celular.
0: Así, y como decía mi papá, nunca jamás en la vida castigues a tus hijos con deporte.
1: Yo también digo
0: castígalos siempre lo mismo. Castígalos con todo lo que quieras, pero nunca les quites el deporte, nunca les quites el fútbol, nunca les quites el salir a correr. Castígalo con lo que tú quieras, pero el deporte no. Así que
1: yo
0: le hice caso, nunca los castigo con deporte.
1: Yo tampoco lo castigo con deporte, porque para mí eso no es un castigo, eso es algo que le va a hacer bien, incluso para que se puedan concentrar.
0: Exactamente.
1: Vamos entonces, amiga, con el dígito.
2: Con todo el movimiento.
0: Ya, con todo, sino para qué. Vamos a contarle a la gente que se viene una tremenda semana, ¿no?
1: Total, Connie. O sea, ya el día de hoy estamos un día con una energía 21, ¿cierto? Ya estamos a 21.
0: A 21 de septiembre, sí. Mañana es la primavera, pues.
1: Mañana es la primavera.
0: Mañana,
1: yo 22. Yo me había equivocado.
0: Sí, pues mañana. Tú me decías, yo decía... Tú me hablabas y yo te decía, no, pues 22 de septiembre llega la primavera.
1: Pero hoy día también, al sumar el día de hoy completo con el año universal y todo, estamos en un año, o sea, un día de energía 22.
0: Ya.
1: Ya, que es un número que sí, es un número maestro. Nos habla de construcción, de materialización, de tomar aquello de todo lo que nosotros imaginamos, lo que queremos construir, a darle una forma concreta, que hoy día es un día donde va a estar a favor de nosotros para que podamos concretar.
0: Perfecto.
1: Ya, se sabe que el 4 a veces necesita como estructura, orden, estabilidad.
0: Ya.
1: Disciplina, todas estas bases firmes, pero aquí el 22, el día de hoy, me pregunto un poco qué estoy yo construyendo con mi vida. Ya, entonces la energía, y ahí va muy relacionado con cómo se viene la energía esta semana según las cartas.
0: Ya, perfecto.
1: Ya, porque esta semana numerológica viene que vamos a poner orden el día de hoy, probablemente vamos a estar como ordenándonos. Llegamos del 18, obviamente estamos todos colocando el orden. La energía de hoy está disponible para eso, para poder materializar, concretar y todo. Porque esta semana, siento que se viene con un poco de movimiento.
0: Ay, no
1: quiero decir que se venga un movimiento telúrico. No me rehúso.
0: No me diga esa cuestión, por favor, que ya me empiezan a tiritar las cañuelas.
1: Me rehúso que venga a haber un terremoto ni un movimiento telúrico, pero mis cartas, lo que veo esta semana sí se viene con movimiento. Ya,
0: pero ojalá. ¿No te apuntas de qué específicamente?
1: Esperemos que no sea ni terremoto ni movimiento telúrico, no quiero llegar a esa energía. No voy a ir a eso.
0: No lo llamemos, por favor.
1: No lo llamemos, pero sí es una semana en la cual siento que probablemente, y me hace sentido con este 22, que la torre, hay algo que se va a caer. Ya, como tal vez todo lo que teníamos pensado para esta semana, o lo que teníamos planificado esta semana, los planes van a cambiar, situaciones, van a haber situaciones inesperadas, ya, lo que nos obliga que nos vamos a tener que organizar. Incluso va a haber como una sensación, siento yo, de que tenía, como que tenía pensado esta manera, Connie, y va a salir de la otra manera, como...
0: ¡Ay, no me diga! ¡No me diga que me dijo que me dice! Entonces,
1: aquí como que, no. Mira... Para mí el 7 de espada me calma un poco porque son como estos frutos. Pero igual insisto que algo va a pasar ahí, como que va a haber algo. Y mira, igual yo, igual veo agua. Ojo ahí con algunas cosas que... Como con los cerros, no sé. Me pasó algo cuando vi esta con la tierra. Podría pasar algo. Ya que algo esta semana podría salir algo inesperado. En lo cual también nos va a tener muy... como preocupados, ya que no seamos fatalistas, porque también esta espera, hay que evaluar todas las cosas que vamos a ir construyendo esta semana, porque acá me está diciendo un poco esta carta de, mira, el 9 de espada.
0: Mire, sí, está como lamentándose el caballero.
1: Sí, por eso te digo que siento que esta semana va a ser un poco intensa, o algo se va a descubrir, van a haber pensamientos un poco catastróficos, vamos a andar un poco más negativos, entonces hay que dejar eso y no llamar a lo malo. Por eso yo nunca he tratado que el tarot sea tan predictivo, sino que sea como una guía de cómo tomamos la energía para poder cambiar esto.
0: Ya, me encanta, ya.
1: Entonces por eso yo digo, no quiero llamar a que pueda pasar algo terrible, pero sí va a ser una semana un poco intensa, una semana en la cual vamos a estar con muchos pensamientos que a veces ni siquiera sean reales, que ojo. Entonces, si se les derrumba esto, veamos la otra perspectiva, cómo lo miramos, y por algo es, no preguntemos por qué, sino para qué, y cómo podemos cambiar esta visión para poder seguir como... evolucionando esta semana de una buena manera.
0: Sí, más
1: de encima
0: buena manera.
1: Se viene pronto el último Mercurio retrógrado del año.
0: Ay, no.
1: Y más encima Venus retrógrada en Escorpio. No, si se viene ahí. Hasta los astrólogos estamos con un poco de tensión, y ahora veo el tarot y me hace me hace más sentido con todo
0: qué
1: lo que
0: nervio, estaba viendo. Qué nervio, ya. Pero por lo menos no nos asustamos de que va a pasar algo así fuerte, pero de que se viene un movimiento, puede ser en
1: interno.
0: Bueno, recordemos que cambiamos esta semana a primavera. Hemos visto también que el clima ha estado bastante extraño también. De hecho, esta semana va a haber un clima en la región, por lo menos bastante frío, y con harta lluvia y harto viento.
1: Y fíjate que yo en esta foto lo que veo, o sea, si yo en esta foto, en estas cartas, lo que a mí me llama más la atención, y se me va porque es una manera que yo leo, veo las nubes y el agua. Entonces siento que hay algo que posiblemente puede haber una sorpresita y algo inesperado que...
0: Ay, ya, pues Connie, no digas ni una cuestión.
1: Pero esperemos que...
0: Oiga.
1: No. Bueno, pueden pasar muchas cosas. La torre me... No voy a llamar a desgracia, solo llamar a que estemos atentos y que veamos las cosas de otra perspectiva.
0: Ya,
1: esta semana,
0: por favor, ya no me venga a meter miedo acá. Mire que ya después de los terremotos que me tomé, oiga... No quiero más.
1: Mira, incluso
0: no
1: por haber sido tanto terremoto que nos tomamos, todavía estamos en este movimiento interno.
0: Yo todavía me estoy moviendo después de tanto terremoto que tomé, no me quiero mover más.
1: Y que
0: así
1: yo creo que
0: descansar.
1: Algo nos trajo estos terremotos que nos tomamos para el 18.
0: Ay, Dios.
1: Tal vez
0: Dios.
1: Todavía hay gente.
0: Oiga, y ojo que se viene el 18, chico.
1: Y ese veo, está tan bien.
0: Ese que más me gusta a mí.
1: Ah, ¿el chico?
0: No, ¿cuál es?
1: Amiga, el 18 chico,
0: el 18
1: ya.
0: 18 chico, oiga, ya, compórtese. Nos están mandando saluditos, nos ponen acá. Hola, Connie, quiero mandarle saludos a todas y a todos los trabajadores de radio. Bienvenida, que conforman esta linda emisora. Saludos cordiales de parte de Gabriel, panelista de sesiones de rock. Oye, tremendo programa que tenemos también en radio. Bienvenida, Gabriel, muchas gracias. Le mandamos un tremendo besote, mire. Que tenga lindo comienzo de semanita y a darle con todo nomás. Y tengo más mensajitos, Connie.
1: Vamos a ver también por el dígito de edad, podemos hablar, acuérdate que este va a ser el tema central de hoy día, para que observemos un poco la numerología y también empecemos a ver que también podemos ver la edad, y la edad también nos dice cosas.
0: ¡Amiércale!
1: Ah, no solamente, por ejemplo, si una persona tiene 33 años.
0: La edad de Cristo.
1: La edad de Cristo,
0: sí,
1: ¿cierto?
0: Ya.
1: Ese yo lo sumo y me da un 6, ¿ya? Uh-huh. No hay que borrar el 33 porque el 33 también es un número maestro. Es una Mira, me ha llamado mucho la atención que si yo me doy cuenta, los 22, los 33, son claves como que te marcan un poco en la vida. Psicológicamente, de los 22, uno realmente como que toma más conciencia o está más consciente de cuando va creciendo responsabilidades. ¿Y por qué el 2 más, o sea, el 22 qué número te da? El número 4, te vuelve a esta disciplina, a este orden. El 33 me lleva a la conexión y la unión y la sensibilidad con la familia, porque es el 6. También es una conciencia y una evolución. Entonces aquí podemos ver que todas las personas, obviamente, no que todas las personas que tengan 33 años van a vivir lo mismo, pero sí van a transitar algo parecido de vibración. Y ahí depende mucho también cómo es su carta numerológica.
0: Claro.
1: Como dónde te va a pegar más, si es que viene de un karmático, si es que viene como... ¿A qué te viene a mostrar y a mover junto con el año universal que tú estás viviendo?
0: Mira, me encanta que me venga a mover la cuerpa nomás. Sí, quiero. Quiero que llegue a cambiarme.
1: Incluso si nos ponemos a pensar, cuando tú cumples 11 años, que es otro número que es maestro, ¿cierto? El 11 me habla de sensibilidad, percepción, también conciencia, inspiración, como que me va conectando. Y los 11 años me habla después, que es el número 2, los vínculos. ¿A qué edad de la adolescencia uno empieza también a los vínculos, a tomar conciencia? Aquí percibo que aquí no me siento bien. Empiezo a sentir otras cosas. Mira, mira como que heavy que empieza...
0: Quiero sentir esas cosas yo.
1: Esas cosas de los 11, de la adolescencia, la preadolescencia, que uno vivía todo en intensidad.
0: Oye, qué increíble cómo uno va cambiando con el pasar del tiempo, no voy a decir con los años, pero con el pasar del tiempo uno va cambiando y las sensaciones son totalmente diferentes de antes en la juventud a ahora, ponte tú. Que uno las vive ahora como que más las agradece. En ese entonces como más a disfrutarlas, porque uno las disfrutaba antes y las vivía concha y todo, y ahora uno como que las agradece, como que las piensa,
1: porque está más vieja ya, sí, porque está llegando a los 40.
0: Sí. Oye, no digáis mi edad, po.
1: No tiene 40, no lo tiene. Ya, pero para que analicemos también, ¿cuántos años tienes tú, Connie?
0: 39,
1: ya. Entonces, ¿cómo tendríamos que hacer la suma? Sería 9 más 3, sería 12. Este 12 te da un número 3. Es un año que en dígito de edad tú te vas a estar moviendo, comunicando, expresando, porque está ya pronta a los 40.
0: A miércale.
1: Entonces te está preparando esta expresión de que tu dígito de edad te está diciendo que vas a tener... Y tú trabajas en la comunicación, me voy a tener que expresar, voy a tener que hacer cosas donde yo me esté moviendo. Porque el 3 te mueve mucho con tu niña interna. Entonces el 3 es como movimiento y hacer cosas así como de divertirme, de experimentar. Probablemente este 18 la pasaste muy bien, donde comunicaste, estás en la radio. Te van a llevar experiencias, a vivir experiencias desde la parte lúdica.
0: Vamos con todo nomás.
1: Que lleguen a preparar
0: nomás.
1: Sí. Que te va a preparar para todos los que tienen 40 años.
0: A miércoles.
1: Lo que ya llega.
0: Oiga, no me digas esa cosa, mire que estoy como en depresión. No, pero ¿sabes qué? Siento que uno ya cuando cambia folio.
1: Sí, es importante.
0: Es importante. Entonces, voy a dejar atrás los 30, que fueron los mejores años de mi vida, literal.
1: El 3 en general te trae esta parte lúdica, esta parte de experimentar, de hablar, comunicar. Y los 40 ya te trae la parte de estructura. Por eso cuando se dice los 40 te habla ya de la estabilidad, de la realidad, los límites, la estructura de a dónde. Como, ¿qué viene? Claro. ¿Qué he construido?
0: Ya, ¿qué se vendrá para los 40, oiga? Uy, que se vengan puras cosas buenas nomás.
1: O sea, para todos los que van a cumplir 40. Puras cosas buenas, por favor. Los 40 te atrae eso, por la estructura. Hay que preguntarse, ¿me gusta la vida que estoy construyendo? Por eso yo creo que a los 40 hay como esta crisis. Porque realmente estoy haciendo todo lo que yo quiero construir. Estoy viviendo como lo que yo soñaba. Y empiezan todas esas preguntas a los 40 años. Y te trae esta crisis introspectiva de repente que te lleva a que necesito reorganizar. Necesito hacer cosas como que... Y los 40 me trae este movimiento. Entonces... Por eso los 40 a veces se llama un poco de esta crisis que puede venir.
0: Oye, acá tenemos a Sergito que nos está mandando su fecha de nacimiento.
1: Ahí,
0: y
1: vamos.
0: Hola, Conis nos pone. Buenos días, Conis. 49 años tiene Sergito. Nació el 18 del 9 de 1977. Oiga, el Sergito va a cambiar de folio también.
1: ¿18 del 9? ¿Del?
0: Del 1977. El Sergito va para los 50. ¡Eh! Sergito, miércale.
1: 49 años.
0: Oiga, yo iba a decir lo mismo. Uy. El potito se le mueve 39, yo iba a decir lo mismo, pero dije, no lo voy a decir. Mejor. Pero lo pensó igual que yo el Alex.
1: Ya, ya. Él está transitando un dígito de edad que es de cambios. Ya me habla de... los 49 años estamos pasando este tránsito de un número kármico que es el 13-4, que para mí también es como el 13, también me habla de la muerte en el tarot. Y entonces por eso hablo de cambios, porque nos habla que estás pasando probablemente, y pasan las personas a los 39 años, estas crisis como un poco de resistencias, de dificultades que me lleva a este orden que necesito. Ya, entonces probablemente va a ser un poco más difícil atravesar este 13-4, así como que el 4 me pide estabilidad, estructura, y el 13 de repente me tiene resistencia a no perder el control.
0: Ya, entonces, pucha, que cuesta de repente no perder el control.
1: Que aquí a las personas que están viviendo los 39 años puede ser una edad donde la vida te pide mirar estructuras que realmente que me sostienen, cuáles puedo reorganizar y soltar un poco este control.
0: Perfecto.
1: Ya que les cuesta, porque puede permitirte ordenar, poner límites, asumir responsabilidades, construir de una manera diferente. Entonces, para mí un aprendizaje para las personas que tienen 39 años, que están transitando este número karmático, que es un 13-4, no resistirse a esa estructura, sino aprender a construir algo firme y sostenible como en el tiempo para la nueva etapa que viene.
0: Perfecto. Ya. ¿Ya? Oye, tengo más mensajitos por acá. Hola, tía Connie, me pone. Oh. Oh.
2: ¿Cómo que tía Connie?
0: ¿A qué le
1: okay. Construir algo firme y sostenible como en el tiempo para la nueva etapa que viene.
0: Perfecto. Ya. Oye, tengo más mensajitos por acá. Hola, tía Connie, me pone. Oh.

0: no es como la fama de aquí me muestro, yo vengo con todo, de inicio, de hacer cosas completamente nuevas, de atreverte hacia dónde tú te quieres dirigir tu vida, que es una muy buena pregunta. ¿Qué quieres comenzar aquí en este dígito de edad? Está a tu favor. Me encanta los número uno, porque el número uno es una etapa donde aparecen las ganas de hacer las cosas de otra manera. Entonces probablemente estos 28 años te está diciendo, hay que moverse, hay que hacer las cosas diferentes.
1: Un bebé. Sí, tiene toda la vida por delante todavía.
0: Porque probablemente va a tomar más autonomía, atreverse a elegir como el propio camino de su vida, que muy linda edad, 28 años.
1: Sí.
0: Yo fui mamá a los 28 años.
1: ¿En serio?
0: Mira. La primera vez.
1: Oh, esto fue tu primera vez de madre.
0: Primera vez de madre.
1: Ay, qué bonito. Bueno, a decirle ahí a nuestro amigo que disfrute, que lo pase chancho, que viva su, que goce sus 28, que se independice, que viva la vida.
0: Sí, viva y liderazgo.
1: De todas maneras. Oye, tengo mensajitos más acá. ¿Quién está por acá conectado? Me dice acá el Alexito. Hola, Alexito, ¿cómo está?
2: Buenos días, buen día, buen día a todos. Hola. Bienvenida a tu mañana, a todos los que están escuchando. Mucho cariño, espero que lo hayan pasado súper bien.
0: Increíble.
1: Chancho.
2: Conita Bella.
1: Dígame.
2: Buen día, mi niña. Oiga, póngase un tema de María Bestar. Caída de carnet.
1: Ah, mierda.
2: Pero póngase un tema de María Bestar. Hay uno que dice... Hace dos años que no somos nada, hace nada, no sé, algo así.
0: Ah,
2: me gustaba esa canción, me la dedicaron en algún tiempo.
0: Le está pegando Mercurio retrógrado.
1: El éxito siempre me manda así, oiga.
2: Ahí ha estado muy bien celebrado, todo tranquilo, en familia, como corresponde. Mucho cariño, que estén bien, se
1: gracias, el éxito.
0: Está pegando
2: por
0: Mercurio
2: retrógrado. Por Dios, el parcito, por Dios. No, terrible, son tremendos. De 18 chicos, dijo 18, sí. Dijo 18.
1: Yo chico, no dije chico, yo no dije, lo dijo la Connie. Ella fue, ella dijo. ¿Qué le gusta el 18 chico?
0: Yo dije. Perdón, compostura.
1: Oiga, ya compórtese. Alexito, le mandamos un besito enorme y su canción de María Bestar se llama Pensando en Ti. Así que nos vamos a ir a la pausa con esa canción.
0: Le está pegando Mercurio retrógrado. Sí. Le trajo recuerdos.
1: Era el éxito. Oiga, son buenos los clásicos de ayer y hoy, ¿eh? Sí. Nos vamos a la pausa, no se me vaya.
0: No me voy.
1: No se me vaya. Vamos a una breve pausa que dura muy cortita. ¿Cuánto dura? 3 minutitos. Y a la vuelta nos despedimos y terminamos la sección del día de hoy porque la tengo pendiente. ¿Le parece?
0: Ni un problema.
1: Ya, vamos a la pausa y ya volvemos. Nos vamos con María Bestar.
0: Pensando en Ti.
1: Mira.
0: Oh, esto es ideal. Mira, estas canciones son ideal para Mercurio retrógrado que va a entrar. Porque todas van a empezar a recordar a su sex.
1: ¡Ah, no! Mejor no. Cambiémosla.
0: Aléjense.
1: No, por favor.

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1: Chile volvió a destacar en la gastronomía internacional. Tres pizzerías nacionales fueron incluidas entre las 100 mejores del mundo en la edición 2026 de Top 50 Pizza World. Quedaron en los puestos 11, 70 y 82 a nivel mundial. Pese a la baja en el endeudamiento mediano, un 14,1% de los deudores en Chile destina más del 50% de sus ingresos mensuales al pago de pasivos, según la CMF. Sondeos revelan malabares crónicos sacrificando créditos y salud para proteger la vivienda. Mon Laferte lidera la presencia chilena en los Latin Grammy 2026 con nominaciones en categorías principales por Femme Fatale. También compiten Francisca Valenzuela, Los Tres y músicos de la banda sonora de La Casa de los Espíritus.
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1: Estamos ya de regreso, son las 10 con 8 minutos de este día lunes, ya 21 de septiembre, este penúltimo lunes ya, mi querida Connie, que se va acabando este mes de septiembre, así de rápido.
2: Ya estamos en Navidad, amiga.
1: No me diga más.
2: ¿Me escucho ahí? Sí.
1: Sí.
2: Ya estamos en Navidad.
1: Oh.
2: Ya estamos en Halloween. Aprovechen de comprar todo.
1: Uy, sabéis que estamos a la vuelta de la esquina, ya nos quedan nada. 3 meses y terminamos el año.
2: Y se fue.
1: Así de rápido, y se marchó.
2: Y se marchó.
1: Cada vez pasa más rápido el tiempo, por eso uno tiene que disfrutar y pasarlo bien nomás, ¿cierto?
2: Totalmente, disfrutar con las personas que uno quiere, estar.
1: Exacto.
2: Estar
1: disfrutar, mucho. Vivir.
2: Disfrutar.
1: Aprovechar. Dígale a esta persona
2: calle.
1: Cuánto la quiere. Si está enamorado de alguien, vaya, dígale, estoy enamorado de ti. Sí. No se calle
2: no
1: las
2: se
1: cosas.
2: Detenga.
1: No se detenga, amiga. Si a usted le gusta
2: aprovechen
1: a alguien.
2: Aproveche Venus en Escorpión.
1: Sí, porque nosotros las mujeres también debemos ser.
2: También tenemos que dar el paso.
1: El paso, sí, debemos ser atrevidas también en el sentido de que no siempre vamos a esperar que el hombre llegue, si nosotros también podemos tomar la iniciativa. ¿Sí?
2: También eso, podemos ir en busca.
1: Sí.
2: No cerrarnos.
1: Sí. De hecho, al hombre le gusta la mujer que toma iniciativa.
2: Sí, a veces asustan, sí.
1: Pero le gusta.
2: Pero le gusta.
1: Pero le asusta. Le asusta, pero le gusta.
2: Pero está bien. Estamos en una era donde las mujeres tenemos que empoderarnos.
1: De todas maneras. Mi querida Connie, ya estamos finalizando esta tremenda sección de los días lunes. Agradecerte por haberme esperado ese ratito que tuvimos la entrevista. Pero como siempre, muy agradecida también de tu buena energía. Yo siempre digo, tú cuando llegas acá es pura. Uno siente esa buena vibra.
2: Ese cambio
1: de vibra a una vibra mejor. Así que agradecida siempre del cariño y de tu buen trabajo también, porque tú realizas un tremendo trabajo.
2: Linda, mi Connie.
1: Así que despídase de su gente y bueno, algún datito que quiera dar, alguna recomendación.
2: Bueno, dejar este mensaje esta semana, que es una semana donde nos va a pedir, nos habló de estructura el día de hoy, de orden, de planificación, ¿cierto? Y el tarot también nos muestra que se viene un poquito de movimiento, entonces durante estos días no sabemos qué va a pasar, no te anticipes, yo diría. No construyas mentalmente el peor de los escenarios que pueda pasar, sino empieza a transformarlos tú, en ustedes está el cambio. Podemos construir, tenemos que detenernos, observar y evaluar todas las cosas esta semana para que tenga un desarrollo y de una buena manera y se empiece a construir. Yo creo que ese es un mensaje para esta semana, no que nuestros pensamientos y nuestras realidades las creemos de cosas lindas y cosas positivas y no nos ganen los malos pensamientos para que no venga ningún movimiento que se nos caiga todo.
1: Espectacular.
2: Entonces, para mí esta semana solo detente, observa y evalúa cuál es el mejor escenario y si se cae algo que tú tenías pensado, no te deprimas, sino dale vuelta y observa y evalúa para que después sea una mejor decisión que puedas tomar.
1: Oiga, por acá me dice el Elvis, antes que se vaya, el 11 de agosto, tiene 48 años del año 1978, para el Elvis que está conectado también.
2: Ah, y también es un 12-3 igual que tú, mi Connie, expresión, comunicación, es un año donde les va a pedir donde ustedes puedan conectarse con esa parte más lúdica, su niña interna, su niño interno, y puedan comunicar todo lo que tienen que dar y expresar y mostrarse.
1: Mira, maravilloso.
2: Qué
1: para nuestro Elvis.
2: Dado, ¿no?
1: Muéstrese, Elvis, muéstrese, muéstrese el don
2: no
1: maravilloso
2: calle,
1: que usted
2: no
1: tiene.
2: Se calle, hable,
1: no se calle,
2: comunique, comunique.
1: Oiga, a ver qué me dice acá. Pero si lo dijimos a Alexita, a usted, po. El Alexito me dice, yo, ya lo dijimos, po, ¿cierto?
2: Sí, lo dijimos.
1: El 39.
2: Alexito. Sí, lo dijimos.
1: Ah, no, pues.
2: ¿O no? ¿No
1: Alexito.
2: Nos vio Alexito?
1: Alexito, pero el. Pero Alexito. Alexito, ¿qué edad tiene? ¿Qué edad tiene usted? 50 años tiene el éxito.
2: Ah, número 5. Bueno, los 50 de otra parte que. ¿Has visto este cuando uno cumple 50 o los hombres sobre todo se da como esta parte de renovación y se compran moto y todo? Bueno, es por los 5.
1: Alexito,
2: los 50
1: motoquero.
2: Años me habla de cambio, renovación, libertad. Van a querer experimentar cosas porque el 5 me trae movimiento. Entonces, por eso los 50, yo mira, yo no me había detenido a mirar eso, que a los 50 hay algunos que o se separan, o se compran motos, quieren viajar, sí. Quieren hacer algo distinto.
1: Quieren abrirse la camisa, sacar los pelos al viento.
2: Todo y mostrarse. Es por el número 5, no me había fijado. Mira, recién me percato. Porque el número 5 me trae la libertad, la expresión.
1: Me encanta.
2: Y cambios.
1: Espectacular. Oye, ¿qué pasó, Elvisito?
3: Muy buenos días, mi hermosa, preciosa Tony. Feliz día para usted y para
1: gracias. Se le escucha súper cortado.
2: Se escucha como viento.
1: No, se escucha. Espera.
3: Y me llamó y me escuché el mensaje de arte, pero acabo de escuchar la canción de Ana Gabriel.
2: Ana Gabriel,
3: sí. No se
2: escucha muy bien.
3: Yo, no mandé mi fecha, no pasó nada.
1: Sí, pues ya se la dijimos, el visito bello, precioso. Ahí le pusimos su edad. Oiga, por acá el José Galás nos manda muy buen día. Conis al cuadrado, nos dice el Josécito Galás. El 30 de octubre de 1976, él tiene 49 años. Oye, harto cuarentañero.
2: Pronto.
1: Podríamos hacer una especie de...
2: Un mix ahí, ¿cuánto?
1: Un Tinder. Bueno, de cuarentañeros.
2: Cuarentañeros.
1: Sí.
2: Y hombres, muchos hombres.
1: Sí, radio, por los chiquillos.
2: Te escuchan muchos hombres, mi Connie.
1: Sí, porque los chiquillos son fieles.
2: Son fieles. Fieles
1: los cabros. Aguante los cabros.
2: Me gusta.
1: Sí.
2: Bueno, 49, como hablamos, era del 13-4, es un número karmático que me habla de resistencia a la estructura, de disciplina, como que de repente aquí me puede costar un poco soltar un poco el control. Entonces los 49 me trae un poco de resistencia a cambios que puedan estar pasando y que vengan, porque el 13 a mí también me habla de muchos cambios, pero resistencia a esta disciplina, estructura, donde hoy todo me puede costar un poquito más, que ahí tienen que soltar el control. Ese es como uno de los consejos para los 13-4.
1: Ya. Maravilloso, amiga querida. Muchas gracias por acompañarnos el día de hoy.
2: Un besote, muy Connie. Estuvo entretenido el día de hoy,
1: oye,
2: el viejito de edad.
1: Lo pasamos súper bien.
2: A ver si lo repetimos después.
1: Y ojo, que la próxima semana vamos a hablar de la compatibilidad.
2: Uy, de pareja. Ya voy a tratar de hacer eso porque en ese me demoro. Pero voy a hacer algo ahí, un juego que podamos ir mirando, tal vez.
1: Pero amiga,
2: más rápido.
1: Si hagamos juego la próxima semana con compatibilidad de pareja, de edades. ¿Sí o no? De edades, por ejemplo, edades. No sé, por una.
2: No, pero vamos
1: cuarentero,
2: a hacer
1: un cuarentero con un sesentañero.
2: ¡Ah!
1: ¡Qué
2: vibración
1: sugar
2: ahí!
1: ¡Ah! ¡Ah! ¡Ah! ¡Ah! ¡Ah! ¡Ah! ¡Ah! ¡Ah! ¿Me puedes decir cómo está esa vibra?
2: Vamos a ir mirando ahí. ¿Buena combinación de edades o misiones de vida ahí en común que tienen como pareja?
1: Perfecto. Oiga, nos vamos entonces con buena música. Esto es Ya te olvidé, de Yuridia. Para todos los...
2: Ya te olvidé.
1: Sí, eso, ¿no? Otra. Ay, no.
2: No, sí, esa está buena. ¿Sí? Como que me siento de karaoke.
1: ¿En serio? Es que se quedó en silencio el...
2: No tenemos música ahora.
1: No.
2: ¿Les canto yo?
1: No. No sé qué le pasó. Nos vamos con mejor Paulina Rubio.
2: Ah, Paulina Rubio. Yuri no quiso salir hoy día.
1: Yuridia no quiso nada con nosotros. Ya. Chao, mi Connie.
2: Chao, mi Connie. Y nos vemos.
1: Nos vamos a un tema musical y nosotros continuamos con más Bienvenida a tu Mañana en esta jornada de día lunes.

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1: Mi gente, ya estamos de regreso, son las 10 con 19 minutos, continuamos y vamos a revisar cómo está la temperatura a esta hora de la mañana, porque ya comienza un poquito la cuerpa a entrar en calor. Yo estoy sintiendo un poquito más de calor. Vamos a revisar qué nos dicen mis amigos de Meteo Chile, que son en el fondo mi fuente de información para saber cómo está la temperatura todos los días. Y me dicen que hasta ahora tenemos 10 graditos en la capital regional. Para la máxima, recuerde, de 18 grados el día de hoy. 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
1: 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Oiga, Patricio, quiero darle las gracias por esta información. En la semana vamos a ir, por supuesto, contándole más novedades de qué se viene. Bueno, se viene octubre también. Me imagino que en octubre también vamos a tener más novedades, pero por mientras, estamos dando esta semanita de rehabilitación ahí para el bolsillo y para la hidratación. Exacto. ¿Le parece?
2: Y atento a todas nuestras redes sociales, Connie, porque se vienen cositas nuevamente.
1: Ya, me
2: así
1: encanta.
2: Atención.
1: Attention Bombation. Ya, Bombation. Mi querido Patricio, le mando un abrazo gigante, gigante, gigante. Un abrazo a todo el equipo, a todas las chiquillas, a todos los chiquillos que trabajan ahí, que hacen una tremenda labor. Los chiquillos ahí sacan la cara ahí. En las redes sociales también haciendo sus videos promocionales, así que de verdad, y felicitarlos a todos porque son de verdad muy bacanes.
2: Sí, tenemos un equipo espectacular aquí en Megar, así que los esperamos a todos, Conita, un abrazo gigante y nos vemos el próximo lunes.
1: Gracias, Patricio, un besito, nos vemos.
2: Un abrazo,
1: chao. Oiga, ve que tenemos buenas ofertas y Megar se las trae, pues, para todos ustedes. A mí me encanta, yo siempre compro ahí, así que le aconsejo que usted también lo haga, sobre todo para ayudar al bolsillo en esta época que, pucha, que cuesta, ¿cierto? Ya, oiga, nos vamos a la pausa, son las 10:27, ¿será que estará disponible ya Yuridia? ¿Será que nos quiere ahora Yuridia? Nos vamos con esta canción que es un clásico de mujer. Empoderada, woman, caballota, bichota. Esto es Qué Agonía. En Bienvenida a tu Mañana, nos vamos a la pausa y ya volvemos.

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0: gente maravillosa, son las 10:36, continuamos con más matinal en esta jornada de día lunes, ya saludando a todos nuestros auditores y por supuesto también a todos nuestros colegas locutores radiales. A todos nuestros locutores radiales de las 33 comunas de toda la sexta región, porque usted sabe que Radio Bienvenida llega a toda la sexta región. Somos la única radio regional que te acompaña en nuestras 33 comunas maravillosas. Así que para ti, amiga, que me estás escuchando en San Vicente, en Codegua, en Coinco, en Pichilemu, en Palmilla, en Marchigo, y para toda la gente que ya tiene sus radios también locales, chiquillos, les mandamos un tremendo besote acá de parte de todo el equipo de Radio Bienvenida. Los queremos. Los querimos. Son las 10:37, la temperatura sigue subiendo, llevamos en 11 graditos. Y quiero saludar a todos mis auditores que me han enviado audios. Vamos a escucharlo. Buenos días.
1: Oiga, mi corita bella, ¿cómo se me fue a olvidar a mí también tan distraído que soy?
0: Ay.
1: Feliz día del trabajador y la trabajadora radial.
0: Ay, gracias.
1: Muchos cariños, muchas felicitaciones, lo hace increíble. Gracias por siempre estar ahí. Un beso enorme, un abrazote bien apretado. La quiero mucho.
0: Gracias,
1: mucho.
0: Alexito.
1: Así que nada, pues felicidades en su día. Se me cuida mucho, cariños.
0: Mira, y el Alexito nos va escuchando en el auto, ¿ve? Porque por si usted no sabía, el Alexito Uber. Entonces el Alex va por todo el lado, por todo Rancagua, por toda la sexta región y nos va escuchando. Así que el Alexito le mandamos un tremendo besote. Lo queremos. Vamos con más mensajitos. A ver quién está por ahí. Buenos días. ¿Cómo le va?
2: Hola, buen día.
0: ¿Cómo le va?
2: Acá desde la Pica del Mono les envío un cariñoso saludo a Radio Bienvenida en su Día del Trabajador Radial.
0: Gracias.
2: Gracias por acompañarnos siempre con tanta dedicación y buena energía. Un abrazo grande a todo el equipo. Muy agradecida, muy, muy agradecida.
0: Linda la gemita.
2: De la Pica del Mono.
0: Mi gemita hermosa, le mandamos tremendo besote. Oiga. 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Chiquillo, vaya a nuestras redes sociales y vea todos los videitos que hemos hecho, que están espectaculares. Vamos con más mensajitos. ¿Quién está por ahí también? Buenos días. A ver.
3: Quiero mandarle un saludo muy especial que está en su día a la mejor locutora de radio del mundo. Oh. Te amo mucho, eres la mejor. Oh. Te amo mucho, mucho, mucho.
0: ¡Oh, mi bebé! ¡Ese es mi bebé! ¿Cómo está mi bebecillo? Mira, me sorprendió. Me voy a poner a llorar. ¡Ay, oh, gracias por su mensajito, mi bebé mayor! Tiene 18 años. Una cosa de loco ese niño. Una cosa de loco. Vamos con más mensajitos. Buenos días.
4: Buenos días. Connie,
0: hola, ¿cómo le va, mi villa?
4: Feliz día de el locutor radial. En este caso, locutora radial.
0: Oh.
4: Eres la mejor. Besitos.
0: Mira. ¡Mua! Te queremos, Franu. La Franu. La extrañamos acá en la radio también a mi Franu hermosa. Oiga, ¿qué más mensajitos tenemos? A ver, me tengo alguno pendiente y a ver. Me quedaba uno, si no me equivoco. A ver, hola Connie, muy buenos días. Saludos desde Pichilemu. Hola, buenos días. Gracias.
5: Hola Connie.
0: ¿Cómo estás?
5: Quería saludar a tus invitados que están hoy día.
0: Ay, no lo pusiste de nada.
5: Promocionando esta linda labor que es la inclusión en cualquier área para todos y cada uno de aquellos niños que tengan algún tipo de limitación para poder practicar deporte. Mis felicitaciones y también quiero hacerme partícipe, ya que nosotros acá en nuestro mall tenemos una cafetería inclusiva donde también damos la oportunidad y quiero que se entienda bien. También ellos nos dan la oportunidad de insertarnos en el medio ambiente en que ellos se desarrollan.
0: De todas maneras.
5: Aprendemos y ellos aprenden de esta situación. Así que vaya mi caluroso saludo para ellos y mis felicitaciones.
0: Oiga.
5: Brillante tus entrevistados en el día de hoy, Cortázar.
0: Muchas gracias. No pude mostrarle el mensajito hace un ratito, lo tenía acá, no sé por qué este estaba acá. Pero de todas maneras, seguir fomentando estas iniciativas que son súper bonitas y, por supuesto, seguir fomentando el deporte. El deporte que es algo súper sano y algo súper importante también para todos nosotros. 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Ya, esperen. Son las 10 ya con 42 minutos y quiero ahí saludar a nuestra querida Denise, que está junto a nosotros al teléfono. Ella es la encargada comercial de Mall Plaza América y nos va a contar, ella va a estar contándonos todas las semanitas cuáles son los panoramas entretenidos que se vienen en el mall, qué actividad entretenida va a haber, si se va a inaugurar algo nuevo, todo eso y más nos va a comentar Denise Rosales, que está al teléfono. Denise, ¿cómo le va? Buenos días.
6: Buenos días, Connie, ¿cómo estás tú?
0: Bien.
6: Acá, ¿todos bien?
0: Ay, ¿cómo lo pasaron las fiestas patrias?
6: Bien, descansamos, así que ahora ya de vuelta a la realidad.
0: Ay, qué cuesta, pero... Oiga, qué cuesta, pero vamos que se puede. Vamos que se puede. Mi querida Denise.
6: Mira, va un día lunes por último.
0: Sí, por cierto, bueno, el próximo año. Mira, en 2 años más nos va a tocar un día lunes 18. En 2 años más, así que hay que esperar.
6: Estoy esperando con ansia ese día.
0: De todas maneras, mi querida Denise, cuéntenos por favor, porque ya habíamos en la mañana anunciado algunas de las novedades que tenemos el Plaza América para esta última semanita de septiembre, pero quiero que también tú las vuelvas a recalcar y que dejes invitada a toda la gente que vaya a vivir la experiencia en Mall Plaza América.
6: Mira, lo más próximo que se viene es este sábado 26, donde vamos a tener una jornada de adopción canina.
0: Ya.
6: Vamos a tener perritos que van a estar en busca de un hogar, de alguien que los cuide y que, por supuesto, les dé mucho amor.
0: Perfecto, sí, lo habíamos anunciado. ¿Eso en qué nivel lo van a hacer, Denise?
6: Esto va a ser en el estacionamiento exterior. Vamos a poner una carpa ahí y vamos a tener a los perritos. Y además vamos a tener distintos servicios para ofrecerle a la gente con bajo costo.
0: Perfecto, súper. Estaba leyendo que iban a haber stand también de emprendedores.
6: Y vamos a tener la participación de Happy Pets y de Family Pets. Vamos a tener probablemente un corpóreo, pero eso no lo quiero asegurar yo. Pero vamos a tener muchos regalos para las personas que se lleven a estos perritos. Y además vamos a ofrecer consulta veterinaria, desparasitación interna y externa, corte de uñas, vacunas, microchip. Vamos a tener de todos los servicios a un costo muy bajo.
0: ¡Uy, qué bueno! Qué bueno, porque sabes que cuando uno adopta, tiene que saber también las responsabilidades que tiene al momento de adoptar,
6: claro,
0: porque no es llegar y adoptar.
6: Tienes una persona, tienes alguien ahí mismo que claramente conoce mucho de este tema, que te puede asesorar.
0: Sí, y te orienta, porque de todas maneras, como recién lo mencionábamos, no es llegar y adoptar, uno tiene que tener una responsabilidad porque se está llevando un ser vivo a su hogar y tiene que consigo llevarse todas las responsabilidades que ustedes también van a estar ofreciendo ahí en ese día.
6: Claro, deben estar con sus vacunas, con su microchip, cosas indispensables. Y además, no se van a ir con las manos vacías. Sí o sí, se llevan un regalito de parte de Plaza América.
0: ¡Oh, qué buenísimo! ¿No van a ser empolvados ni chilenitos? No.
6: No, lamentablemente no. Ahora es para los perritos.
0: No, de todas maneras, ahora para los perritos. Ya, esto entonces se va a vivir este día sábado 26 de septiembre.
6: Sí.
0: Ya. Entonces, eso para el día sábado. ¿Qué más se viene? Bueno, tenemos la Expo Selvaland, que ya está activa también para que vayan a disfrutar, ¿no?
6: Claro. Y además, no sé si les mencioné, que se extiende hasta el 4 de octubre.
0: Sí, lo habíamos mencionado.
6: Porque ellos se iban el 20 de septiembre y por el éxito que tuvieron, se van a quedar hasta el 4 de octubre y quizás puede que se queden un poco más.
0: Uy, sería maravilloso, porque es un tremendo panorama para, sí, para llevar a los niños el fin de semana.
6: Y de hecho, hoy están cerrados porque están remodelando.
0: Uy, qué bueno.
6: Y van a colocar nuevas cosas. No puedo contar qué cosas, pero ya pronto lo van a saber.
0: Ya, buenísimo. Ya, entonces eso de la Expo Selva Land, que hoy día, bueno, hoy día no está abierto para que le anunciemos a los,
6: sí,
0: auditores.
6: Por favor, no vayan a ir hoy. Expo Selva Land va a estar cerrado por remodelación, así que ya mañana pueden volver con toda tranquilidad.
0: Maravilloso. ¿Qué más tenemos, Denise? ¿Algún otro panorama, alguna pronta inauguración quizás?
6: Hoy sí.
0: Ay,
6: inauguración, dice, sí, sí. Se viene Cruz Verde. Todavía no tengo la fecha exacta, pero es súper necesario tenerlo acá porque uno necesita comprar remedio, a veces anda enfermo, pasa a la red salud y tiene al tiro la farmacia.
0: Ah, qué bueno, ¿verdad? Que ahí tienen también red salud ahí en...
6: Claro.
0: Sí, sí, buenísimo. Entonces, está la farmacia Cruz Verde, que si no me equivoco va a estar al lado de Rotary Kraus, ¿no?
6: Sí, al ladito, en el nivel 2.
0: En el nivel 2.
6: Así que buenísimo.
0: Oiga, Denise, le iba a preguntar, ¿y la cafetería está en remodelación?
6: Está en remodelación, Dulcato. Ay, porque sí, se van a ampliar, van a colocar una terraza súper bonita, pero va a estar ahí mismo.
0: Qué maravilla, es que ya tenían, incluso ya tenían una terraza bonita, po.
6: Sí, era súper bonita, era súper, pero bonita. Ahora va a quedar más bonita todavía.
0: Uy, qué maravilloso. Y que justo cuando fui, ayer domingo, sí, ayer domingo,
6: ¿ya?
0: Fui y me percaté que estaba en remodelación y yo dije, o se cambian de lugar o están en remodelación. Así sí, que qué buena noticia que nos das, en el fondo, que sigue la cafetería Dulcato ahí.
6: Sí, sí, está ahí mismo, solamente que ya en unos cuantos días más va a estar completamente renovada.
0: Uy, qué bueno. Puras buenas noticias nos tiene usted siempre, Denise. Sí.
6: Oye, lo último que quiero contarte es un certamen que a mí me tiene súper emocionada.
0: Ay, cuénteme, por favor.
6: Es el MIS 17, que es un certamen que marcó generaciones.
0: Uy, es que, ¿quién no soñó en alguna oportunidad en presentarse en el, sí, MIS 17, cierto?
6: Sí, totalmente. Si yo tuviera 17, me había postulado.
0: Yo también, ya no me presenté. Pero, oiga, me parece espectacular. ¿Qué van a hacer ahí específicamente? ¿Van a hacer la presentación oficial del MIS 17?
6: Mira, acá vamos a hacer el casting oficial, donde se van a elegir a 40 candidatas.
0: Ya.
6: Vamos a estar durante todo el día esperando a las candidatas. Y esto va a ser desde las 10 de la mañana hasta las 6 de la tarde.
0: Va a ser una jornada extensa.
6: Y vamos a tener unos jurados buenísimos.
0: Va a ser una,
6: pero
0: tremenda
6: de categoría,
0: jornada. Oiga, entonces ustedes van a estar ahí esperando que lleguen las chiquillas, en el fondo, con todas las bases del concurso que las vamos a estar mencionando próximas a la fecha. Y, sí, y ustedes van a estar esperando ahí, me imagino que van a llegar una cantidad de chiquillas ahí.
6: Sí, totalmente. Así que igual aprovecho de hacer la invitación para todas las niñas que se quieran postular. Este es un evento que va a ser muy bonito, van a tener regalos, van a tener muchas cosas y obviamente una instancia para fortalecer también su autoestima.
0: De todas maneras, no, que estos concursos siempre, siempre traen novedades nuevas. Y me parece perfecto también que se haga en el Plaza América, porque es un lugar seguro, es un lugar aparte donde las chiquillas van a poder distraerse, pueden ir, después de ir a postularse, pueden ir a comprar, pueden comer rico, sí, no, va a ser una linda jornada.
6: Y acá van a ser súper bien atendidas, así que recuerden que el 7 de noviembre vamos a estar esperando a todas las participantes para este casting desde las 10 de la mañana hasta las 6 de la tarde.
0: ¡Uy, espectacular! Denise, muchas gracias por este contacto telefónico, muchas gracias por su información. Cualquier cosita, obviamente vamos a estar llamándola para que usted también, como encargada del área comercial, nos vaya contando todas las novedades prontas que se vengan acá en este tremendo Mall Plaza América. Le mando un abrazo, Denise.
6: Muchas gracias, Connie, un abrazo.
0: Un abrazo. Estamos a todo el equipo hablando allá. Besito, gracias.
6: Gracias. Chao. Cuídate.
0: Chao, igual. Uy, puros buenos panoramas, ¿ve? ¿Ve usted? Puros buenos panoramas. Antes de despedirnos, nos vamos con un temazo musical, ¿le parece? ¿Le gusta Martita Sánchez o no? ¿Se acuerda ese temazo, no? De ella. Sol, arena, playa. Bronceado. Que anhelamos tanto ya que llegue. Esto es Desesperada. En Bienvenida a tu Mañana.

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1: Ya, mi gente hermosa, me comienzo a despedir. Muchas gracias a todos por su sintonía, muchas gracias a todos por sus mensajitos. Que tengan un excelente comienzo de semana. Recuerde que acá en Radio Bienvenida nosotros lo vamos a estar acompañando siempre, en toda su jornada del día. Así que no se vaya, no se despegue, porque se viene el Carito ahora con Actualízate, con muy, pero muy buena programación musical. Recuerde que nos reencontramos mañana nuevamente en tu matinal favorito. Bienvenida a tu mañana. ¿Qué me dice el Alexito acá? Me encanta Marta Sánchez, dice. Son hermosas sus canciones. ¡Ah! Oiga. Nos vemos mañana. Recuerde que mañana tenemos salsa, merengue, bachata, cumbia, todo mezclado para que usted nos pida su canción musical mañana para que prendamos su día martes. Y usted sabe, po. Usted sabe. Acá nos encontramos nuevamente junto a quien les habla, la Connie. Y nada, pues, páselo bien. Disfrute su comienzo de semanita. Y si está triste, a darle con todo nomás, chiquillo. Arriba el ánimo. Vamos que se puede. Nos vamos a la pausa y ya volvemos, porque ya viene el Carito. Chao, chao. Nos vemos mañana.

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2: La empresa familiar chilena inauguró la máquina inyectora de plástico más grande del país tras concretar una millonaria inversión. La maquinaria de última tecnología permitirá elevar la capacidad de producción industrial y optimizar el desarrollo de envases y contenedores locales. La emblemática barra de chocolate chilena Sanenús alcanza una producción mensual superior a 2 millones de unidades, consolidándose no solo como un clásico del consumo nacional, sino también como uno de los recuerdos gastronómicos favoritos elegidos por turistas extranjeros. Tras el fatal incendio en un recinto de Pitrufquén, el MinSal publicó un catastro nacional con todas las residencias de adultos mayores legalmente autorizadas. La plataforma busca transparentar recintos regulados y evitar el uso de establecimientos clandestinos o inseguros.
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5: ¿Cuesta cobrar una deuda? Puede ser que el deudor sea más apretado que mano de guagua.
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comienza esta jornada de día lunes, lunes 21 de septiembre del 2026, comenzando con todo, con esa tremenda, pero tremenda portada musical llamada La Conquistada, junto a los Jaivas que se presentaron este fin de semana ahí en Coltauco, en el Parque Los Tacos, así que espectacular para quienes lo vivieron. Seguimos con música chilena el día de hoy, con este tremendo tema llamado La Espada y la Pared, junto a Los Tres, siendo las 11:09. Feliz Día del Trabajador Radial a todos mis amigos.

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1: Gracias. Mujer ingrata, tu traición.

de Joe Vasconcelos. A esta hora con 13 grados, mayormente nublado y un poquito de nubosidad parcial. Esperando la máxima del día de hoy de 18 grados, donde tendremos una tarde y tarde-noche ya nublada ya. Mañana martes tenemos una mínima de 7 grados y una máxima de 21 grados con nubosidad parcial. El día miércoles una mínima de 9 grados y una máxima de 19 grados, también nublado y nubosidad parcial. El día jueves una mínima de 9 y una máxima de 16 grados, también nublado y variando nubosidad parcial. Y el día viernes una mínima de 7 y una máxima de 18 grados, donde estará nublado variando a cubierto. Así que prepárese, por lo menos de aquí al viernes no se ve lluvia en la ciudad de capital Rancagua. Intentan amar la ley.

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1: El Centro Mario Molina, South Energy y Corfo presentaron el primer vehículo de carga a hidrógeno verde desarrollado en Chile. La unidad cuenta con 600 kilómetros de autonomía, recarga en 6 minutos y será testeada en operaciones reales por CCU. La familia de la tenista Anita Lizana confirmó que donará a Chile el trofeo obtenido tras ganar el US Open en 1937, hito que la consagró como la primera latinoamericana en conquistar un torneo de Grand Slam individual. El estudio Orgullo Chileno 2026 de marca Chile e Ipsos reveló que el 71% de los ciudadanos siente orgullo por el país y el 78% por su identidad, destacando especialmente los paisajes naturales, el vino y la fruta local.
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0: ¿Qué tal? ¿Cómo le va? Buenas tardes. Comenzamos la segunda edición de Noticias a través de Radio Bienvenida en este día lunes 21 de septiembre. Y usted nos puede sintonizar y escuchar a través de nuestras señales 93.3 en Rancagua, 105.1 en San Fernando, 100.9 en Santa Cruz y 97.1 en Pichilemu. Y también a través de nuestra señal en internet www.radiobienvenida.cl. También está la invitación a que usted pueda participar, interactuar, informar junto a nosotros. Está disponible en nuestro WhatsApp más 569-50-29-15-92, más 569-50-29-15-92. Informaciones que tenemos ampliando en esta segunda edición. Familia de joven asesinado en Rengo pide justicia. Detienen en Requinoa sujeto acusado de ataque con arma blanca. Rancagua incorporó nueva dotación de personal y vehículos de seguridad pública. Programa Fondo Vecino de AgroSuper impulsará 31 iniciativas escolares en materia de seguridad y sustentabilidad.
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0: Gracias por acompañarnos en esta edición de Noticias, la segunda en esta jornada de día lunes a través de Radio Bienvenida. Tenemos en estos momentos acá en Rancagua, según indica la Dirección Meteorológica de Chile, 13 grados de temperatura. Recordando que para hoy la proyección es de 18 grados. Para esta tarde se proyecta nublado, a pesar de que se ve el solcito, pero esto va a tender a cerrar. Así que por la tarde se proyecta nublado y en la noche también se mantendrá en esa misma condición nublado. Para mañana martes se espera una mínima de 7 grados, una máxima de 21 y el pronóstico indica nublado en el transcurso de la madrugada y la mañana, variando nubosidad parcial en el transcurso de la tarde y por la noche nuevamente estará nublado. La jornada de día miércoles y día jueves se indica nublado durante los dos días y las temperaturas estarán entre los 9 como mínima y 19 como máxima. Y la jornada de día viernes se esperan 7 y 18, las temperaturas mínima y máxima respectivamente. El pronóstico indica nublado en el transcurso de la madrugada y la mañana y la tarde y la noche de ese día se anuncia y se proyecta cubierto. Decíamos en el transcurso de la mañana que hay posibilidades de que tengamos lluvia en los próximos días, miércoles en adelante posiblemente. Hay un porcentaje del 40% de probabilidad de lluvia, pueden ser chubascos aislados acá en la capital regional. Vamos a estar atentos a cómo se vaya presentando el panorama y lo que nos vaya indicando también la Dirección Meteorológica de Chile. Pero miércoles posiblemente, jueves también y viernes pueden ser algunos de los chubascos aislados. Para el sur, temperatura mucho, lluvia quiero decir, con mucho más intensa, se proyecta para el sur que podría llegar, como decíamos, hasta la zona central de nuestro país. Así que atento a esa información que seguramente ya en las próximas horas, los próximos minutos estaremos con posibilidad de ampliarla y saber definitivamente si tendremos lluvia durante esta semana acá en la capital regional. Para la jornada de la tarde en San Fernando también se esperan 17 grados, el pronóstico indica nublado y también durante la noche misma condición de nublado. Mañana martes se espera una mínima de 6, una máxima de 20 grados, el pronóstico indica nublado en la madrugada y en la mañana, variando nubosidad parcial en el transcurso de la tarde y estará nublado nuevamente durante la noche. Al igual que acá en Rancagua, miércoles y jueves la proyección indica nublado durante todo el día, temperaturas entre los 8 y los 18 grados respectivamente. Y el día viernes se espera una mínima de 6, una máxima de 17 grados y el pronóstico indica nublado en la madrugada y en la mañana, variando a cubierto el resto del día. para la comuna de Santa Cruz. Esta tarde, nubosidad parcial. En la noche, nublado. La máxima para hoy, 19 grados. Para mañana, se esperan 5 como mínima, 19 como máxima. Nubosidad parcial en el transcurso de la madrugada. Estará nublado en la mañana y en la tarde y también en la noche en Santa Cruz. El miércoles, nublado durante todo el día, condición que también se repite el día jueves. Las temperaturas en ambos días, 9 la mínima, 17 la máxima, la proyección que se da para miércoles y jueves, considerando que ambos días se proyecta nublado. Para el día viernes se espera una mínima de 8, una máxima de 16. El pronóstico también indica nublado en la madrugada y en la mañana, cubierto y chubascos aislados en el transcurso de la tarde en Santa Cruz, y en la noche solamente cubierto para la jornada, reiteramos, de día viernes. Y por último, para Pichilemu, nubosidad parcial con viento entre 25 y 40 kilómetros es lo que se proyecta para esta tarde. En la noche estará nublado. La máxima para hoy, 17 grados. Mañana se esperan 8 como mínima, 18 como máxima. Nubosidad parcial es el pronóstico desde la madrugada hasta la tarde. En la noche estará nublado en Pichilemu. Miércoles y jueves, nublado en ambas jornadas todo el día, desde la madrugada hasta la noche. Las temperaturas estarán entre los 11 como mínima, 16 como máxima. Y para el día viernes, 10 y 14 las temperaturas, nublado en la madrugada y en la mañana, cubierto y chubascos aislados por la tarde y cubierto en la noche. Ya decíamos también esa probabilidad de lluvia que puede cambiar, puede aumentar en las próximas horas y los próximos días. Así que hay que estar atento también a lo que sucede en el borde costero acá de la región de O'Higgins. Reiteramos entonces las máximas probables para hoy: 17 grados en Pichilemu, 19 grados en Santa Cruz, 17 grados en San Fernando y 18 grados acá en Rancagua. Actualizamos: 13 grados tenemos en estos momentos acá en la capital regional, la humedad 71%.

12:15. Comenzamos la entrega de las informaciones en noticias aquí en Radio Bienvenida. Corte programado de luz en las comunas de la región de O'Higgins para esta jornada de lunes 21 de septiembre. Según indica la Compañía General de Electricidad, hay cortes de luz programados para esta jornada de lunes en Rancagua, San Fernando y también en otras comunas de la región. La empresa explicó que estas suspensiones se deben a trabajos de mejoramiento y, como siempre, recuerda a sus clientes desconectar sus artefactos eléctricos. En San Fernando, corte programado desde las 10 de la mañana hasta las 16 horas en los sectores Ruta H 315 y Camino La Teja. En Requinoa, corte programado desde las 9:30 hasta las 17:30 horas en los sectores Ruta H 450, El Abra y Camino San Jorge. Olivar también tiene corte programado desde las 10 de la mañana hasta las 16 horas en los sectores Ruta H40, Olivar Bajo y La Escuela, entre calle Esteban Gómez y Ruta H422. Pichidegua también tiene corte programado desde las 10 de la mañana hasta las 16 horas en los sectores Ruta H864 y Cuesta La Torina, desde Casas Viejas de Almagüe. Navidad también tiene corte programado desde las 10 de la mañana hasta esta hora. Finalizó ya o está por finalizar el trabajo en el sector Camino Horizonte y Santo Domingo. Y Santa Cruz también hay corte programado desde las 11 de la mañana hasta las 17 horas en los sectores Ruta I-86, Quinagüe y Los Pozos. 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

Bueno, esta mañana se entregó el balance nacional con respecto a lo que fueron estas fiestas patrias, ¿no? Donde lamentablemente 36 personas murieron durante esta festividad, 16 víctimas de homicidio y 20 en siniestros viales, según se indicó. Un total de 16 víctimas de homicidio y 334 siniestros viales se registraron durante el periodo de fiestas patrias, según informó este lunes el Ministerio de Seguridad Pública, el ministro de Seguridad Pública, bendigo, Martín Arrau. Mientras la cifra de homicidios se mantuvo respecto del mismo periodo del año pasado, los siniestros de tránsito disminuyeron en un 59%, según se indica. El balance considera en materia de homicidio los hechos registrados entre las 0 horas del 17 de septiembre y las 4 de la madrugada de hoy lunes 21. De acuerdo con Arrau, las 16 víctimas representan la misma cifra registrada durante igual periodo del año 2025. Se han detectado 16 víctimas de homicidio, la misma cifra en ese mismo periodo del tiempo respecto del año pasado, así que en ese sentido no hay variación, señaló el secretario de Estado. Del total, 10 personas fueron asesinadas en la vía pública o en fondas. En tanto, el año pasado se registraron 4 víctimas asesinadas en sus domicilios, mientras que este año fueron 3. Además, durante este periodo se registró una víctima de homicidio al interior de un centro penitenciario. Arrau también destacó un cambio en las armas utilizadas en estos hechos. Según indicó, hubo 4 casos con respecto del año anterior de personas asesinadas con arma blanca. La disminución de armas de fuego es algo que nos llama la atención respecto a lo que ha pasado en este periodo, sostuvo el ministro. En materia del tránsito, Arrau informó que durante el periodo de fiestas patrias se registraron 334 siniestros viales, cifra que representa una disminución de 59% respecto del año anterior. Los hechos dejaron 20 víctimas fatales, un 16,7% menos que en el 2025. Asimismo, hubo 234 personas con algún grado de lesiones, un 55% menos que el año pasado, cuando se contabilizaron 525 víctimas lesionadas. Respecto de las causas de los fallecimientos, el ministro detalló que 7 siniestros con 7 víctimas fatales estuvieron relacionados con velocidad no razonable o imprudencia en el exceso de velocidad. A ellos se sumaron 3 siniestros con 3 fallecidos debido a conductores que no estaban atentos a las condiciones de tránsito y 3 siniestros con 3 fallecidos asociados a conducción bajo la influencia del alcohol. Por eso fuimos tan enfáticos y se aumentaron los niveles de control para la responsabilidad de la conducción, según explicó el ministro. En cuanto al desplazamiento vehicular, el ministro señaló que 378.000 vehículos salieron de la capital, un 20% menos que el año pasado. Por otra parte, 422.000 vehículos ingresaron a la región metropolitana, cifra que representa una disminución de un 22% respecto del mismo periodo anterior. En el marco de las fiscalizaciones, se realizaron 73.700 controles y 22.200 exámenes de alcohol. De estos últimos, fueron detectados 205 conductores en estado de ebriedad y otros 106 conduciendo bajo la influencia del alcohol. Además, se realizaron 372 narcotex con 56 conductores detectados con resultado positivo por consumo de sustancias prohibidas. Bueno, a nivel regional, digamos que a las 13 horas aproximadamente se va a realizar ya el balance por parte de la autoridad regional. Nos referimos a la delegada presidencial, acompañada por carabineros, en el sentido de conocer definitivamente cómo fue el comportamiento de la región en estas fiestas patrias. Así que información que tendremos en el transcurso de esta emisión o en su defecto ya en la programación de la radio para entregar los detalles de cómo estuvo, cómo se comportó nuestra región en estas fiestas patrias que ya finalizaron. Bueno, el aspecto de la noticia, claro, no es muy auspicioso el informe, más allá de que pueda haber una baja en consideración a personas fallecidas, a accidentes o a detenidos, pero de que hubo situaciones, lamentablemente, así fue. Como fue el caso del trabajador de fonda que murió tras ser herido con un arma cortopunzante en la comuna de Rengo, esto iniciado recién las fiestas patrias. Un hombre adulto falleció durante la madrugada del día viernes en el hospital de Rengo, luego de resultar gravemente herido con un elemento cortopunzante al interior de una fonda de la comuna. De acuerdo con los antecedentes en aquel momento preliminares, el afectado fue trasladado hasta el recinto asistencial tras sufrir una lesión en la región cervical, aparentemente provocada durante un altercado con otro individuo. El hecho se habría registrado mientras la víctima se encontraba realizando labores como garzón al interior de El Rey de la Empanada, momento en que se produjo una discusión con otro sujeto, quien le habría propinado la herida. Pese a los esfuerzos médicos, alrededor de las 4 de la madrugada se confirmó el fallecimiento del trabajador de tan solo 24 años en el mismo hospital.
Tras conocerse el deceso, Carabineros adoptó el procedimiento y comenzó a desarrollar las primeras diligencias destinadas a establecer la dinámica de los hechos y las circunstancias en que ocurrió la agresión. Las diligencias se mantienen aún en desarrollo con objetivo de identificar y dar con el paradero del presunto autor del ataque. Según aseguró el Seremi de Seguridad, Nicolás Muñoz, los primeros antecedentes que recibió por parte de Carabineros señalan que el hecho se habría originado por un conflicto interno de trabajadores del mismo local y no tendría participación ni visitantes ni clientela. Sobre el principal sospechoso del crimen sería de nacionalidad venezolana y se encontraría de forma irregular y solo se conoce su primer nombre, quien huyó del lugar. La investigación está a cargo de la Brigada de Homicidios y los peritajes respectivos del personal del Servicio Médico Legal. Bueno, ante este hecho, la familia de este joven asesinado en Rengo pide justicia. A través de redes sociales, la familia de Valentín Maldonado, este joven de 23 años que murió tras ser apuñalado en una fonda de Rengo durante la madrugada del pasado 18 de septiembre, difundió una imagen del joven y realizó un llamado para poder despedirlo. Maldonado se encontraba trabajando en el recinto cuando ocurrió el ataque. De acuerdo con los antecedentes entregados por la Policía de Investigaciones, el joven era de nacionalidad chilena y no mantenía antecedentes policiales. El joven fue auxiliado y trasladado hasta el hospital de Rengo, donde finalmente falleció producto de estas lesiones. La PDI aún mantiene las diligencias para identificar y ubicar el presunto autor del ataque, quien, de acuerdo con los antecedentes policiales, se encontraría en situación migratoria irregular en el país. La familia de Valentín difundieron una imagen acompañada de un mensaje en el que destacaron las características del joven y expresaron el dolor que atraviesan tras su fallecimiento. En el texto, sus cercanos lo describen como un joven alegre, respetuoso, amigo increíble, hijo y hermano ejemplar. Además de destacar que era querido por su familia, amigos y las personas que lo conocieron. La familia también planteó una situación que, según señalaron, ha profundizado su dolor. Todavía esperan poder recibir el cuerpo del joven para realizar su velorio. Finalmente, las familias enfatizaron que su petición no busca interferir con la investigación del homicidio. No están pidiendo que se deje de investigar ni buscar venganza. Solo buscan que se haga justicia y que, dentro de lo que permita la investigación, entreguen a Valentín para darle despedida digna, como él se lo merece, sentenció la familia.

Continuando con más informaciones y noticias aquí en Radio Bienvenida. Durante la semana recién pasada, se detuvo a otro involucrado en el robo sucursal Brinca acontecido acá en Rancagua en el año 2024. Este era el conductor del vehículo. En prisión preventiva quedó el hombre que condujo el vehículo que transportó el dinero robado desde la empresa Brink en Rancagua el año 2024 y su detención se produjo en la comuna de Peñaflor, en la región metropolitana. Se trata de Mauricio Martínez Carrasco, quien, según la fiscalía, es el hombre de confianza de los líderes que planificaron el robo. El Mandy, como es apodado, condujo el vehículo en el que se trasladó el dinero desde Brink. Carlos Fuentes, fiscal de la causa, comentó que él participa desde el inicio en la planificación, también en la ejecución. Él venía manejando el Hyundai Solati que se llevó el dinero. Además, dijo, participa en la fase posterior, en el ocultamiento del dinero, en la administración del dinero, las maletas en Punta de Talca, algunos bienes inmuebles que estamos investigando también, según indicó. El imputado es acusado de una serie de delitos, asociación criminal, robo con intimidación, 7 delitos de incendio y 19 delitos de receptación de vehículos. El fiscal Fuentes también comentó que tenemos la posibilidad de seguir indagando. No sé si el dinero o lo que se transformó el dinero, pero claro que vamos a tener que hacer un análisis. De hecho, en el momento de la detención le incautamos un taxi. Logró estar aproximadamente un año en fuga de esa manera hasta que le tocó un control policial, según señaló. Martínez Carrasco quedó en prisión preventiva y la investigación durará 45 días.

Siguiendo con noticias del ámbito policial, acá en Rancagua se detuvo en flagrancia a dos sujetos por robo en lugar habitado. Carabinero del OS9 O'Higgins detuvo a dos sujetos quienes habrían sido sorprendidos en flagrancia tras ingresar a un inmueble ubicado en el sector de Guillermo Saavedra, en la comuna de Rancagua. El personal policial señaló que el hecho se registró la tarde de el miércoles pasado, cuando los funcionarios de Carabineros detectaron a dos individuos escalando el cierre perimetral de una propiedad. Según las informaciones, posteriormente ambos huyeron por la misma arteria en dirección norte, siendo seguidos de manera permanente por el personal policial. En el marco del procedimiento, los funcionarios lograron interceptar y concretar la detención en calle Colo Colo, recuperando diversas especies que habían sido sustraídas desde el interior del inmueble. Carabineros destacó que se incautaron diferentes elementos vinculados al ilícito. Los detenidos fueron identificados como GARR de 37 años, chileno, y AFAD de 45 años, también chileno. Este último mantendría una orden de aprehensión vigente por el delito de robo en lugar habitado, emanada del juzgado de garantía de Villa Alemana. Los antecedentes fueron puestos a disposición de la Fiscalía de Fragancia de O'Higgins, que intuyó que ambos imputados pasarán al respectivo control de detención. La comuna de Requinoa detienen a un sujeto acusado de ataque con arma blanca. Carabineros detuvo en la comuna de Requinoa a un sujeto acusado de agredir con un arma blanca a un hombre durante la madrugada de este sábado, provocando lesiones de carácter grave. De acuerdo con información policial, la víctima, identificada con las iniciales FAMC, de 29 años, resultó con lesiones graves tras el ataque. A partir de diligencias investigativas, Carabineros logró establecer la identidad del presunto autor, identificado con las iniciales JICO, mayor de edad y con antecedentes penales. El imputado fue reconocido por un testigo presencial de los hechos, lo que permitió avanzar en su ubicación y posterior detención. En el lugar donde fue aprehendido, además, se encontró el arma blanca que habría sido utilizada en la agresión. El detenido quedó a disposición de la justicia para su respectivo control de formalización.

un trabajo investigativo permitió detener a 12 personas e incautar armas y municiones en la comuna de La Estrella. Un trabajo realizado por la sección OS9 de O'Higgins de Carabineros, en coordinación con el Ministerio Público, permitió detener a 2 hombres adultos e incautar armas y municiones durante un procedimiento realizado en la comuna de La Estrella. Las diligencias se iniciaron a raíz de un hecho ocurrido en febrero de este año, cuando una víctima fue agredida físicamente y amenazada en el contexto de disputas y problemas familiares. De acuerdo con los antecedentes reunidos durante la investigación, los imputados habrían utilizado armas, aparentemente de fuego, para intimidarla. A partir de las diligencias desarrolladas por los especialistas del OS9 O'Higgins, se logró establecer la identidad de los involucrados y reunir antecedentes que fueron puestos a disposición del Ministerio Público, solicitándose posteriormente al Juzgado de Garantía de San Vicente de Tahuatahua la respectiva orden de detención, entrada y registro e incautación. En cumplimiento a dicho mandato judicial, personal del OS9 O'Higgins, con apoyo de funcionarios del GOPE, concurrieron hasta un domicilio ubicado en el sector Las Chacras, en la ruta I-162, donde concretó la detención de JFVO de 40 años y MABO de 27 años, ambos de nacionalidad chilena. Durante el procedimiento fueron incautados 2 pistolas de aire comprimido, marca Stinger, un rifle de aire comprimido sin marca y 32 cartuchos de escopeta. Los detenidos fueron puestos a disposición del Ministerio Público por los delitos de lesiones menos graves e infracción a la ley de control de armas.

12 horas con 32 minutos, siguiendo con más informaciones en el ámbito policial. Un hombre de 21 años muere tras recibir un impacto de bala en la comuna de San Fernando. Un grave hecho delictual ocurrió durante este fin de semana de festividades patrias en la comuna de San Fernando. Según lo informado, se trató de un homicidio suscitado la noche del sábado, recién pasado, en las cercanías de calle Centenario con Córdoba, en el barrio San Martín. De acuerdo con los antecedentes policiales, un hombre de 21 años resultó herido tras recibir un impacto de bala. La víctima fue trasladada por particulares hasta el hospital de San Fernando, donde, pese a los esfuerzos realizados por el personal médico, falleció debido a la gravedad de sus lesiones. En primera instancia, funcionarios de carabineros concurrieron al lugar y adoptaron el procedimiento correspondiente, dando posteriormente paso a las diligencias instruidas por la Fiscalía Regional de O'Higgins. Personal de la Brigada de Homicidios quedó a cargo de las diligencias investigativas, realizando peritajes y levantamiento de evidencias que permitan establecer la dinámica de lo ocurrido y determinar las circunstancias en que se produjo el ataque. Asimismo, los equipos policiales trabajan para identificar y dar con el paradero del autor de este homicidio.

que la comuna de Santa Cruz se detuvo a un hombre que mantenía 5 órdenes de detención vigentes. Durante el patrullaje preventivo realizado por personal de carabineros de la segunda comisaría de Santa Cruz, se concretó la detención de un hombre de 30 años, identificado con las iniciales GERM, quien mantenía 5 órdenes de detención vigente. De acuerdo con lo señalado por carabineros, al efectuar la revisión de sus antecedentes, se estableció que el individuo era requerido por distintos tribunales. Entre las órdenes pendientes, una dice relación por el delito de violación de mayor de 14 años, otra por maltrato habitual en contexto de violencia intrafamiliar y 3 por los delitos de amenaza simple y desacato. Tras concretarse la detención del sujeto, este fue trasladado hasta la unidad policial para posteriormente quedar a disposición del Ministerio Público, donde deberá responder por las causas judiciales en las que es requerido.

Ya que en Rancagua se incorporó nueva dotación de personal y vehículos de seguridad pública. El municipio de Rancagua presentó la semana recién pasada su nueva dotación de seguridad pública municipal en el marco de la entrada en vigencia de la nueva ley de seguridad municipal. El equipo que se incorporó está compuesto por 51 inspectores, 8 camionetas y 6 motocicletas, además de herramientas tecnológicas destinadas a reforzar las labores preventivas y de fiscalización en la comuna. Durante la actividad, el alcalde Raimundo Agliati explicó que al principio de su administración, el municipio contaba con 4 inspectores con facultades para desempeñarse en las calles, por lo que el gran empuje, la visión, nuestro desafío ha sido justamente recuperar el respeto y el orden en la ciudad, señaló la autoridad, vinculando ese trabajo con labores de fiscalización en distintos puntos de la comuna. Entre las materias que han podido ser fiscalizadas, el edil destacó que los vehículos mal estacionados, desde los rucos que se toman en el espacio público, del comercio sexual que hemos visto que se ha apoderado de la ciudad en distintos puntos, de las máquinas clandestinas, de los vehículos abandonados que hemos tenido que levantar, y a eso sumó los requerimientos recibidos a través del número 800-100-100, que según indicó son literalmente miles cada mes. Con la entrada en vigencia de la nueva legislación, Agliati amplió su dotación, anunciando que la medida ha contribuido a que, a la fecha, con orgullo y con alegría, y de acuerdo a la nueva ley de seguridad pública municipal, puede comentar que ya la ciudad cuenta con más de 51 inspectores, todos facultados para actuar como inspector municipal debidamente identificado y que están recorriendo las calles 24/7. En ese sentido, inspectores municipales tienen el rol preventivo de apoyo a la seguridad, pudiendo realizar patrullajes preventivos, fiscalizar materias propias de las competencias municipales y colaborar con las policías. Precisamente la autoridad recalcó que nuestro rol es coayudante. Nosotros no reemplazamos a las policías, es un trabajo preventivo, diferenciando las labores municipales de aquellas que corresponden a las instituciones policiales. En cuanto a los vehículos, el alcalde señaló que durante los últimos meses se ha logrado ya duplicar también la cantidad de patrullas que se tienen en la ciudad, tanto de día como de noche. Mientras tanto, a las camionetas se incorporaron motocicletas, partiendo con 4 unidades y sumando posteriormente otras 2, hasta llegar a las 6 actuales. Según detalló, las motos permiten llegar de manera mucho más eficiente, moverse más de manera más rápida e inmediata, principalmente en el sector centro de la ciudad, pero también atendiendo los requerimientos en los barrios. En cuanto al funcionamiento de las cámaras de seguridad, Agliati informó que ya se adjudicaron y también comenzaron el contrato que está en plena ejecución de conservación, mantención y recuperación de cámaras, según detalló, precisando que tendrá una duración de 3 años. Sobre el estado de los dispositivos, afirmó que se han levantado prácticamente todas las cámaras, quedan unas 5 o 6 puntuales, problemas técnicos, por lo que el municipio continuará trabajando en la recuperación de los equipos que todavía presentan problemas. A futuro, el alcalde también mencionó nuevos proyectos de recuperación de espacios públicos en sectores como Villa Baquedano y Población Manzanal, los que considerarían las cámaras o postes inteligentes, que no solamente son cámaras de seguridad, sino que también tienen conexión directa a la central al 800-100-100 para poder comunicarse. Otro de los proyectos anunciados corresponde a una nueva central de monitoreo. De acuerdo con el alcalde, esa central de monitoreo será licitada prontamente y ya contamos con los recursos y estamos en los últimos detalles técnicos. El objetivo sería contar con una infraestructura que permita monitorear las cámaras existentes y aquellas que se incorporen posteriormente. Pues si bien tenemos un lugar de monitoreo, queremos llegar a un lugar de estándar, que es lo que espera la ciudad de Rancagua para poder tener un monitoreo de todas las cámaras actuales y a las que se vayan sumando, sostuvo el alcalde.

0: Vamos a una pausa comercial y regresamos con más informaciones en Noticias en Bienvenida.
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12 horas con 46 minutos, retornamos con más informaciones y noticias a través de radio. Bienvenida en este día lunes 21 de septiembre. Continuando con más informaciones en el ámbito local y regional, Pichidegua incorpora nuevos vehículos para reforzar la atención de salud municipal. El municipio de Pichidegua incorporó dos nuevas camionetas al Departamento de Salud Municipal con el objetivo de fortalecer el trabajo en terreno y facilitar el acceso a distintas prestaciones para vecinos y vecinas de la comuna. Según informó el municipio, uno de los vehículos estará destinado a reforzar las atenciones en diferentes sectores de Pichidegua, permitiendo mejorar el desplazamiento de los equipos de salud y acercar sus servicios a la comunidad. La segunda camioneta, en tanto, será utilizada para el traslado de insumos esenciales para el funcionamiento de la red de salud municipal, apoyando la logística y el abastecimiento en los distintos recintos. La adquisición de ambos vehículos fue aprobada por unanimidad por el Consejo Municipal, permitiendo concretar esta inversión destinada a fortalecer la atención de salud en el territorio.

siguiendo en la comuna de Pichidegua, esta se prepara para la temporada de incendios forestales y activa campaña preventiva. Cada vez queda menos para el término del invierno y el inicio de la primavera, temporada en que comienzan a aumentar las temperaturas y con ello también el riesgo de incendios forestales. Ante este escenario, el municipio de Pichidegua y la Corporación Nacional Forestal, CONAF, iniciaron una campaña preventiva para anticiparse a las condiciones que podrían favorecer la ocurrencia de este tipo de emergencias. Según lo informado, el objetivo de esta iniciativa es trabajar con mayor anticipación frente al aumento de las temperaturas, la presencia del viento y la abundante vegetación que dejaron las lluvias registradas durante el invierno. El trabajo habría sido coordinado a través de las distintas reuniones del COGRID comunal y junto a equipos municipales, considerando una serie de acciones preventivas. Entre ellas se encuentran labores de fiscalización, difusión y limpieza de terrenos con presencia de maleza, entre otras medidas, y estas están destinadas a disminuir los factores de riesgo. Desde el municipio destacaron la importancia de adoptar medidas preventivas, considerando las condiciones que se proyectan para los próximos meses, especialmente durante una época en que las altas temperaturas y el viento pueden favorecer la propagación de incendios forestales.

y en la comuna de La Estrella, un proyecto solar reducirá en 18% los costos eléctricos. Un importante avance registra el proyecto fotovoltaico que se construye en la cooperativa Agua Potable La Estrella Limitada, iniciativa que permitirá incorporar energía renovable a sus operaciones y disminuir sus costos de electricidad. La Seremi de Energía, Alejandra Avendaño, junto al jefe de área de energías renovables de la Agencia de Sostenibilidad Energética, Claudio Pérez, realizaron una visita técnica para revisar el desarrollo de las obras y los plazos de ejecución. El proyecto forma parte del programa Agua Rural Solar del Ministerio de Energía y es ejecutado por la Agencia de Sostenibilidad Energética. La iniciativa busca mejorar la gestión energética de los servicios sanitarios rurales mediante eficiencia energética y generación renovable. En el caso de La Estrella, se instalará un sistema solar fotovoltaico de 20 kW por potencia, cuya operación permitirá reducir en aproximadamente un 18% los costos de electricidad de la cooperativa. Esta cooperativa de agua potable La Estrella Limitada fue el proyecto seleccionado en la región de O'Higgins dentro de 30 servicios sanitarios rurales beneficiados a nivel nacional.

y el programa Fondo Vecino de AgroSuper impulsará 31 iniciativas escolares en materia de seguridad y sustentabilidad. Un total de 31 comunidades educativas de 15 comunas de las regiones de O'Higgins, Metropolitana y Valparaíso resultaron ganadores del Fondo Vecino 2026 de AgroSuper. Se trata de una iniciativa realizada en conjunto con Fundación La Semilla, que forma parte de un programa anual que contempla tres convocatorias: seguridad, educación y equipamiento e infraestructura, destinadas a fortalecer las organizaciones sociales. En la oportunidad, la versión educación amplió sus alcances al incorporar la seguridad escolar como un nuevo eje de apoyo, sumándose a sus habituales proyectos de sustentabilidad para responder de manera integral a las necesidades de los establecimientos. De esta forma, los proyectos seleccionados en materia de sustentabilidad consideran iniciativas vinculadas al reciclaje y la reutilización de materiales, así como también otras soluciones relacionadas con eficiencia hídrica, gestión de residuos y energías limpias. En cuanto a seguridad escolar, en tanto, destacan proyectos para la construcción y mejoramiento de cierres perimetrales y la instalación de cámaras de alta definición en establecimientos educacionales, con el objetivo de reforzar la protección de sus comunidades. Cada una de las organizaciones seleccionadas recibirá un financiamiento de hasta $1,000,000 para la ejecución de su proyecto, permitiendo concretar iniciativas que contribuyan a generar espacios más seguros y sustentables para estudiantes, docentes, apoderados y trabajadores de los establecimientos. El jefe de programa de intervención de AgroSuper, Miquel Colomer, destacó la ampliación de la iniciativa y la contribución a la comunidad educativa. Este año quisimos ampliar el alcance del Fondo Vecino Educación, incorporando la seguridad como una nueva línea de apoyo junto con la sustentabilidad, señalando que a través de estos proyectos buscamos que sean las propias comunidades educativas las que identifiquen sus principales necesidades y puedan implementar soluciones concretas que contribuyan a contar con espacios más seguros y sustentables. Las iniciativas seleccionadas en el Fondo Vecino Educación 2026 corresponden a comunidades educativas de Codegua, Doñigüe, Graneros, La Estrella, Machalí, Rancagua, Rengo, Requinoa, San Francisco de Mostazal y San Vicente de Tahuatahua en la región de O'Higgins, San Pedro en la región metropolitana, Eijuela, La Calera, La Ligua y Papudo en la región de Valparaíso. El detalle de los proyectos ganados se encuentra disponible en www.vecinoemprendedor.cl.

en Chimbarongo se incorpora nueva infraestructura en inicio de temporada de riego. Un cambio trascendental vivirá esta temporada la comunidad de Aguas Quicharco y Santa Elena en Chimbarongo tras la recepción de la obra de revestimiento de 814 metros de su canal derivado Arena. Sus 68 regantes se preparan para utilizar por primera vez esta infraestructura completamente renovada. Iniciado hoy, 21 de septiembre, una temporada de riego con mejores condiciones de conducción y aprovechamiento de agua. La intervención fue bonificada por la Comisión Nacional de Riego del Ministerio de Agricultura con 167 millones de infracción y permitirá optimizar la conducción del recurso hacia 1.100 hectáreas. La coordinadora regional de la Comisión Nacional de Riego, Amelia Olea Urrejola, destacó que la obra resuelve una dificultad histórica de mantención. El canal presentaba una pendiente muy reducida, generando una condición hidráulica desfavorable para el escurrimiento y favoreciendo la acumulación de sedimentos. Esto afectaba su capacidad y dificultaba la conducción. Para Rodrigo Núñez, director, resuelve una dificultad histórica de mantención. El canal presentaba una pendiente muy reducida, generando una condición hidráulica desfavorable para el escurrimiento y favoreciendo la acumulación de sedimentos.

la Municipalidad de Pichilemu logra el 100% fiscalización de transparencia. La Municipalidad de Pichilemu alcanzó un 100% de cumplimiento en transparencia activa según los resultados de una fiscalización realizada por el Consejo para la Transparencia. Mediante el oficio del 15 de septiembre, el organismo notificó al municipio respecto de los resultados del proceso de fiscalización. De acuerdo con la información entregada por el municipio, la evaluación constató el cumplimiento de las normas fiscalizadas y otorgó al municipio un 100% en el índice de cumplimiento. Desde el municipio señalaron que el resultado refleja el trabajo de sus equipos para mantener la información pública actualizada, disponible y accesible para toda la ciudadanía. La transparencia activa establece la obligación de los organismos públicos de mantener determinada información disponible para consulta ciudadana.

Y con esa última información damos término a esta segunda edición de Noticias aquí en Radio Bienvenida, jornada de día lunes. Agradecemos la sintonía y por supuesto los dejamos invitados a seguir atento a la entrega de informaciones que se vaya presentando lo que queda de este día. Ya viene Fuera de Juego con la información deportiva. Que tengan buena tarde.

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1: El concurso Nuevos Héroes abrió las postulaciones para su 17ª edición, iniciativa que busca reconocer a quienes transforman positivamente sus comunidades de manera desinteresada en todo Chile. Las utilidades de las empresas en Chile aumentaron un 21% durante el último ejercicio, impulsadas por mayores eficiencias operativas y ventas. Sin embargo, este repunte contrasta con el mercado laboral, que continúa estancado y sin generar nuevos puestos de trabajo formal. Astrónomos identificaron 84 objetos espaciales anómalos en galaxias cercanas a la Vía Láctea, cuya naturaleza desconcierta a la comunidad científica. Estas misteriosas fuentes emiten señales inusuales que no coinciden con fenómenos estelares conocidos, exigiendo nuevas observaciones telescópicas para esclarecer su origen.
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5: Si no tomas una oportunidad, déjasela a otro. 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
7: ¿Cómo están? ¿Cómo les va? Gusto grande en saludarlos y saludarlas. Hoy es el lunes 21 de septiembre y esta es la pauta de Fuera de Juego en Radio Bienvenida. En los Juegos Suramericanos, Chile vivió este domingo su mejor día en estos Juegos. La delegación nacional sumó medallas de oro y recuperó el cuarto lugar de las posiciones generales, superando a Venezuela. El Team Chile hasta ahora cosecha 92 medallas, 29 de oro, 28 de plata y 35 de bronce. Los mejores deportes este fin de semana: esquí náutico, voleibol masculino y femenino, ciclismo, nado sincronizado, en fin, luego detalles. Siguiendo los juegos, en el fútbol, con dos goles del ojiguiniano Joaquín Muñoz, la selección chilena sub-20 de fútbol masculino hizo su tarea y clasificó a las semifinales de los juegos tras vencer por 3-2 a Colombia. En tanto, las damas hoy vencieron también por 3-2 en un apretado partido a Paraguay para alzarse como líder invicto de la fase grupal del fútbol en los Juegos Suramericanos de Santa Fe 2026. Y ahora... van por la medalla de oro. Lo malo, Copa Davis. Chile vivió una verdadera pesadilla. El elenco nacional se vio ampliamente superado en la serie ante España, que finalizó 0-4 en favor de los hispanos. Con este resultado, los seleccionados nacionales, capitaneados por el Nico Massú, no pudieron clasificar al final a los 8 mejores de este torneo. En el fútbol, Copa Chile volverá a la acción con 3 encuentros programados para este martes, con la ida de los octavos de final de este torneo. En el sur, Puerto Montt recibe a Ñublense. En el norte, Cobreloa va a jugar con Coquimbo. Y en la capital del país, Audax Italiano enfrenta a Colo-Colo. El resto de la fecha se va a jugar entre miércoles y jueves. Luego, toda la programación. ¿Y en O'Higgins? Hoy retornaron a los entrenamientos para continuar con la preparación del compromiso para este jueves ante Deportes Santa Cruz por los octavos de final, partido de ida acá en el Teniente. Para este encuentro, ¿qué sería recomendable? ¿Alinear al mismo equipo que ha jugado el torneo oficial o hacer una mixtura como en partidos anteriores? Esperamos sus respuestas y comentarios al WhatsApp más 569-5029-1592. Para la revancha de esta llave se espera entre hoy o mañana conocer el informe de Carabineros, que va a determinar si el compromiso entre santacruzanos y celestes se jugará el domingo, claro, en el Estadio Joaquín Muñoz García en Santa Cruz, o deberán buscar alternativas. ¿Cuál es la primera alternativa para los santacruzanos? Jugar de local en el Teniente. Somos Fuera de Juego en Radio Bienvenida. La hora de los deportes ya comenzó acá en su emisora.

0: Con los grandes prisioneros, con el gran Jorge González, comenzamos este día lunes, post fiestas patrias. ¿Cómo le va Luis Cáceres Díaz?
1: Muy bien, lindo día en Rancagua.
0: Lindo día, ¿no?
1: Así es.
0: Después de un fin de semana con altos y bajos, lluvia, frío, sol, hoy ya como que se está equilibrando, ¿ah?
1: ¿Eh? Así es.
0: Está bonito. ¿Cómo lo pasó la fiesta?
1: Muy bien.
0: ¿Su cumpleaños? ¿Cómo lo pasó el 18?
1: Bien. Excelente.
0: ¿Sí? ¿Bien regado?
1: No, fíjate.
0: Ah, mira. Pero con familia, sí, nietos, sí. Hijos, hijas y todo el mundo.
1: Sí. Así fue.
0: Oye, qué buen tema este. ¿Quieren dinero? Ah, ya le digo después por qué. Guachito Nacuña, ¿cómo lo pasó usted el fin de semana y cómo está usted ahora?
2: Bien, gracias a Dios. Bien. Lo pasamos tranquilo.
0: Ok. Muy bien.
2: Detalle, pero...
0: Sí, tranquilo. Tranquilidad. Abrigadito lo veo, ¿ah?
2: Sí, frío en la mañana.
0: Sí, ya pasado la mañana ya sí, ¿ah?
2: Tengo frío.
0: Continúa, sí, continúa. Y el más joven de todos nosotros, ¿cómo le va Mauro García?
3: ¿Qué tal? ¿Todo bien?
0: ¿Todo bien?
3: Bien, bien.
0: ¿Cómo lo pasó?
3: Trabajando.
0: O sea, ¿cómo lo pasó? Le dije, ¿no? ¿Qué hizo? Yo también trabajé, bien. Pero lo pasé bien. ¿Sí? ¿Y en qué trabajó?
3: Estacionando autos, en la fonda.
0: ¿No me digas?
3: Sí.
0: Ah, bueno, mira el chico emprendedor este. ¿Ah? ¿Y dónde? ¿En qué fonda?
3: Acá en Rancagua, en la Media Luna.
0: Ah, mira, de no haber sabido, no, me tocó por ahí hacer algunos trabajos, luego en otras comunas y no lo vi ahí. Andaba de chaleco amarillo,
3: sí,
0: y todo eso.
3: Sí, claro.
0: Y de gorrito.
3: Sí.
0: ¿Y cómo le fue?
3: Bien.
0: ¿Bien?
3: Bien, bastante bien.
0: Ah, sí. Bastante bien, sí. Ojo. ¿Y por qué no dio el dato? Oye, qué egoísta. ¿Ah? No, sí, qué bueno. Me sorprende, colega, pero bien, qué bueno que lo haya hecho. ¿Y estuvo en la casa 1 o casa 2? ¿Dónde estuvo?
3: No, en casa 1.
0: Casa 1.
3: Me quedaba más cerquita.
0: Epa, muy bien.
1: Pero ¿cuál es la 1 en realidad?
0: No, eso usted no tiene para qué preguntarlo, Acuña, si eso es una cosa interna.
1: ¿Por eso?
0: No, es que no tiene por qué preguntarlo, si es una cosa interna.
3: Hoy me voy a la 2.
1: Sí.
0: Toma, ahí te mato, ¿viste? Toma, para que sigáis preguntando cuál es la 1 y cuál es la 2.
1: Y con billete. Oye. Perdón. Yo no había entendido lo de la 1 y 2, pero ahora ya lo...
0: Lo he entendido, muy bien. Se demoró como 7 meses, porque de 7 meses que va la 1 y la 2. Oiga, ¿sabes por qué le digo esto de lo que quieren dinero y qué buen tema que puso? Porque la noticia dice que hay 485 funcionarios de la Administración Central que mantienen suspendidos previamente en el marco de sumarios administrativos entre el año 2020 y el 2026. Todos ellos siguen recibiendo sus respectivas remuneraciones. Esto de acuerdo a un consolidado de información circulada por la Contraloría General de la República. Funcionarios del Servicio Nacional de la Niñez y Adolescencia en particular. 30 casos de todos ellos, de los 485, 30 superan los 3 años, suspendidos por X situaciones puntuales, las cuales no son las mejores, suspendidos por errores, suspendidos por alguna irregularidad, suspendidos por... en fin, y siguen recibiendo su sueldo, ¿ah?
1: Qué lindo.
0: Qué bonito.
1: ¿Por qué no dan el dato? ¿Cómo hacerlo? ¿Por qué?
0: No, a mí ni siquiera... Yo prefiero el dato de Mauro para ir a cuidar autos que ser un sinvergüenza que cometí un error trabajando en mi trabajo, me suspendieron, tengo sumario, me alejaron de mis funciones y por algún motivo sigue recibiendo su sueldo como que no hubiese pasado nada. Qué terrible. Este es el país que vivimos con algunas personas que de verdad atornillan más que al revés y hacen que este país sea como es nomás. Po.
1: Es lo que estamos viviendo.
0: Qué lamentable. Y 485 personas por Washington, Lucho.
4: Mucho. A pesar que lo legal, pienso que lo legal y lo que corresponde no debería haber nadie.
1: No deberían recibir
0: no,
1: nada.
0: No, lo que corresponde es que como están suspendidos y sumariados, el servicio público señala de que ellos se van a su suspensión hasta que termine el sumario sin goce de sueldo.
1: Claro. Sí, pues está siendo investigado por X motivos.
0: Uh-huh. Están siendo investigados, Lucho, no sí, están siendo premiados.
4: Sí, he escuchado las noticias.
0: Qué terrible. Bueno. Quiero partir también saludando a todos quienes trabajan en una radio, cualquiera sea la emisora, amiga o enemiga, que trabajan en una radio y que cumplen ese rol. en el gremio Washington Luis, que somos los más antiguos que Mauro, sabemos que hay muchos que trabajan en radio hace largo tiempo. Un saludo cordial para todos ellos y ellas, y también para los jóvenes como Mauro y otros tantos que trabajan en radios y que recién comienzan en esta bonita labor que es trabajar en una radio, porque hoy, 21 de septiembre, como es costumbre y como se ha perdido la costumbre también, lamentablemente, hoy es el Día del Trabajador Radial. Por lo tanto, saludamos a todos quienes trabajan en una radio, no solo conduciendo la nave como lo hace Washington, locuteando como nosotros, informando como otros, entreteniendo, poniendo música, en fin, sino que a todos, la parte administrativa,
2: técnica,
0: la gente del aseo, reporteros, cámara, hoy día hay de todo.
2: Sí, no, se amplió el rango de quienes trabajan en radio.
0: Claro, hace 40 años atrás se saludaba a los dueños de la radio, a los locutores y a los controles, porque los locutores no eran controles, claro, eran aparte. Claro. Hoy día no, hoy día un locutor, un reportero, un periodista, también, digamos, dirige las perillas. Así que un saludo grande para todos, ¿ah?
2: Que lo pases muy bien. Un lindo día.
0: 21. No sé si lo pasan bien. Por eso dije que antiguamente habían buenas costumbres.
2: Era distinto, claro.
0: Sí, era de salir distinto. De paseo. De hecho, este día, en teoría, Lucho, tú lo conoces mejor que nosotros, sí, era feriado para las radios.
1: Así era.
0: Era feriado para las radios. Si no lo sabía y en la universidad no te lo contaron nunca, no. Mauro. Yo entré en el 96 a las radios. Oye, ahora en septiembre, compañero, cumplí 30 años trabajando en radio. 30 años. Porque fue en septiembre cuando... Manuel Villagra me llevó una radio. Y después Luis Cáceres. Oye, hace mucho, 40 años atrás, este día era feriado, sí, para las radios. Y de acuerdo a la unión de radios, a Archi o la que fuera, solo se dejaba a una radio a nivel nacional, uh-huh, al aire. Todas las demás calladas. Y esa radio canalizaba todo, la música. Y le correspondía a ciertas radios todos los años.
2: Un turno radio, claro.
0: Era un turno radio de todo el día, las 24 horas. Y los demás todos en un cerro, en una casa, en la misma radio, a lo mejor en un asadito, en un club deportivo, una cancha de fútbol, lo que fuera. Pero se tenía esa sana costumbre. Ahora ya cambió ya.
2: Claro.
0: O sea, ya no es feriado y ya no se celebra como antes, digamos. Uh-huh. En toda la radio, no.
2: No hay excepción. El cambio
0: O sea, sí. Por ejemplo, en Santiago a mí me llegó un correo de BioBio invitándome.
2: Ah, claro, pero no deja de cumplir funciones. Ellos siguen trabajando.
0: La radio está al aire. Claro, pero, claro, pero los que pueden y no están en turno van a poder ir al paseo. Exacto. Que me invitaron hoy día. Es que no fui, evidentemente. Sí, claro. El paseo se está haciendo hasta ahora.
2: Claro, por eso te decía. ¿Se mantiene alguna tradición desde el punto de vista de reunirse?
0: Claro.
2: Pero la radio no se silencia, como sí acontecía antes, eso es lo que...
0: Claro, claro. Así es que un saludo grande a todos. Roberto Vargas Pino, feliz día a todos los trabajadores radiales de Rancagua. Muchas gracias, Roberto Vargas Pino. ¿Qué más tengo que decir? Ah, que para hacer una empanada se necesita una masa. Eso hay que confirmarlo, hay que decirlo. Lo que hizo mi colega Karina, digo colega porque también soy parte de Chilevisión, no se hace con dos masas. Eso es categórico. Lamentablemente, el chascarro del año, yo creo, hasta ahora.
2: El chascarro 18,
0: se lo mandó nuestra colega Karina. Que hay que decir que en los grupos que estoy de WhatsApp del canal se han hecho cosas, bromitas y todo. Pero nada tan fuerte. O sea, que nadie le va a decir nada. Pero
2: que yo digo que ella fue muy inocente porque la sentí así en el momento de explicar cómo fue el. O cómo ella, de ella, dice.
0: No.
2: Es una masa que lleva el pino y después
0: se le pasa. No, Washington, es que no, tú, perdóname, pero estás equivocado. O sea, derechamente, Karina, y ahí viene un tema bien sociológico y antropológico que hablábamos con unos amigos el fin de semana cuando trabajábamos en las fondas y ramadas. A todo esto quiero saludar mucho a las fondas y ramadas de Rancagua, de Rengo, Requinoa, Pedro Pichidevo, Las Cabras, donde me tocó estar, que muy gentiles. Oye, ella, por eso lo digo a nivel sociológico, yo a mi madre de muy pequeño la vi haciendo empanadas, entonces jamás hubiese pensado que la empanada tiene dos masas. Eso quiere decir que Karinita nunca vio a su madre o a alguien en la familia hacer una empanadita, po. Ese era como el análisis más
1: directo
0: y bien de la sociedad, porque dentro del grupo que estábamos hablando, uy, yo tampoco había visto, otros sí, no, yo vi, otros no, yo nunca he hecho una, no, yo tampoco. Pero porque tú has visto cómo se hace la empanada.
3: Sí, claro, claro, claro.
0: O sea, jamás habría dicho
3: nunca he hecho una, pero sé cómo se hacen.
0: Claro. A eso voy.
2: Sí, yo.
0: Para haber dicho lo que dijo.
2: Sí, es como lo dijo. Por eso digo que es.
0: Y lo peor de todo, disculpa, que en ese panel quedaron todos descubiertos que nadie había hecho ni había visto cómo se hace una empanada.
2: No, claro.
0: Porque eso sí, ninguno claro. Le corrigió cómo no, correspondía.
1: No levantaron el dedo.
0: Hay una voz de un hombre que dice, ah, claro, sí, no sé
2: sí,
0: qué.
2: Sí, sí, sí. No, sí, tienes razón, dijo, se escuchaba por ahí.
0: Claro.
2: No, claro, está. Por eso yo digo que ella pecó de inocente en decir, o a lo mejor lo pensó, lo tiró sin analizarlo. Pero no, después los memes que salieron han sido
0: muy, es que muy bonito, bueno. Ah, muy entretenido.
2: Muy bueno. La creatividad al momento. Yo sí. Con toda la facilidad que hay, no tardó ni un minuto que apareciera el primer meme. Así.
0: Yo sabí que también va, en base a eso digo, las publicidades, el marketing y la publicidad en Chile a veces bien carente de creatividad. Sin embargo, uno ve aquí en redes sociales que son...
2: No, rapidísimo.
0: Y muy creativos, sí. Rapidísimo. Y con buenas bromas.
2: Con mucho apoyo hoy de la inteligencia artificial. Pues.
0: Buenísimo.
2: Mucho más rápido todo.
0: Roberto Soto dice, muchas felicidades en el día de su cumpleaños, tío Luis. Un abrazo gigante para usted. Se lo manda Roberto Soto. Y dice, un cumpleaños atrasado para nuestro amigo Luis Cáceres Díaz. Muchas bendiciones para él. Y todos ustedes, gracias. Y mando una foto. ¿Será Roberto Soto el que está al lado suyo? Oiga, y usted está con unas camisetas así como del Huachipato.
1: Sí.
0: ¿Qué equipo es ese?
1: De Rancagua Norte.
2: ¿Los Pumas?
1: Los Pumas.
0: Los Pumas de Rancagua Norte. Y claro. Al lado hay un señor, no sé si era Roberto Soto, pero al lado hay un señor. Después la viene a ver Luchito. Yo después se la voy a mostrar la fotita.
1: Ya pues. Agradecido.
0: Algo más, muchachos, en la primera media hora siempre miscelánea, saludar a alguien.
1: Yo no tuve el gusto de ver esa, lo que ustedes acaban de comentar.
0: ¿De la empanada?
1: Sí.
0: Allá.
1: ¿Y qué ocurrió?
0: No, es que había un despacho en el programa Chilevisión donde estaba Karina conduciéndolo y el colega estaba en una fonda y ramada y estaban haciendo empanadas.
1: Haciendo empanadas.
0: Y ella dice, con mucha propiedad, dice, ojo muchachos, y hay que recordar que para hacer una empanada se necesitan dos masas.
1: Yeah.
0: Una para poner el relleno y otra para taparla. Y ahí como que se genera un silencio y todo, sí, ¿verdad? Sí, claro, sí, oye, pero no sé qué. Y ella y de fondo dice, ¿cómo se nota que no han hecho nunca una empanada?
1: Yeah.
0: Eso fue el chascarro, digamos, monumental, digamos. Yeah. Pero. Y siguió, o sea, y también, mira.
1: Es que, perdona,
0: dígame.
1: Perdona, que hay una empanada, ¿no es cierto? La redonda.
0: Mira, al micrófono Lucho se suena, pero espectacular. Ya, no sabes cómo.
1: Estoy igual que la cocinera.
0: Claro.
1: Hay una empanada que es una redonda que se llena de ajo y después se le coloca una masa así como tapándola.
0: No, perdóneme, no, esa pero... no es una empanada.
1: Ah, no, está bien. Por eso digo, hay un
0: tipo
1: que es una redonda grande.
0: Sí, claro, yo puedo hacer algún invento de alguna cosa, pero eso no es una empanada, Lucho.
1: Ya, pero la empanada se caracteriza por la masa o por lo que lleva dentro.
0: Ambas, por Lucho. Una empanada es una comida, es un plato tradicional chileno que en otros países también se hace algo muy similar, frita, al horno y con distintos ingredientes.
1: Distintos ingredientes.
0: Fija, pero aquí en Chile todos conocemos la empanada y su característica es la masa, lo que lleva adentro y ha variado, por Lucho, sí. Oye, cuando éramos chicos, ¿qué comíamos? ¿Empanadas de qué? A ver, ¿qué comíamos cuando éramos pequeños?
1: Bueno,
0: ¿ah?
2: De fruta, de pera era.
0: Ya, pero por sí. Eso te digo, nombra las empanadas que cuando tú comías cuando pequeño.
2: Ah, no, de pino
1: de
2: y
1: de pino.
2: Y de pera, no es lo que ya. Conocí yo.
0: Yo con mi madrecita conocí las empanadas de pino, las empanadas de queso, fritas, y las empanadas de pera.
1: Sí, la de
0: que queso, las de pera, madre mía, vos, cómo se te extrañan esas empanadas de pera.
1: Sí, sí.
0: Espectaculares.
1: Y se podían comer fritas.
0: Listo, hoy día no, pues. Queso champiñón, mechada queso, pollo choclo.
2: Claro.
0: O sea, varió. Claro. Varió, eso es así, varió. Pero la empanada siempre es la misma, Lucho, sí. No le busquemos la quinta pata al gato en la empanada, si la empanada es una sola.
1: Yeah.
0: Es como la empanada del área. Va a ser una sola, toda la vida. Sí. Jorge Martínez nos manda un audio. Escuchamos a Jorgito.
5: Buenas tardes, como siempre, escuchando un programa. Gracias. Un afectuoso saludo a todos en su día. Y esta vez quiero enviar un saludo especial a Mauro, que con su sencillez como profesional y en este mundo lleno de gente que presume cosas, él no tuvo empacho en decir lo que trabajó. Y eso lo hace una gran persona y de seguro será un gran profesional. Un abrazo.
0: Mira, qué fijo. Te qué manda bien. Saludos, Jorgito. Oye, a todo esto, ¿te fue bien en el sentido de que no tuviste problema con algún automovilista?
3: Sí, no hubo mucho problema. El primer día llegó gente que, bueno, como uno sabe, en la calle llega gente a estacionar autos. Nosotros, afortunadamente, fuimos con un vecino que tenía permiso por la municipalidad.
0: Ya.
3: Querían tomarse el lugar y estaban un poco agresivos, pero después se fueron. Hubo un problema con algunas personas que no querían pagar.
0: Sí.
3: Pero más allá de eso, no, ningún problema.
0: De verdad, ese es un tema, muchachos, cuando hay un evento de gran envergadura y las calles, que uno entiende que son públicas y son de todos y todas, le ponen precio y el municipio decreta que tal lugar, porque tiene que ser un decreto municipal, no es que el alcalde se le haya ocurrido, oye, ya sabes qué más, esa calle, no, me entiendo que tiene que ser algo legal, y se puede cobrar. ¿Ya? Porque de una cosa pública pasa a ser una cosa, comillas, privada, por lo tanto cobro, ¿verdad? Uh-huh. Pero es un tema, ¿eh? Es un tema. Cuando dice Mauro, te tienes que haber topado con mucha gente que te tiene que haber dicho eso, y si aquí es público, ¿cómo te voy a pagar? Y no sé qué. Además, cuando se ponen tarifas.
3: Claro.
0: Es como en la playa, pues cuando caballero ya aquí vale 5 lucas, va a estar toda la tarde, sí, a 5 lucas, chido, ¿a dónde? Pero te imponen un valor.
2: Claro, hay algunos que imponen, que es distinto a decir que se está trabajando por un evento o por una actividad. Claro. Que eso tiene un tiempo de duración.
0: Y ya, pero cuéntala firme, pues, alguna persona que a las 3 de la tarde llegó bueno y sano y como a las 8 se fue medio guasqueado, ¿te pagó de más o no?
3: No pasó. No pasó.
2: No salió guasqueado, eso lo salió.
3: Claro, no pasó.
0: ¿No tuvo nunca alguien que llevaba el alcohol ya?
3: No, fue tranquilo.
0: Qué bueno.
1: Una de las cosas principales, ¿no es cierto?, de los estacionamientos es demarcar el estacionamiento y decir, de aquí hasta acá se cobra. Si usted quiere que no le cobren, estaciones.
0: ¿Había eso?
3: Sí, lo hicimos.
0: Había eso, ya. Bueno. Pero no era por parte del municipio, sino que ustedes lo hicieron.
3: No, claro, nosotros lo hicimos.
0: Claro, ahí es donde yo voy al tema.
3: Sí, eso
0: deberían haber, siempre he pensado lo mismo que para el rodeo. Como Bomberos se organiza bien en el rodeo, y además que es tradicional para nosotros saber que Avenida Grecia, la calle La Feria, se transforma en el estacionamiento en el rodeo de los bomberos, se delimita y ya todos lo sabemos, pero debería haber como un letrerito típico de estacionamiento o una barrerita donde uno sabe que al estar puesta ya no es público, sino que tienes que pagar. ¿Cierto? Debería haber un lienzo, no sé.
1: Fíjate que en una oportunidad ahí, en la media luna, había una bomba en República de Chile. En República de Chile pegadita a la media luna, y había otra bomba más arriba de...
0: Un carro bombero, dices
1: tú.
0: Ya.
1: Y con eso te tenían...
0: Claro.
1: Y además que el bombero andaba también. Pues,
0: sí. Obvio. No, y de hecho ahora la empresa esta de los scooters, les pasó en el Champion pasado a los bomberos scooter gratis, pues, para que el que estaba a cargo se trasladaran el scooter de una punta a otra para no andar caminando.
2: Claro.
0: Así que no,
2: 150
0: metros. Claro, oiga, fue bien entretenido.
2: Para cerrar solamente el tema anterior de la empanada, la palabra, no sé si, pero el detalle, la palabra empanada se llama así porque proviene del verbo empanar, que significa envolver o cubrir un alimento con masa o pan para cocinar.
0: Ahí está.
2: Por qué eso que detalle.
0: Sí. No, muy buena explicación. Yo la verdad no sabía por qué se llamaba empanada, sinceramente.
2: Excelente.
0: Empanar. Y empanar es envolver un alimento.
2: Claro, dice la etimología dice que viene de la unión de en, que significa dentro, y pan, que es masa de harina. De harina.
0: Nada.
2: ¿Ah? Y de ahí el significado que describe que es encerrar en relleno, con carne o verduras, dentro de una cobertura de pan o masa.
0: Ya.
2: Pero se envuelve. Ah, no es que se tape. ¿Se entiende?
0: Sí.
2: Claro. Ahí es por la historia.
0: Oye, y yo no volví a ver a Karina al aire, ¿eh? No sé qué habrá pasado ahí, la verdad. No han dicho nada en el grupo. Si estará en casa todavía riéndose del chascarro.
1: Sí. Oye, ¿y te podrían vender una empanada sin nada adentro?
4: haciendo el honor al nombre.
0: ¿Por qué? ¿Por qué? Si la empanada tiene que tener algo dentro. No,
2: nada.
4: Empanada.
0: Ay, Cáceres Díaz, muy bien, muy bien. Oigan, bueno, vamos a cerrar este bloque 13:29. A la vuelta vamos a hablar de, yo creo que ha sido un fin de semana. Yo vi todos los deportes que pude ver. Vi el partido de Chile con los golazos de Joaquín, vi esquí náutico, vi canotaje, biciclismo anoche, muy, muy emocionante. Voleibol masculino y femenino, ambos clasificaron, medalla de bronce las damas, los varones, de oro las damas. ¿Qué más vi? Balonmano, las chicas que obtuvieron bronce. ¿Qué más vi? Bueno, y el desastre de la Copa Davis, que muy doloroso, muy doloroso. Pero en el comentario, bájale un poquito, esa cuñita, gracias. Porque en el comentario vamos a partir como hemos partido muchas veces cuando vemos a Garín y a Tabilo jugar, po. Si Tabilo ganó el primer set, po. Tabilo ganó el primer set y lo ganó con propiedad. Era un muy lindo y un muy buen set.
2: Muy linda la proyección en la
0: que muy buenos puntos extraordinarios. El tenista español se vio muy descolocado. Y luego apareció Tabilo. Y lo perdió con facilidad 6-3, 6-3. Bueno, vamos a hablar de eso y mucho más en Fuera de Juego en Radio. Bienvenida a la vuelta de la pausa. 13:30. 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

0: Seguimos en Fuera de Juego de Radio. Bienvenida. Muchachos, lo estábamos diciendo, este fin de semana fue un fin de semana de verdad con mucha emoción en distintos deportes, en distintas disciplinas. Afortunadamente, como siempre digo yo, gracias a Dios hay más deportes, ¿no? No solo fútbol, particularmente, y tenis, que para nosotros también es como nuestro segundo deporte, el que más seguimos. Porque hay esquí náutico, hay voleibol, que también seguimos acá mucho, ciclismo, karate, artes marciales, judo, también hubo en lucha y en judo, también hubo medallas en los chilenos y chilenas, nado sincronizado. Qué emocionante, ¿eh? Las chicas que están con un varón, que se puede ahora en el nado sincronizado y en por equipos, incluir un hombre. ¿Eh? Es optativo, no es una cosa obligatoria. Ni tampoco aleatoria. No, el que quiere puede poner en su equipo a un varón. Y Chile lo hizo, ¿no? Hubo otros países, Uruguay también parece que lo hizo. Y la verdad fue espectacular porque gracias a él y todo el conjunto de chicas obtuvieron la medalla de oro en distintos, en esta especialidad en particular.
1: Sí, y destaca lo que hasta ahora es el medallero, en donde Chile está cuarto con 29 medallas de oro, con 28 de plata, 35 de bronce, dando un total de 92 medallas. Encabeza el primer lugar Brasil con 71 medallas de oro, Argentina con 43, Colombia con 39, en quinto lugar bajo Chile está Venezuela con 28, Perú con 17, Ecuador con 11, Uruguay con 10, Paraguay con 5, y de ahí el resto de países que no tiene en este caso medallas, como es Aruba, Panamá, Bolivia, Curazao y Guyana, medallas de oro quiero decir, porque hay algunos que tienen medallas de plata y otros que tienen medallas de bronce. La participación hasta ahora de los chilenos fue destacada y, como decían los titulares, el día domingo fue el día que más medallas obtuvieron Lucho Cáceres, y eso creo que ayuda y permite hasta ahora lo que Chile está consiguiendo, ¿no?
2: Sí, bueno, Chile marca en el cuarto lugar, tal como lo dijiste tú, ¿no es cierto? Está detrás de Brasil, Argentina, Colombia. El podio por ahora está lejos para la delegación nacional. Colombia ocupa la tercera posición con 39 oro y 10 más que Chile. La distancia es larga para aspirar a ese lugar.
1: Lo que se destaca, Roberto y muchachos, es el hecho de que en disciplinas que no es que no se tuviera fea, pero sí no era muy alta la proyección, sí se consiguió medallas, que eso también es bueno pensando y proyectando los próximos Panamericanos y también las eventuales clasificaciones a los próximos Juegos Olímpicos. Creo que eso también ayuda a que los deportistas hayan ido mejorando. Y en estas competencias, si bien se mantiene la hegemonía de Brasil, Argentina por sobre el resto, creo que definitivamente también hay que destacar que Chile no se ha quedado atrás y ha tenido crecimiento individual, ha tenido crecimiento colectivo, y eso a la postre son los resultados que se están obteniendo con estas medallas que hasta ahora se está consiguiendo. Que tengas en tu medallero 29 medallas de oro es una muy buena lectura, ¿no, Mauro?
3: Sí, de hecho, hay noticias donde proyectan a que Chile probablemente siga subiendo en el medallero, que probablemente se quede en el cuarto lugar o incluso pelear un tercer lugar. Es importante, y como lo dices tú, proyectando a lo que va a ser los Juegos Olímpicos, donde también hay muchas competencias, muchos deportistas que quizás no tienen mucho alcance, no se habla mucho de ellos, están dando noticias importantes para el país, no solamente en los deportes que son denominados tradicionales, fútbol, tenis, donde increíble lo que pasó con el tenis, en el fútbol, donde ya hay semifinales en estos juegos.
1: En las dos categorías, claro.
3: Entonces, importante lo que están haciendo los muchachos en las distintas competiciones, y esperemos que se pueda seguir sumando medallas, ya sea oro y plata o bronce. Es importante eso.
1: Sí, ahora también se ha destacado, no exento de algunos problemas, pero son menores, la organización del evento en Santa Fe, en Argentina. Hasta ahora se ha llevado en muy buena manera. Los detalles han pasado por otras situaciones que no han afectado el funcionamiento normal de los juegos. Creo que eso también ayuda, y por ello también que las distintas actividades, las distintas disciplinas, no han tenido ningún tipo de inconveniente. Salvo ayer, por ejemplo, que se tuvo que suspender el fútbol femenino, sí, puntualmente, por esta alerta naranja de tormentas. El rugby también, me parece que también estuvo suspendido, también por una situación similar, entendiendo de que esto era prevenir ante situaciones que pudieran lamentar por estas tormentas que se vivieron el día de ayer en Argentina. Y por eso se aplazó, se cambió la fecha de ayer para hoy día, para continuar con los juegos. Así que esperemos que en las próximas horas y los próximos minutos tengamos nuevos antecedentes acerca del medallero y la conquista que puedan tener los deportistas nacionales en esta opción de los Juegos Odesur, los Juegos Sudamericanos 2026 que se están desarrollando en Argentina, en Santa Fe específicamente, donde reiteramos, Chile está cuarto con 29 medallas de oro, 28 de plata y 35 de bronce, dando un total de 92 medallas.
3: Sí, oye, ya se proyectan en distintas disciplinas, por ejemplo, atletismo, karate, canotaje y tenis de mesa, que al menos Chile debería alcanzar una medalla.
1: Una posición de medalla.
3: Una posición de medalla, claro.
2: Sí, fíjate que hay una pareja o nombres que se repiten, ¿no es cierto?, en distintas medallas, pero casi en la misma especialidad. Es Melita y Antonia Abrán, dos remos largos sin control.
3: Sí.
2: Después Melita a Abrán, Antonia Abrán, Isidora Neumay y Emily Serandol, también en remo. Y el último también aparece nuevamente Trinidad García y Melita Abrán y Antonia Abrán, Victoria Hosterler y Cristina Hosterler. Digamos, el nombre de las niñas Abrán se repite en tres medallas de oro.
0: Sí, claro. Son las gemelas, las mellizas que... No gemelas, mellizas que del sur trabajan y son constantes. Claro, Washington decía hace un rato, lo bueno es obtener medallas. Yo, en particular, uno conocedor un poco y que me gusta, y al programa también le gusta a los que integramos esto de conocer cómo le va a los chilenos o chilenas en otros deportes. De hecho, la semana pasada comenzamos a dar... a conocer cuando ya comenzaba la etapa finales de algunos deportes para saber si había o no medallas. Evidentemente hay que saber que Chile sí o sí a nivel sudamericano y panamericano va a obtener medallas de oro en muchos deportes, sí o sí. Ya lo dice Lucho, sobre todo en el canotaje, Chile está ahí siempre, podría pasar algo realmente extraordinario para que las mellizas Abrán no ganen. Por otro lado, en el esquí náutico también. Fíjense que en las medallas de oro hasta ahora, por ejemplo, aquí hay otro deporte que sí o sí Chile siempre tiene medalla, con Catalina Vidaurre en el mountain bike country. Ángel Inostroza en el Assetto Corsa GT, que lo dijimos el otro día, ¿se acuerdan? Aranza Villalón en ciclismo individual. Josefa Ramos en el patinaje artístico, que volvió a tener medalla de oro. Es una chica de 15 años. De 15 años, medalla de oro obtuvo ahora en Santa Fe. Joaquín Álvarez, gimnasia artística en anillas. Elías Ardiles, natación, 100 metros mariposa. Melita y Antonia Abrán en remo. Andoni Javach y Alfredo Abrán en remo. Team Chile, remo, 8 con timonel, femenino. André Buc, triatlón, quiero decir, también obtuvo la medalla de oro. Arancha Inostroza, Catarina Proestakis, Lisa Montesinos y Rafaela Santibáñez en esgrima, florete con equipo femenino, oro. César Avaroa y Marcelo Po en remo, oro también. Antonia Liwald también remo. Melita Abrán, Antonia Abrán, Isidora Neymeyer y Emily Serandor también en remo. Franca Martini y Rodolfo Gálvez en bochas. Ojo, aquí siempre hemos tenido las bochas paralímpicas con Danilo Díaz.
1: Claro.
0: Y en la bocha convencional, Chile también tiene a Franca Martini y Rodolfo Gálvez con medalla de oro. Franco Barbano, también de bochas. Leopoldo Alarcón, David Alarcón, Gustavo Alarcón y Vicente Oteiza en esgrima, varones florete. Antonio Abrán, Melita Abrán, Victoria Hostetter y Cristina Hostetter en remo. Trinidad y Soledad García, natación artística. Ese es un dueto femenino también con medalla de oro. ¿Quién más de las medallas de oro está?
1: El equipo femenino de voleibol.
0: Teodora Garrido y Nicolás Campos, natación artística, dueto mixto. Tomás Briceño en judo, 100 kilos. El Team Chile, voleibol femenino, como tú dijiste. Esto es histórico. ¿Sabes qué? No sé por qué, la verdad no lo sé, por eso lo digo así. No compitió Brasil femenina, ¿ya? Y Chile lideró. Todos creían, y creíamos, me incluyo, que el podio podía ser Brasil, Argentina, Chile.
1: Claro.
0: Al no estar Brasil, dije yo ya, Argentina, Chile. Y fue al revés. Chile le ganó a Argentina.
1: Le ganó.
0: Por lo tanto, oro para las chicas, y es histórico. este del Team Chile Volei Femenino. Dentro de ellos está Trinidad Trujillo, la Rancagüina. Martín Labra, esquí náutico del Overall. Gustavo Kesmayer, esquí náutico. Mateo Garín, en ecuestre. Martín Labra, esquí náutico. Team Chile, natación artística. Claro, yo le puse nado sincronizado. Ya no se llama así, se llama natación artística. Y ahí es donde están las chicas junto a este varón, que fueron los que sacaron la medalla de oro. Agustina Varas, esquí náutico, también la tuve opción de ver. Jacob Decker, Martín Mancilla, Diego Rojas y Luciano Carrizo, ciclismo de pista. Qué emocionante estuvo. Oye, ¿y sabéis qué, Lucho? ¿A quién le ganaron en la final del oro el equipo de Jacob Decker, Martín Mancilla, Diego Rojas y Luciano Carrizo? Carrizo me parece que es el que tiene solo 18 años. A Colombia.
2: Ya.
0: En un mano a mano a Colombia. Estas son donde se ponen los cuatro competidores en una línea y en el óvalo, a la otra punta, los otros. Y el que va pasando primero por la meta gana a nivel de segundo.
1: Sí, es persecución.
0: No es persecución.
1: Sí, es persecución por equipos masculinos.
0: Ah, sí, tienes razón. Y son cuatro competidores. Y cuando un equipo pilla al otro, antes que se completen las vueltas, ya de inmediato gana la competencia. Y Chile pilló a Colombia.
2: Ya.
0: O sea, imagínate, se van dando la vuelta, y Chile pilló a Colombia. Uh-huh. De hecho, el especialista que estaba en TVN relatando junto a Pedro Carcuro señaló en un momento de la carrera, como buen especialista, que veía a los colombianos que estaban pedaleando mal, porque tienen que ir en un ritmo, y esos con los colombianos no llevaban el ritmo. Y al no llevarlo, ya él catalogó de que algo pasaba, que la estrategia colombiana no estaba funcionando. Y así fue. Los chilenos lo pillaron y ganaron. También tengo todo el listado de las medallas de plata y las medallas de bronce, ¿eh?, que son muchísimas. Así que bien por el Team Chile, que me parece, Washington, con esto. Hay varios clasificados ya a los Juegos Panamericanos de Lima 2027. El voleibol masculino, que entiendo se disputó en Brasil, donde Brasil le gana la final a Argentina y Chile le gana a Bolivia para el tercer lugar. Y también Chile clasifica al Mundial de Voleibol 2028 y a los Panamericanos 2027. En Lima.
1: Sí, porque los Panamericanos son clasificatorios a los Juegos Olímpicos.
0: A los Olímpicos, sí, claro. Entonces, ahora el 2027, todos los que clasifiquen aquí van a pelear para poder estar en los Juegos Olímpicos. Así que, de verdad, una grata satisfacción de ver a muchos deportistas y muy jóvenes.
1: Una buena proyección.
0: Tal cual la selección chilena masculina, ojo con eso, que tan alicaído que está nuestro fútbol. Sin embargo, ambas categorías, sobre todo la femenina, ya está disputando medallas, la masculina todavía le falta. Pero bien, ¿ah?
2: Sí.
0: Bien, me parece, los partidos.
1: Chile pasa a semifinales masculina y en femenina ya va por el.
0: Ya va por medalla, claro. Sí.
3: Ahora, Chile quedó a solamente 9 medallas de igualar el medallero del año 2022.
0: Ah, mira, sí. buen detalle.
3: Ya. Sí, un buen dato.
0: Que yo creo que lo van a superar, ¿ah?
3: ¿Eh? Y la mejor actuación fue en el año 86. En Santiago, donde Chile alcanzó las 50 medallas doradas y quedó segundo.
0: Ok. Mira. Qué bueno. Juan Órdenes nos dice. Ah, perdón. Juanito Órdenes. Feliz Día del Trabajador Radial. Un abrazo para todos ustedes. Muchas gracias, Juan.
2: Gracias, Juan.
0: Por tu saludo. Mauro García Bozo. Hola, muchachos. Quisiera saludar en su día a todos quienes componen la gran familia de Radio Bienvenida, en especial a quienes componen el programa Fuera de Juego. Gracias por traernos toda la información deportiva y más aún los partidos y pormenores de nuestro querido O'Higgins. Abrazo para todos. Gracias, Mauro García Bozo. ¿Quién más nos saluda por acá? Saludos atrasados para mi amigo Luis Cáceres, gran compañero en el fútbol, y lo escribe en inglesa, fútbol. Y persona, dice. ¿Quién le manda esto? Roberto Pérez. Y nos manda una foto. Ah. Este parece que es algún aniversario. Sí, una foto de aniversario. Parece que es una cabecita de los desordenados. Está el profe Joel.
2: Ya.
0: Hay algunos personajillos. Mamita querida. Y está usted, Cáceres Díaz.
2: Ya.
0: Reconozco a varios, pero lo voy a nombrar a usted nomás. No puedo creerlo yo. Pero bueno. Guillermo Letelier dice. Buenas amigos de Fuera de Juego, feliz Día del Trabajador Radial. Gracias, Guillermo, y nos manda la cartelera para hoy. Está exigua la cartelera para hoy, ya no está tan potente. En la Liga de Primera, Aldo Civi con Atlético Tucumán, Barracas con Independiente Rivadavia, Lanús con Estudiantes. Puros partidos argentinos que no veo. ¿Y qué más? Nada más. Bueno, eso con los Juegos Suramericanos Santa Fe 2026 y que ojalá Chile... ¿Cuándo juega el fútbol de nuevo?
1: Se falta el resultado de un partido para el masculino y el femenino tiene programación, pero no tenemos la fecha todavía. No se ha entregado la fecha propiamente tal.
0: A ver, Cáceres.
2: Los primeros cinco lugares. Brasil, hasta el momento, 71 medallas de oro. Argentina, segundo lugar con 43. Tercero, Colombia con 39. Cuarto lugar, Chile con 29. Y quinto, Venezuela con 27 medallas.
0: Ok. Estanislao Tano dice, buenas tardes, fuera de juego. Primero que todo, felicitaciones en el Día del Trabajador Radial. Muchas gracias por su trabajo. Y para los que escuchamos radio, es una gran forma de informarnos. Quería saber qué día y hora juegan las finales la selección chilena de fútbol hombre y mujeres en el Suramericano Sub-20.
1: La femenina se juega este miércoles frente a la selección de Venezuela. Todavía no está el horario, pero sí se sabe que es Venezuela el rival de miércoles.
0: Ya, ese es para la medalla de oro.
1: Exacto.
0: ¿Y los varones?
3: No, tienen que esperar hoy.
1: Hay un resultado que tienen que esperar. Sí. Porque va a acordar de primero semifinales. Ahí es Perú con alguien, no me acuerdo qué otro país es el que va.
3: Podría ser Paraguay, Argentina o Venezuela.
0: Ya. Chile está esperando rival de esos tres.
3: Está esperando rival.
0: Ya. Así que ahí está en el lado. ¿Ah? Chile femenino va por el oro el miércoles. Y en varones se está esperando todavía, ¿ya? Para que lo tenga muy clarito. Manuel Reyes nos manda un audio, escuchamos a don Manuel.

0: gusta mucho, auditores, salirse un poco de la noticia deportiva y, bueno, y hacer otro tipo de recuerdo y cosas así. Así que mis saludos con mucho cariño para el trabajador radial y en especial para Fuera de Juego, que no, repito, nos mantiene siempre informado. Y no dejar de mencionar a Don Luis, estuvo de cumpleaños o algo así, no estoy muy al tanto porque uno se aleja con esta cuestión de la fiesta y aquí y allá, pero siempre echándolos de menos, ¿eh? Yo por lo menos ahí en la radio, si yo a veces no les mando un saludo y todo, pero yo estoy ahí con la oreja ahí, pero pendiente a las noticias de usted. Así que Don Luis también para usted, con el cariño de siempre de Don Luis. Y felicidades y que ahí que siga siempre en la radio porque es un bonito aporte, un buen aporte, con mucho respeto para Washington, Don Roberto y el muchacho ahí, un gran comunicador también. Abrazos para todos.
1: Gracias, Manuelito. Oye, no había visto esto, me lo hacen llegar recién un colega, dice: el furor de este 18, la conductora de Chilevisión Noticias, Karina Álvarez, aclaró su comentario sobre las empanadas durante estas fiestas patrias, tras explicar que se trata de una sugerencia en base a que antiguamente se parchaban las empanadas. La periodista comentó que le llegaron solicitudes de colaboración en redes sociales e incluso le hicieron un tazón. También abordó que el clip viralizado no estaba completo y destacó que las personas hicieran el ejercicio en sus casas, tomándoselo con humor e incluso creando empanadas más grandes para compartir con la familia.
2: Está bien, entonces.
1: Claro. Vale. Esto fue lo que dijo Lucho. Ah, no, ahí está el
2: conductor.
1: Claro, ahí está la conducción de Karina esta mañana, parece que fue. Y ahí salió como explicando un poco.
2: Está bien, sí. Que lo tome con humor es lo mejor.
1: No, sí, ella lo tomó con mucho humor, sí, nunca se complicó, porque ella siente, por lo que estoy viviendo ahora, de que ella hablaba de lo que para parcharla, pero bueno, sí, fue un chascarro al final nomás y listo, ya.
2: Pasó. Bueno, y lo importante es el acompañamiento, la empanada también. No tan solo masa, cebolla, carne, huevo.
1: ¿Ya? Termine, ¿vos qué voy a decir?
2: Bueno, es que no sé, pues hay distintos tipos de acompañamiento, entonces...
1: No sé, pero usted está poniendo el tema, vamos, termine sí. la frase.
2: Bueno, el acompañamiento líquido que siempre llega a la empanada. En mi caso el té, ¿eh?
1: No, en mi caso un buen vaso de vino tinto, Lucho.
2: Ah, sí, mire.
1: Por supuesto, pues.
2: Ya. Yeah.
1: Una empanada. Ay, mira, yo dejé de tomar cerveza porque no sé por qué a mí cada vez que tomo cerveza me duele la cabeza.
2: Ya. Yeah.
1: Por lo tanto, nunca más tomé cerveza, hace mucho tiempo que no tomo. Así que para mí es vino. Yeah. Una rica empanada, bien hecha, casera. 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Yo volví a comprar ahí, con un buen vaso de vino tinto. Mira, espectacular.
2: Excelente.
1: Él se las toma con té.
2: Sí.
1: ¿Le creí tú?
2: Sí, caliente. Oye, a propósito, nosotros teníamos, o sea, la familia administraba una residencial en Pichilemu.
1: ¿Ya?
2: Y a la hora del almuerzo, la gente le pedía la taza de vino.
1: ¿La taza de vino?
2: O sea, perdón, le pedía vino para acompañar el almuerzo.
1: Ya.
2: Y allá en la casa se lo servían como un té.
1: Ya.
2: La taza de vino, el platillo y una cuchara.
1: Ya.
2: Entonces, si pasaba la investigación, la comisión, en fin, pegaba la mirada. Tema. Pero está heladito el té, güey.
1: Pero era té con... No, o sea, era vino...
2: Era vino puro.
1: Vino puro, pero en una taza de té. Taza.
2: Claro, entonces lo hacían parecer como
3: es
2: que...
3: Como, es como ocultar el vino, una cosa.
1: Ah, así. Pero era para ocultarlo.
2: Sí, porque no se podía servir.
1: Ah, ya.
3: Pero por eso decían taza de té, pues.
1: ¿Y eso es la pensión que tu familia administraba?
2: Sí, así era.
1: Mira, ¿y tenía muchos contertulios? Yo creo que sí, vos.
2: La mayoría de Rancagüino. Sí, la mayoría de Rancagüino. Y había una buena, muy buena atención para la gente de Teniente. No importa que no pagara el tiro, sino que en el resto del año lo podían pagar sin problema.
1: ¿Descuento por planilla?
2: Claro, ya. Claro, descuento. Justamente.
1: Juan Reyes dice: muy buenas tardes, muy buenas y grandes tardes, amigos de Fuera de Juego, saludando en su día el trabajador radial, un abrazo y muchas felicitaciones. Y el jefe, ¿cuándo se raja con el asado? Ya viene ya. Gracias.

0: Gracias por acompañar y dar noticias deportivas tanto local, O'Higgins, regional y nacional. Muchachos, se nos va el 18 de septiembre y se avecina el mes de las brujas. ¿Cuál es el mes de las brujas? Ya se acabaron las fiestas patrias y ahora viene Halloween. Ah, Halloween. No, pero yo no. ¿Usted celebra Halloween, Juanito Reyes? Yo no lo celebro, Halloween.
1: Yo tampoco.
0: ¿Usted, Mauro, lo celebra?
2: No.
0: ¿Y usted, Lucho?
3: No, es más bien para la juventud, ¿o no? ¿O me equivoco?
1: Los niños.
0: ¿Celebra la bruja usted o no?
3: No.
0: Ah, ¿no?
3: No, no, no.
0: Muy bien. Canitro dice, muy buenas tardes, un muy feliz día del trabajador de la radio. Hacen una excelente labor, informando y más encima de mi querido O'Higgins. Pásenlo súper bien. Gracias, querido Canitro. David Michea, hola amigos. La empanada con vino tinto se denomina un vino de honor. Salud. Mira. Claro, pues. Mira. Un vino de honor, por supuesto. Eso es parte de la idiosincrasia política de nuestro país.
1: Sí.
0: Muy antigua, claro. Un vino de honor. Muchos partidos políticos históricos que lamentablemente hoy ya están carentes y no son lo que fueron, de derecha, de centro y de izquierda. Ahí verá usted cuál, pero estoy hablando de años 80, 90 y hacia atrás, 70, 60. Un vino de honor, el Partido Radical, los socialistas, sí. Renovación Nacional, partidos históricos. Renovación Nacional es histórico, Radicales, Democracia Cristiana, los socialistas. Un vino de honor era muy tradicional en cualquier discurso, en cualquier actividad política. Un vino de honor. Y tú sabías que era una empanadita, bien a la chilena y un buen vasito de vino. Mira. La taza de vino se denomina té frío.
3: El té frío, sí.
0: La taza de vino se denomina té frío.
1: Ahí.
0: Eso.
1: Cosa que uno no conoce.
0: Sí, no, un té frío. Yo no era de té frío, digamos, la verdad. Yo soy vinero, pero no para tomar en taza, sí, pues sí, es para acompañar, como usted bien dijo. ¿Ah? David Michea está escribiendo. A la vuelta de la pausa, vamos a hablar de... Copa Davis, una pincelada a lo lamentable que fue la Copa Davis, y también vamos a entrar a la Copa Chile, que se empieza a jugar desde mañana, los octavos de final en este torneo, donde recordemos que O'Higgins juega este jueves a las
1: 18 horas
0: en el Estadio El Teniente de Rancagua ante Santa Cruz. Hoy o mañana, ya dicho por el delegado Mauricio Donoso, de Colchagua, señaló que debería emanar el informe de Carabineros para aprobar o no el Joaquín Muñoz García para jugar la vuelta en Santa Cruz. Eso lo habló en exclusiva con Fuera de Juego y Radio. Bienvenida el delegado de Colchagua. Así que para que lo sepa, Mauro, ¿eh? Estamos a la espera. Se generó un debate ese día, un caluroso debate con mi amigo Washington, porque estaba... enardecido de que tanta vuelta para esperar el resultado de qué decía Carabinero.
1: Y todavía hay que esperar.
0: Claro, decía él, ¿y para qué fueron a ver el estadio? Decía. Si hay que esperar al informe Carabinero. Luis Pérez nos manda un audio, escuchamos.
4: Un saludo, amigos de Fuera de Juego, en el Día del Trabajador Radial. Ustedes son los conductores, son el motor y el corazón de la radio. Ustedes le dan vida a la radio. A través de ustedes nosotros nos informamos y nos comunicamos. Punto aparte, el vinito con la empanada es para mí la mezcla perfecta. Es como el repollo con palta. Mezcla perfecta. Un abrazo, amigo mío. ¿Ya? Siempre un gusto escucharlo y compartir con ustedes. Programa debería terminar a las 7 de la tarde mínimo. Ya, un abrazo. Chau, chau.
0: Gracias, Lucho Pérez. Bien. Oye, buena mezcla. Bien. ¿Te gusta a ti el repollo con palta?
3: Sí.
0: Y una aceituna.
3: Sí.
0: ¿O no?
3: Sí.
0: Oye, qué buena mezcla.
3: Bueno.
0: ¿Qué otra mezcla le gusta a usted, Lucho?
2: Sí, comparto también el apio.
0: El apio, tiene razón. Nos fuimos a la ensalada. Yo pensé que me iba a hablar la...
1: No, siguió con la ensalada.
0: Sí, la linterna con cuatro pilas, dije yo.
2: ¿Cuál es esa?
0: ¿Cuál
2: es? No, sí, de verdad.
0: Pues, David Michea dice, estimados, un gran saludo por el Día del Trabajador Radial, que antes solo funcionaba una radio y colocaba música como en Semana Santa. Y pasaba el día con esa música. Los tiempos han cambiado y hoy tenemos radio las 24 horas. Gracias por acompañar nuestras vidas, noches largas y viajes eternos por la carretera. Saludos, David Michea. Gracias, David, por tu saludo. Y a todos quienes están junto a nosotros. Vamos.
2: Ahora hay linternas más grandes que las... de esa, porque la era de 650 la primera que apareció, cuando se bautizó la linterna con cuatro pilas.
0: Ya.
2: Era una botella de 650.
0: Claro. De Controlo Capel.
2: Claro. Y bueno, el Limarí también apareció.
0: Limarí, también, sí. También. Ahora claro. No, ahora ya hartas linternas.
2: No, ya hasta de 2 litros.
0: Claro, tienen. Uy, claro. De 2 litros, ya.
2: Después no sabes cómo va a apagarla.
0: Claro, ¿y con pilas blancas o pilas negras le gustaba a usted?
2: Como cayera. No, era un...
1: No le importaba si era alcalina o...
0: No, a mí con pilas blancas, a mí. ¿Yo sí?
1: Empecé con negra, pero ahora cambié a blanca.
0: Ya, cambié a blanca. ¿Y usted?
5: No, yo no.
0: No, no, es la verdad que usted no toma alcohol.
5: Nada,
0: verdad, nada.
2: Qué bien. Ve bien todavía. Sí.
0: ¿Ah?
2: Ve bien todavía, así que no necesita linterna.

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1: La justicia fijó la lectura de sentencia contra los 18 condenados de la RML por el ataque al molino Grolmus en Contulmo. Para hoy a las 2 de la tarde, el tribunal dará a conocer las penas definitivas tras acreditarse diversos delitos terroristas y violentos. Carabineros entregó un nuevo balance por las celebraciones de fiestas patrias, reportando 18 personas fallecidas en accidentes de tránsito y 284 detenidas a nivel nacional, principalmente por conducir bajo los efectos del alcohol o drogas y cometer diversos delitos. El presidente de la Sociedad Nacional de Agricultura, Antonio Walker, llamó a recuperar la competitividad agrícola ante el avance de Perú, advirtiendo que Chile se encareció por alzas en energía, mano de obra e insumos, mientras el país vecino ofrece incentivos tributarios y riego.
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0: El grupo Viena suena a esta hora, grupo nacional. Ochentero. Estos eran los The Cure chilenos, ¿ah? ¿Eh?
1: Claro.
0: Se pintaban los chicos donde estaba. Millán, se me olvidó el nombre. Millán era el tecladista y líder del grupo. Uno calvito ahí, medio chascón. Calvo chascón. ¿Qué más? Estaba Pedro Furgones, que después tuvo La Ley. Archie Furgones. Francisco Cojo, el baterista. Buen grupo. Tocaron acá en el. En el festival que hacía el Instituto Higgins, en los Maristas y en el gimnasio.
1: Yeah.
0: Ahí tuvimos la opción de verlos. Buen recuerdo. Oye, el gol de Joaquín Muñoz fue un golazo. Yo creo que ha recorrido el mundo en este sudamericano. Una muy linda jugada. Ya había convertido un muy buen gol de cabeza, como un número 9, entrando por el callejón del 9, diría un relator. Y a merced de un muy buen centro. Marcó el primer gol y luego el segundo en una falla en la entrega del balón y Joaquín Muñoz casi unos 3 metros antes de la mitad de cancha, un campo propio, pateó de zurda, no siendo zurdo, ¿ah?
1: No, pero le pegó muy bien.
0: Tú decías, Lucho, en la pausa, oye, que le pegó muy bien, pero él no es zurdo.
1: Ya.
0: Y eso quiere decir que le dio con la pierna que no es la más hábil, pero un futbolista uno entiende que debiera patear con las dos. Y vio adelantado al portero, la pensó nomás, pum, le pegó.
1: Sí.
0: Espectacular, ¿ah?
1: ¿Eh? Sí, por lo menos la imagen que yo vi, ¿no es cierto?, dos metros antes de la mitad de la cancha, la verdad es que no se preparó para nada, sino que simplemente vio que el arquero estaba adelantado, supongo, y le remató
2: con
1: el
2: pie izquierdo.
1: No, sí, si el arquero estaba adelantado. Sí. No, si voy al que vio.
0: ¿Cómo?
1: Al que vio... Supongo que él vio al arquero que estaba adelantado.
0: Sí.
2: Para no ser zurdo, como colocó el pie, espectacular.
0: No, bien,
2: sí,
0: no, muy bien.
2: Porque
0: no.
2: el golpe fue muy bueno, muy bonito.
0: Eso es lo que uno espera del futbolista, pues, Mauro, que golpee el balón con ambas piernas, claro, muy similar, ¿no? No haya diferencia y que se atrevan. Y en este caso, el mérito de Joaquín, primero, es que seguramente practica bastante golpeando la pelota con la pierna izquierda. Y luego atreverse a golpear.
3: Y es lo que se busca de un jugador con las características que tiene Joaquín Muñoz.
0: Sí.
3: Todos piensan, bueno, la gran mayoría piensa que quizás es más contención, pero es un volante ofensivo Joaquín Muñoz.
0: Qué lástima ese tema que bien lo toca Mauro. Un chico ya con 17 para 18 años, ya todavía se diga, no, si es contención, no, si es 9, no, si es creativo, no... que todavía no le pillen el puesto o no lo integren en un lugar definitivo. Hoy día todos se llenan la boca en el fútbol moderno, no, que el futbolista debe dominar muchos puestos. Mentira, mentira. De 10 jugadores de fútbol, 2 podrían jugar en 2 puestos y hacerlo bien. El resto lo hacen en 2 y uno lo hacen bien y en el otro lo hacen mal. Discúlpame, sí. y tengo 8 años para atrás... Solamente en los Higgins, si me pongo a buscar equipo por equipo, solo en la Liga Chilena y solo en la A, voy a encontrar muchos futbolistas que algunos técnicos los pusieron en puestos que no era el habitual y jugaron muy mal el partido.
2: Claro. Es que es el tema, justamente te voy a tocar aquello, que las decisiones técnicas muchas veces son las que a la poste no tenemos claridad de qué o cómo o a qué juega cada jugador. Uno sabe porque los conoce o porque los viste en su formación, que siempre fueron, por ejemplo, centrales. Y resulta que no es que es motivo y es que técnico dice, no, ahora lo quiero ocupar como lateral. Que no es malo que pruebe, pero no es lateral. Por esencia, no es lateral.
0: Ya,
2: claro. Entonces, claro, que después te vaya rindiendo, que el jugador se vaya adaptando, que haya una comodidad, pero que tenga continuidad, permite que esto pueda ir mejorando y a su vez también el jugador se va sintiendo más cómodo. Pero ¿cuántas veces vimos a jugadores que uno sabía que era volante y terminaba jugando como lateral izquierdo? O que era delantero y lo mandaban a defender por el sector derecho, o central incluso. Está bien probar, está bien de repente por urgencia hacer cambio, pero es lo que pasa con la gran mayoría de los técnicos. Esto de, no, yo tengo esta idea, y esta idea es la que quiero aplicar, y mi idea es esto, y por esto estos jugadores tienen que adaptarse a mi idea. Y si este antes era delantero o un centro atacante, no, ahora yo necesito que sea un 9 retrasado o un 8 mentiroso o un 7 que no sabéis por dónde corre. Y es un tema netamente técnico. Son muy pocos los técnicos que mantienen al jugador en las posiciones que normalmente se les conoció, que incluso los propios técnicos formativos siempre le indicaron que jugaran y se destacaran en esa posición, y que después el que estaba de turno en el primer equipo o el que llegaba al primer equipo, no. Y después, y así también fue como se desecharon muchos jugadores.
4: Claro.
2: Porque los técnicos no le dieron continuidad o porque vieron que no estaba para lo que yo pretendo. ¿Qué pretendía? Esa es la pregunta.
1: Claro, Joaquín Muñoz debutó en el primer equipo de O'Higgins el 22 de junio del año 2025, partido de primera división, jugado en Viña del Mar, donde O'Higgins ganó por 1-0.
2: ¿Y entró al medio?
4: Sí, entró al medio.
2: Entró al medio. La función era volantear, pero no fue quite, fue volantear. No lo mandaron a hacer un 6 clásico, no lo mandaron a hacer un stopper más retrasado. Sí. No, era un volante.
0: Sí, estoy buscando la información para ser más preciso. Me dicen de que Joaquín Muñoz es zurdo. No sé, yo tengo otra información. Pero más allá de eso, la importancia que sea o no sea es que finalmente, evidentemente, si es zurdo, bueno, le pegó con la pierna más hábil, ¿no? Y evidentemente salió el balón donde él quiso. Y si no es así, da igual la importancia, ¿sí?
3: Sí, en el partido cuando debutó contra Everton, ingresó por Montesinos en el minuto 68.
2: Ya. Entró a volantear. Por ejemplo, el mismo caso de Movillo. Movillo de central en la selección ha jugado bastante bien.
0: Sí.
2: Aquí hubo un técnico que lo puso lateral derecho.
0: Sí, claro.
2: Ahí es lo que te decía. Entonces, yo no estoy diciendo que no se pruebe jugadores por urgencia, por momentos, por lo que sean una necesidad. Pero por inventar, porque cree que porque mi sistema es así y tienen que adaptarse a mi sistema, muchas veces cometen ese error.
0: Sí, por eso te digo, yo para mí en un estadístico de 10 jugadores que a ratos se les pone por emergencia o por no sé qué, en un lugar que no es, yo creo que de 10, 2 funcionan. Claro. Los otros no, generalmente no van. ¿Se acuerdan al chico de Auski? De O'Higgins, cuando en Viña el técnico de la época, que parece que era, fue Asconzábal.
2: Lo puso a la derecha.
0: Lo puso de volante por derecha.
2: Ah, mira.
0: ¿Te acuerdas que hasta un lateral lo tiró mal? ¿Se acuerdan? No sé si era lateral o volante, pero estaba por la banda. Y fue increíble verlo por ahí, y duró re poco porque lo cambió al segundo tiempo.
3: Bueno, sí. Víctor Fuentes también hizo jugar en un partido a Martín Maturana como lateral.
0: ¿O fue Víctor Fuentes, parece, no me acuerdo.
3: ¿A Maturana lo hizo jugar como lateral acá?
0: Sí. No, oye, me confirma alguien que lo conoce muy bien. Efectivamente, Joaquín es zurdo, neto. Bueno. Ah, ya, bueno. Así que le pegó con la pierna más hábil. Borramos lo dicho a propósito de creer que era derecho.
3: Pero domina las dos piernas.
0: No, evidentemente.
3: Ambidiestro.
0: Porque si uno empieza a mirar los pasajes del partido, sobre todo el último, él jugó más por la derecha, a perfil cambiado le llaman hoy, ¿no? Para justificar, digamos, su posición. No, es que lo pongo a perfil cambiado, ¿no? Está bien, pero jugó más por ahí. Y claro, cuando hace el gol, venía saliendo con su equipo por el costado izquierdo. O sea, él venía saliendo bien, digamos, dentro de la posición.
2: Ahora, el gol de cabeza, aparte del buen centro, con muy buena definición. Buenísimo. Ahora, sin ánimo de polémica, no mucho menos, pero ¿hay que esperar que todavía vaya entrando de a poco el primer equipo? ¿Hay que esperar que todavía le falta?
0: Es que yo, ¿sabes qué?
2: No diciendo con esto que tiene que ser titular, que se entiende la figura.
0: No, yo creo que en este equipo, en este plantel, por las circunstancias y los futbolistas que hay, no va a ser titular. Uh-huh. No le va a quitar el puesto a nadie, creo yo. No porque no tenga capacidades y cualidades, sino que porque Bobaglio nos ha mostrado en los equipos que arma y a quienes cita cuál es su ideología, filosofía futbolística. Evidentemente, ya no es una cosa que yo estoy tratando de hacer este comentario en base a lo que Bobaglio me ha mostrado cómo es como técnico, ya cuando ha hecho mixtura, cuando no la ha hecho, a quien pone, a quien deja, a quien cita, a quien no cita. O sea, Joaquín Muñoz evidentemente será un buen jugador, pero en estas circunstancias de campeonato en la cual vive O'Higgins en el oficial, creo que no, yo creo que él no arma los partidos pensando en Joaquín Muñoz de titular.
2: ¿Sabes lo que me preocupa? Perdón, dale, solamente dale. El detalle. ¿Te acuerdas del chico que era, no me acuerdo el nombre y apellido, pero sé que el volante creativo que tuvo Higgins, que en un momento, ¿te acuerdas que había que, tú le preguntaste varias veces a un técnico, ¿y cuándo juega o cuándo cita fulano? ¿Te acuerdas el muchacho que estuvo en medio campo, que lo llevaron partido en Coquimbo, me parece que fue, que era volante creativo? No recuerdo.
0: ¿Nacional, canterano?
2: Sí, canterano. Que jugó, que lo citaban, perdón, estaba para ser citado y no lo citaban. Y tú siempre le decías al técnico, oiga, profe, ¿cuándo va a colocar o cuándo va a llevar?
0: Yo me acuerdo por el que más hinché fue por David Salazar en su momento.
2: No, este es un chico, sí, fue hace poco. Unos años atrás, me refiero, pero era un volante creativo. No recuerdo el nombre, porque mentiría si dijera un nombre.
0: ¿Y ya no juega?
2: Y no está, porque es que es lo que quiero decir.
0: ¿Se fue?
2: Es que no sé si se fue, pero no jugó más, no se vio más, no fue convocado. Me parece que Minigini era el técnico.
0: Ya.
2: Que no lo utilizó más y el chico desapareció. Y hoy no hay referencias de él, no recuerdo el nombre. Por eso...
0: Menegini, si fue Menegini fue el año pasado.
2: Que era un volante creativo y tú le decías al técnico, oiga, profe, ya, pero ¿por qué no cita a fulano?
0: Ya,
2: y este decía,
0: vamos a buscarlo.
2: Y a lo que quiero ir, sin me acordar el nombre sería más fácil el comentario, pero el tema es que esa misma situación de los técnicos provoca que los jugadores después desaparezcan y eso es lo que preocupa. Porque la camada que viene, o los nombres que aparecen, no se ven malos, no se ven no proyectables, al contrario, tienen proyección. Entonces, por eso inquieta el hecho de pensar de que si Bobaglio, por ejemplo, no siguiera el próximo año, llegara un nuevo técnico, este llega con su propia filosofía, con su propia metodología, y a lo mejor te cambia todo lo que hoy es una base.
0: Sí. Francisco Ortiz fue uno de los que nos señalaba de lo de Joaquín Muñoz, que es zurdo, ¿eh? para agradecerle. Además que... ¿Tú crees que Bobaglio va a dejar en banca a Bow, a Chor,
2: no sé,
0: cualquier lugar, a Leiva, por
2: no, Joaquín Muñoz? Yo entiendo que no, Roberto. Sí, por eso te digo, yo a lo mejor no es el momento de ahora, pero tampoco es para decir, ¿estará para el próximo año? ¿Será posibilidad considerarlo o hay que ir de nuevo de a poquitito? Como lo dicen por ahí, no, de a poquitito hay que irlo metiendo.
0: No, y hay algunos hinchas que ya comentaban en redes sociales a propósito del gol de Joaquín, ojalá no lo vendan, claro, ojalá no se vaya.
2: Que no sea negocio.
0: Claro, ¿será de Bragarnik o será de FF?
3: ¿Será Claudio Pavés?
2: Puede ser, en volante.
3: Si es Claudio Pavés, se fue de O'Higgins, está en Colchagua. Uh-huh. Terminó ya vínculo con O'Higgins.
0: No lo recuerdo si era Claudio Pavés, pero el tema es que...
2: era un volante, sí, me acuerdo que era.
0: Sí, sí, oye, no, a lo que voy.
3: Debutó con Audax.
0: Ya, no, pero estoy pensando en Joaquín Muñoz, a propósito de que quién será su representante. ¿Será FF o no? ¿O no tendrá? ¿O será Bragarnik? No sé.
2: En Transmarket tendría que salir, porque ya tiene contrato.
0: Ya.
3: Vibra Fútbol.
0: Vibra es de...
3: Vamos a ver.
0: FF, pues, ¿o no? Oye... Benjamín Pérez me dice, ¿será Benjamín?
3: Sí, FF.
0: FF, ¿viste? Sí, es de Felice.
2: Me mentiría si dijera hoy el nombre, pero lo tengo en memoria porque es un chico que entró en medio campo, hizo una buena jugada en un partido jugando acá en el Teniente y después era proyectable. Incluso el Pojín tenía que ir a jugar a Coquimbo y no lo llevaron.
3: Creo que es Claudio Pavés.
2: Y ahí, bueno, tú le decías mucho al técnico, oiga, profe, tiene que jugar este volante, le decías tú, porque eran reemplazantes de un 10 que no teníamos.
0: Ya.
2: Pero bueno, no me acuerdo ya.
0: No te acuerdas. Bueno, Guillermo Letelier dice, he seguido los partidos del Tijuana y es una pena que pongan a Pancho solo 10 minutos.
3: Sí, no está jugando.
0: Y en este último partido solo estuvo en banca.
2: ¿Es problema de Pancho?
0: Qué malo que lo lleven solo a calentar asiento.
2: Es buena pregunta, ¿es problema de Pancho o sea el tema de técnico?
3: Bueno, o sea, el técnico lo pidió.
0: O sea, si Pancho González no está jugando como acá en todo el primer semestre, es problema de Francisco que no anda bien. Porque si anduviera como anduvo acá, evidentemente el técnico lo pondría. No así Sarrafiore. Sarrafiore está pasando por un muy buen momento en México.
2: Y jugando en su posición.
0: Asistiendo y marcando un par de goles y jugando en su posición. No, una lástima, Guillermo, gracias por el dato. Si has visto partidos del Tijuana y te has dado cuenta entonces que Pancho juega poco y cuando entra no aporta mucho y luego en banca, puf, qué lástima. Claudio nos manda un audio, escuchamos a Claudio.
5: Buenas tardes, por el juego, una consulta con respecto a lo que usted está diciendo. Cuando el jugador o la persona se transforma en futbolista, me imagino que ellos van a tener una idea de dónde quieren jugar. Yo creo que partirá por ahí. ¿Partirá por el deseo del jugador de querer ser 9, de querer ser 10, contención, defensa, arquero? ¿Por ahí pasa la decisión de ser futbolista? Porque entiendo que, y lo que comentan ustedes, que después, si este jugador se formó, le gusta, o desde chico quiso ser el 9, y después volante, ¿en qué queda la decisión del jugador? A eso voy yo. ¿Para ser futbolista parte del deseo de uno? ¿Qué puesto ocupar en la cancha? ¿O al ver al entrenador que lo está adiestrando, él le dice, no, sabes que tú no podés ser 9, tenés que ser defensa, lateral o creador? ¿Por dónde parte eso? Si es que lo pueden aclarar, por favor. Escucho sus comentarios. Gracias.
2: Sí, bueno, yo lo puedo decir por la experiencia de, que vivimos con mi hermano, es el hecho de que él quería jugar fútbol. Y el técnico de turno que lo recibió en la escuela de fútbol le dijo, tú tienes condiciones para ser central. Y lo hizo jugar como central independiente de la estatura, porque claro, no es alto.
0: No.
2: Pero lo hizo jugar como central. Y jugó todas sus divisiones inferiores como central, salvo en un momento que en una sub-17, el profe Aretio o Bedoya, no recuerdo, pero parece que fue Aretio.
0: O Cáceres, por cierto.
2: No.
0: Aretio.
2: Lo colocó como lateral derecho en un partido. Y anduvo tan mal en ese partido que incluso él mismo lo criticó. Lo dijo, no sé para qué lo puse en esa posición si es malo. Entonces, claro, uno queda con eso de que, bueno, si usted lo puso en esa posición, pues, sabiendo de que la base de él no era de lateral derecho.
0: ¿Y con quién hacía pareja como central? ¿Con Víctor Fuentes o
2: no? Víctor Palma, en un momento. ¿Ya? Víctor ya estaba, Víctor Fuentes era ya un número mayor en edad.
0: ¿Con Correa?
2: Claro, y después, a medida que fue creciendo, ya dejó de ser central y lo pasaron a jugar un poco más de volante, un poco más adelantado. Y es donde empezó a destacar, salvo en un momento en el año que llegó Roberto Hernández, que lo usaba como volante, pero también lo ponía como lateral, porque condiciones físicas tenía. Pero volviendo a la génesis de lo que planteaba y la pregunta a Claudio, el jugador, el chico que entra en una escuela de fútbol, entra para ser futbolista, le van enseñando, pero siempre con ambición de estar en la cancha. Y mi hermano era central, lo pusieron siempre como central. Y después lo fueron amoldeando a tal manera de que ya se fue consolidando en un puesto y ese puesto lo fue mejorando y así sucesivamente.
0: De hecho, para contestar también a Claudio Barrios, que la pregunta que nos hace, y le disculpen la referencia, que sea yo, que sea Lucho o el mismo Washington con la experiencia que se tuvo en los años 80-90, cuando había prueba de futbolistas, los técnicos de esa época, Lucho, tu hermano Nolo Cáceres, el profe Aretio, Bedoya, en su momento el profe Serrano, Waldo Quiroz,
2: Sala.
0: Profe Sala, el profe Joel, ya, ¿quiénes juegan al arco? Levantaban la mano y se ponían todos aquí. ¿Quiénes son lateral derecho? Dos. ¿Quiénes son los números tres? Tres. Y uno entendía por el número.
2: Claro.
0: ¿Quién es el cuatro, el cinco, el seis? Y así, yo no entendía qué puesto era. Y todos se formaban en una fila y se iban armando los equipos para poder jugar y verlos jugar. Hoy día, evidentemente, ¿de qué juegas tú, chico? No, profe, yo soy un volante mixto, soy un volantero, soy volante lateral, soy no sé qué, a menos que... No, soy portero. No, soy número 9. El otro día, ¿te acuerdas cuando estuvimos acá con el chico del colegio... El colegio El Pilar fue o el San John, no me acuerdo. No, El Pilar parece que fue.
2: Sí, el niño del chico que vino.
0: En la competencia PF, un chico goleador de 11 años, 10 años, lo tuvimos sentado ahí, Mauro... Y cuando, excelente jugador, me comentaron. De hecho, perdieron la final con el Instituto Inglés en la Copa PF. Y le preguntamos de qué jugaba. Y si hubiésemos remontado 50 años atrás, no, yo juego de dos. No, dijo, yo juego de volante. O no, soy delantero número 9, retrasado, pero también me busco las orillas. No, oh, nos dio toda una cátedra. Entonces, hoy día, hasta el niño siente, Lucho, de que el fútbol ya no es el 1, el 2, el 3, el 4, el 5, sino que hay posiciones, polifuncionalidad, y al parecer, creo pensar que mientras más polifuncional, para algunos es un mejor jugador, cosa que yo creo que no es así, pero así se maneja hoy.
1: Claro, tú tienes razón, pues digamos, ahora en nuestros tiempos, te veía las características que tú tenías para ver en qué puesto podía jugar, porque uno, como sea, yo llegué 16 años, 17 años, y ¿de qué juega? A donde sea.
0: No. Ah, ¿eso dijiste?
1: Es que no tenía puestos, no sabía de con las pocas cualidades que tenía, no sabía de qué podía jugar. Y ahí me fueron ubicando. Primero empecé de 5, en la cuarta especial, en juvenil 5,
0: el stopper.
1: No se conocía todavía el stopper en los
0: ya años. Pero si eras 5 eras un zaguero central,
1: y jugábamos 3 atrás nomás.
0: Ah, ya.
1: El lateral, el
0: central, el lateral,
1: claro, y el 5 era mediocampista junto con el 6.
0: Ah, ya.
1: Eran 3 atrás,
0: ya,
1: 2
0: ya,
1: al medio,
0: sí.
1: Y 4 delanteros,
0: sí, claro.
1: O sea, cinco delanteros que jugaba.
0: Bueno, el tema es que hoy por hoy a mí me parece que evidentemente ha ido mutando esto, ha ido cambiando, la envergadura física, el talento evidentemente se ha perdido, eso lo sabemos, lo sabemos. Mira lo que le ha pasado al equipo que tú sabes que siempre veo, el City. Cherki, que es un tipo extraordinario, con los dos pies, tú no sabes si es zurdo o diestro, y es un gran jugador. Guardiola lo tuvo siempre en banca. Hoy día Enzo Maresca lo tiene de titular, y mira cómo anda el City, y es el talento del equipo. Y ojalá se mantenga, y todos los ojos vayan de nuevo al City por el bien de los que queremos el fútbol con los talentosos, y vuelvan a buscar talentosos. Y no puros tipos buenos para correr, para marcar, para golpear, para ir y de vuelta, pisar las dos áreas, cabecear. No, el talento con la pelota en los pies es lo que uno pretende.
2: O sea, ahí volvemos al tema técnico. O sea, ellos son los
0: que... Para volver a ver fútbol bonito, si es el tema.
2: Sí, al final...
0: Uno ve.
2: Si son los técnicos los que te cambian todo. Sí, cuando aparecieron estos modernos técnicos, técnicos modernos, ellos revolucionaron el fútbol, según lo que recién mencionaban. Y ahora, el fútbol que tú ves... Ya no, a mí por lo menos no se me hace atractivo. A mí me aburre, por ejemplo, ver ya City Arsenal, por ejemplo, porque no encuentras emoción en lo que tú estás viendo, más allá que se enfrenten dos nombres muy importantes.
0: Sí, claro.
2: Hoy los clásicos a nivel internacional, los famosos Real Madrid, Barcelona, incluso hasta el clásico argentino dejó de tener fútbol.
0: No, ya sí. No tiene fútbol.
2: Hoy, sí. Hoy es pelotazo para arriba y arréglatelas como
0: pelotazo, guay. Pelotazo, pegar, chocar, claro. Golpear,
2: entonces guapear, ya, no. Y si, por eso uno cuando empieza a ver recuerdos, aparecen esa hermosa jugada que hoy ya no se dan.
0: A propósito que estamos hablando del fútbol y ya vamos a estar también dentro de O'Higgins, que nos ha hecho noticia, a propósito le contamos a la gente que comenzó el entrenamiento en el día de hoy pensando en el partido del jueves, que es a las 18 horas en el Estadio El Teniente, pensando en ese partido de ida con Santa Cruz, la vuelta el mismo domingo de esta semana en Santa Cruz por ahora, pero se está esperando el resultado de la evaluación que ha hecho Carabineros de Santa Cruz para finalmente aprobar o no a nivel de seguridad ese estadio para el partido de vuelta. De lo contrario, información que tiene fuera de juego, el Club Deportes Santa Cruz quiere jugar la revancha en Rancagua, o sea, ser locales en Rancagua. Claro. Luis Pérez dice, ahora un jugador con más capacidades o puestos, ¿dónde se desenvuelve para los técnicos y dónde es más útil? En el ámbito laboral es como un trabajador integral. Sí, Luis, sí, yo estoy de acuerdo. Si yo no desconozco que hay jugadores que intentan jugar en dos puestos distintos, en dos partidos distintos o en el mismo. Porque a veces pasa de que un jugador termina de lateral como puntero, de puntero como lateral, ¿verdad? En fin, o sea, de un zaguero central como lateral, de acuerdo a la exigencia. Eso lo sabemos. Ahora, ¿cómo juega ese futbolista finalmente? ¿Cómo se desenvuelve ese futbolista finalmente? ¿Es un aporte real o es solo ponerlo ahí?
2: A mí un técnico una vez comentó que para él, a él le existía ser jugador polifuncional, pero siempre en las mismas líneas que ellos practican. Por ejemplo, que el defensa sea polifuncional en la misma defensa. No ya. Que un defensa pasara a ser un delantero, por ejemplo.
0: Ah, ya.
2: Porque esa polifuncionalidad, según él, no existía, porque era muy difícil cambiarlo.
0: Y ahí, y siempre la excepción hace la regla, se te desarma todo ese comentario al técnico cuando uno dice, oye, Hans Gómez era defensa y terminó como delantero y hizo goles.
2: Sí.
0: Y Rolando Assas, que era goleador, terminó como zaguero central y defendía bien. Entonces, al final, yo creo que todas las ideas son buenas. Si el tema es cuánto estadísticamente funciona y no funciona. Sí. Si es el tema. Sí. Así como se hace la estadística, tiros en el arco, tiros de esquina, posesión de balón. También un estadístico de cuántos partidos X técnico hizo jugar a X jugadores en dos puestos y cuántos funcionaron bien y cuántos funcionaron mal.
2: Claro, o sea,
0: ese es el tema.
2: Por ejemplo, ver la trayectoria de Hans Gómez como delantero, ¿cuánto le duró? También. Porque eso también te da un
0: bueno,
2: punto.
0: Eso fue en O'Higgins nomás, ¿no?
2: Es que después se fue a Cobresal.
0: ¿Y ahí siguió como nueve?
2: Y siguió como nueve, pero no, ya no hizo más goles.
0: No fue goleador, claro. No,
2: claro, fue disminuyendo su participación, a diferencia de Assas, sí, que siguió siendo defensa.
0: Sí, siguió siendo zaguero central. Claro. Ancelotti dice, hola a todos en el panel. De antes de ver el golazo de Muñoz por la selección, siempre me pregunté y me dije, ¿por qué se insiste tanto en los segundos tiempos con Godoy, Maturana y Tapia? ¿Y por qué no en Muñoz? No lo pido de titular, dice, pero sí sé... Ah, pero sí que sea una opción fija en los cambios, ya que estos tres jugadores anteriormente nombrados, siempre que juegan, devuelven la camiseta. Decisión técnica, Ancelotti, tienes razón. O sea, ahora, no quiero opacar para nada el desempeño de Joaquín Muñoz, pero es como decir lo siguiente: tiene que hacer 10 goles de esa característica como para que esté en el primer equipo titular. Como queriendo decir que su hándicap de partido sea siempre a ese nivel. A ese nivel. No, este gallo está. Ah, no que vaya cambiando la situación.
2: Claro. O sea,
0: es como el Ricky Rivero. ¿Te acuerdas del Ricky Rivero en O'Higgins? Entraba desde el segundo tiempo, gol de Ricky.
2: Siempre
0: sí. Entraba en el segundo tiempo, dos goles de Ricky. Fue titular, no hizo ni un gol Ricky. Titular, no hizo ni un gol. Si es tan relativo, por eso te digo que en el fondo no, como que no hay una.
2: Mira,
0: es como la empanada, no hay una receta para la empanada.
2: Exacto, es lo que le está pasando a Darío Osorio. Se fue como figura del fútbol danés y ahora es banca en el fútbol inglés.
0: En el Crystal Palace.
2: Entonces,
0: claro, en el Crystal Palace nomás.
2: Uno entiende que tiene que haber una adaptación, el idioma, lo que tú quieras. Pero, o sea, si te llevaron es por algo. Sí. Ese es por algo que hoy no está apareciendo.
0: Claudio dice, gracias, muy buena la explicación. De nada, pues, Claudito. Es nuestra opinión, ¿eh? No es que tengamos la panacea de la cuestión, sino que la explicación. Luis Pérez dice, por lo mismo, Sarrafiori y Panchito, a nosotros los viejos hinchas nos hicieron retroceder a los clásicos jugadores noventeros. ¿Cómo se extrañan? Toda la razón. Sí, pues, sí. Un puntero abierto que ganaba línea de fondo y un volante creativo que la dejaba chiquitita.
2: Luis. ¿Noventero, Luis?
0: Sí, dice noventero. ¿Le creéis tú?
2: Yo diría más ochentero, Luis.
0: No dice noventero.
2: No.
0: Si es fútbol, como...
2: Fútbol lindo fue de los 80 en adelante. ¿Eh?
0: Es como Colo-Colo, que creen que Raipán es el salvador cuando van en desventaja. Bueno, Raipán entró y no hizo una pepa a nosotros. Pues,
2: claro.
0: Y ganaron el partido.
2: Sí, puede ser. Pues.
0: Claro.
2: Sí, sí, es factible.
0: Sí. Cada técnico después hace su propio librito, pues, Claudio. Ah, más allá de que siempre cuando hablábamos del Clavo Godoy decíamos que había como un libro del técnico. No, cada técnico hace su librito, su forma. A propósito de técnico y librito, ¿qué tal les pareció la derrota de Wanderers con el Madrid? Yo vi el partido completo esa mañana.
2: Sí, a mí lo que me molestó, más allá del tema futbolístico, es esa choreza innecesaria que pusieron los jugadores de Wanderers a ratos. Que con esta presencia, con este choro, con esta forma, sí, yo te gano el partido. Y se le olvidó jugar, que después cuando lo hicieron, mostraron que tenían bastantes condiciones para jugar a manera distinta. Creo que por ahí parte el primer error, y segundo, sin negar que hay situaciones netamente con el tema de cobros y cosas por el estilo, los muchachos muchas veces se salieron del partido. Y creo que eso les dio ventaja al Real Madrid, que a veces con muy poco también generó.
0: Sí. ¿Mauro?
3: Sí, bueno, no tuve la oportunidad de ver el partido, vi las reiteraciones, pero también creo que hay jugadas que se cuestionan mucho en las decisiones del árbitro, pero también hay otras que va con mucha fuerza el jugador chileno, a diferencia de los españoles. Entonces, se metieron en una pelea con el árbitro, eso te descolocó del partido y cuando ya se acordaron de jugar, era muy tarde.
0: Lucho, ¿tuviste opción de ver algo?
1: ¿Los goles? Vi los goles y muy poco, 10, 15 minutos, y se notaba, ¿no es cierto?, de que el equipo inglés como que estaba más...
0: español.
1: Español, como que estaba más preparado, ¿no es cierto?, en el campo de juego, con mejores jugadas, sin andar... Y lo fundamental, lo que acaba de decir Washington... lo primero que hay que decirle, oye, tenemos que terminar con los 11 del partido, si no, tú no puedes mandar un... ¿Y dónde fue, güey? En la punta del área y sacando el balón.
0: Mira, yo quiero hacer el ejemplo, permítanme hacerlo, el ejemplo con esta chica Josefa Ramos Mondaca, ya que es medalla de oro en los Juegos Suramericanos recientemente este fin de semana. En patinaje artístico, 15 años. Es la primera vez que Josefa iba a un torneo internacional de esta envergadura.
2: Ya.
0: Y ganó medalla de oro. Superó a varias competidoras más. ¿Será que ella tiene en su ADN una capacidad para sobreponerse a esa primera vez de tal manera que le permitió competir de manera perfecta y ganarle a todas? porque a los 15 años y en su primera participación internacional no hay un antes para decir, mira, yo cometí este error en este torneo internacional. No había. Fue esa vez y ganó el oro de inmediato. Lo hago como ejemplo porque los chicos de Santiago Wander, incluido su técnico, era la primera vez que tenía una posibilidad tan hermosa como esta. O sea, todos vimos en Instagram, Lucho, los videos del de día anterior cuando fueron a reconocer el estadio. O sea, los chicos decían, oye, mira dónde estoy, qué sé yo, y le mandaban saludos a la familia, qué sé yo. El técnico también, una situación histórica. Y luego salen a la cancha y, como dice Washington, y lo conversábamos con Mauro Fernández esa mañana mirando el partido, cada uno en su casa, por supuesto. Claro, entraron como de choro.
2: Sí.
0: Yo creo que la ansiedad y todas las otras sensaciones emocionales, más que futbolísticas, los absorbió tanto.
2: ¿Lo sacó del partido?
0: Que había que ganar como fuera casi. Ah, la típica china, no, hay que ganar como sea. Ah, una final y hay que ganarla como sea. Porque cada vez que Wander tomó la pelota y jugó al fútbol, con 10, después hasta con 9, ya con 8 ya no pudieron más, pero con jugó al fútbol y llegó al arco contrario con jugadas hilvanadas, con jugadas con buen toque. Oye, de la mitad de la cancha hacia atrás, los del Madrid eran unos chuzos. Eran grandotes, biotipo claro. Del futbolista europeo de hoy, grandote, no muy bueno con la pelota, muy buenos para hacer foul. Y todo esto, y lo digo yo de manera personal, conspiró con un pésimo arbitraje de ese polaco, pésimo, que a las de Wander sí se las cobraba, a las del Madrid no se las cobraba. Las tarjetas salían rápido para los de Wander, para los del Madrid no salían Wander. No salían rápidas las tarjetas. En la previa del 2-1 hay una falta en donde un jugador central, donde iba una jugada de un wanderino en la empanada del área rival, y con las dos manos lo empuja y le pone la cara y se tira hacia atrás el jugador de Wander, y de ahí nace el segundo gol. Foul. Y las tarjetas salieron muy fácil, y eso frustra. Imagínate, chicos de esa edad, ya frustrados por el marcador, viendo al árbitro cómo no les cobraba ni una, y a ellos sí, y todo lo que vimos. Yo no comparto que haya que ponerse a pegar patadas, para nada, no lo comparto. ¿Cuántas veces criticamos a los uruguayos que terminan pegando patadas en un partido cuando se ven derrotados? Solo digo de que cada vez que Wander tomó la pelota y jugó al fútbol, ese chico San Martín, y yo lo digo con algo de propiedad porque yo he visto al Wander ante Curicó y ante Santa Cruz cuando me ha tocado trabajar por el canal. Ese chico San Martín es banca. Y acá Paladino lo que tiene de titularísimo, un volante titularísimo que vuela. Yo no sé por qué estaba en banca. Seguro porque el que estaba antes que él es mejor, claro, evidentemente.
2: La estadística distinta.
0: Pero insisto en el concepto, cada vez que Wander jugó al fútbol se notó que podían. Sin embargo, se los comió esa ansiedad, esa primera vez y todo el cuento.
2: O sea, y el detalle que también uno tiene que considerarlo, ellos no llegaron ahí por una situación fortuita. Ellos llegaron por ganar la Copa Libertadores.
0: Claro.
2: Y la adversidad de la Copa Libertadores fue más intensa que el única final que jugó con el Real Madrid. Claro. Uno podrá pensar en el escenario, el rival y la connotación pública que tuvo. Pero ellos llegaron ganando la Copa Libertadores y le ganaron a equipos mucho más, con más pergamino que incluso el propio Real Madrid.
0: Sí, más peleado. De hecho, el Madrid no tenía mucho fútbol.
2: Entonces, por eso te molesta, o a mí en lo particular me molestó eso de querer ganar porque yo soy choro, porque yo soy más guapo, porque yo tengo presencia y porque tengo más huevos, como dicen ellos. Pero al final no te sirvió de nada. Si cuando se dedicaron a jugar fue cuando mejor se vieron.
0: Sí.
2: Pero ya tenía ahí una desventaja. Y eso ya
0: te pasa la cuenta. Como dijo Mauro ese día en el comentario, equivocaron el camino, lamentablemente.
2: Claro.
0: Mira, Claudio dice, con respecto a eso, ¿por qué se jugó en el estadio del Real y no en una cancha neutral? Fíjate lo que lo escuché de un periodista chileno que comentó que se jugó ahí porque todas las otras finales intercontinentales en los últimos años había sido en Sudamérica. Y que en una conversación entre la UEFA y la Conmebol decidieron ya este año hagámoslo en Europa. Y lo hicieron en la Casa del Madrid.
2: Claro.
0: Ahora, escuchaba hoy día a Luca Tudor y a el Toby Vega, como exjugadores que tuvieron su gran experiencia cada uno. Evidentemente para un niño, entre jugar, o para un joven más bien, entre jugar la final en su casa, que no sería malo, y ir a España como gran experiencia y además poder ganarla antes de jugar el partido, pensar en ganarla, era una cosa de loco. Yo sí, también tal vez preferiría ir a jugar allá, ¿no? Sí. Para total, el partido se juega 11 contra 11. Pero evidentemente el arbitraje, Lucho, si hubieses visto todo el partido, ya estarías comentando como yo. Un arbitraje en donde la segunda y la tercera expulsión, sobre todo la segunda, la que se da en el área, una locura, porque expulsan al central primero hay una falta, un empujón en contra uno de Wander, después uno del Real Madrid cae encima, después el otro se cae encima de nuevo, amarilla, tú te ya tenías, te vas para afuera, listo. No, sí fue una locura. La primera sí fue una patada innecesaria.
2: Esa yo creo que...
0: innecesaria.
2: Que descoloca el equipo con eso.
0: Totalmente.
2: Después ya se sintió y de mala manera se sintió eso de que nos quieren perjudicar.
0: Sí, claro.
2: No diciendo que no haya acontecido, pero sí el jugador toma
0: Equivocó el camino. Ah, no. Sí, esa es la frase.
2: Si esa jugada no hubiera pasado, a lo mejor terminan todos jugando con 11 y jugando de manera distinta.
0: Sí, para los que no vieron la patada, es como muy parecida a la que le dieron le dio Loyola a Pavés.
2: Claro,
0: por detrás. Pisándole a la altura al gemelo, una patada muy vistosa, muy fea. Y se agrava más cuando el cabrón empieza, no, yo no le pegué, y se tomaba la cara, y era evidente cómo lo había pisado. Sí. O sea,
2: no, está
0: innecesaria lucha.
2: Si hasta sin la cámara del Barça veía que lo había golpeado.
0: Héctor Tito Contreras dice lo siguiente.
6: Hola muchachos, buen inicio de semana. Aquí andamos medio, como dice un amigo de Petrolero, medio pate laucha, andaba medio complicado de salud, pero aquí andamos dándole. En relación a lo que están hablando del partido de Wander, yo creo que la primera expulsión fue ajustada porque entró en plancha el hombre y nada que hacer. Pero ya después, no, o sea, Wander nunca quiso que Real Madrid lo sobrepasara y bueno, cometió esos errores de cabros jóvenes que le pusieron mucha garra, mucha fuerza y se enfrascaron gratuitamente en algo que no les convenía. Y lo segundo, poner un árbitro que pueda hablar español o no un polaco, no sé de qué nacionalidad era el tipo. Que al final, no, olvídate, o sea, para mí, esa final debería tener otro resultado. Pero bueno, tiene que estar tranquilo la gente de Wander porque hicieron igual un muy buen cotejo ahí contra este equipo y jugando con el estadio prácticamente ya. Así que bien por ello, me alegro.
0: Sí, eso fue lo otro, ¿no? Ponen un árbitro de no habla española y siempre la FIFA dice que el idioma neutro es inglés, pues.
2: Claro.
0: Entonces, yo creo que los jugadores de Wander no manejaban el inglés, a lo mejor.
2: Te descoloca,
0: ¿cierto? Claro. Luis Pérez dice, jaja, si Don Washington ochentero y noventero, jaja, décadas bellas, dice. Ah, sí. Es ochentero y noventero.
2: Es decir, que cuando se fue a los 90 me quedé con la duda.
0: Sí, un ejemplo, su DT Felipe Salinas, de Wander, chuletero, y su ayudante Domingo Sorache, chuletero, dice. ¿Resultado? Chuletero. Chuletero.
2: No, pero
0: Sorache no era chuletero, era pequeñito.
2: Cuando pegaba.
0: Era chorizo.
2: Es que era el otro fútbol. Sí. Es lo que te decía anteriormente. El fútbol de jugar, cuando se golpeaba, pero siempre se jugaba. Esa era la diferencia.
0: No, pero al balón, profe.
2: Sí,
0: al balón.
2: El balón puede pasar, pero el jugador no. Claro.
0: Gerardo Montesinos dice, estimado, buenas tardes, a propósito de expulsiones, considero que dos expulsiones de Santiago Wander son cuestionables. Yo también creo lo mismo. Rara vez se ve una expulsión por choque casual de cabezas. Ah, esa fue la otra, po. Salta, tiran el tiro de esquina, saltan a cabecear dos jugadores y se golpean la cabeza y expulsan al de Wander.
2: Sí.
0: Nadie sabe por qué se expulsaron y como los cabros ya estaban desencajados, nadie ni siquiera alegó. Miraban nomás entre ellos. Ay, se fue expulsado. ¿Y por qué? No, por el cabezazo. No, si fue una locura el arbitraje, la verdad. Rara vez se ve una expulsión por choque casual de cabeza, dice Gerardo. Y el otro, un empujón, que no es para expulsión. Árbitro a lo Piero Massa, dijo. Por otro lado... ¿Cuántos partidos le dieron al chacal del Audax que lesionó a Pavés? Qué bueno que me lo recordaste porque quería decirlo. Yo creo que en Chile y en el mundo, no solo en Chile, cuando una falta, un golpe, una patada o lo que sea tan descalificadora como la que hizo Loyola ante Pavés, y ya Pavés tenga a lo menos para un mes y algo más de recuperación y solo le den dos partidos como fue a Loyola, creo que eso es un despropósito. Y no se avala el que golpea, pero el castigo debiera ser exactamente el mismo del tiempo que va a estar fuera el futbolista.
2: Si se establecieran las reglas, sí. Pero no están establecidas las reglas.
0: No, estoy de acuerdo, claro, guacho. Sí, si yo sé, sí. Si yo estoy diciendo algo que me gustaría que fuera, claro. Si yo sé que no es así. O sea, dos partidos a Loyola. Y fíjate que uno porque roja directa y el otro porque corresponde a la roja. O sea, para mí no hay ninguna... De los dos partidos que no va a poder jugar, ninguno de los dos es sancionatorio a la patada desgraciada y descarada que pegó. Es que ninguno de los dos.
2: Sabiendo más o menos cómo procede el tribunal, quienes están en el tribunal de penalidades se basan primero en el informe. El informe decía juego brusco grave.
0: De partida, y tienes toda la razón, porque el árbitro, otro desgraciado que pone, perdónenme la palabra, pero es un gallo que cae en desgracia, eso es ser desgraciado. No es que sea tan violento. Un gallo que cayó en desgracia y se le ocurre poner en el camarín, en el informe, juego brusco, una patada que deja fuera a un deportista más de un mes.
2: Claro, lo que pasa, al que quiero ir, no defiendo al árbitro, lo que voy es, lo escribió también en el caso Loyola, o sea, perdón, en el caso de Yáñez, juego brusco grave, es el concepto.
0: Cuando expulsan a Yáñez.
2: A Yáñez. El tema es que quienes revisan, que son los otros partícipes de la sala del tribunal, sí, fue fuerte. Yo, perdón, en el caso de Yáñez. Juego brusco grave. Es el concepto.
0: Cuando expulsan a Yáñez.
2: A Yáñez. El tema es que quienes revisan, que son los otros,

0: cuando se tiene opción de apelar. Yo diría, en el fútbol debería ser así, creo yo. Loyola golpea, se va al tribunal dos días después, o al día siguiente, de acuerdo a cuando se juega el partido, el martes sesiona al tribunal, se revisa el video, se revisa la patada, se revisa el informe del árbitro. Como dice Washington, uno dice un partido, otro dice dos, al final se consensúan dos partidos. Pero esos dos partidos son como, debería ser como el fallo de la primera sala.
1: De la primera instancia.
0: Porque debiera haber una segunda instancia en cuanto al club muestra el certificado en donde Luis Pavés va a estar afuera cerca de dos meses, prácticamente se pierde el resto del campeonato.
2: Claro, ya hizo grabar.
0: Y ahí cambia la figura, claro. Agravar y cambiar la figura, sí. Y aumentar los días de partido. Claro. ¿Cierto?
3: Totalmente de acuerdo.
0: Debería ser así.
2: Acá la segunda sala existe en el tribunal, pero es cuando, no sé si se toma para el tema de sanciones hacia los jugadores. Pero sí es cuando se sancionan los clubes que tienen esa facultad de poder apelar a ese castigo que se le aplica. No sé si los jugadores tienen aquello, sabiendo que sí se puede apelar.
0: Y el bueno el ejemplo, porque Curicó, cuando le quitaron los tres puntos hace como un mes atrás, estaban a la espera del fallo en la segunda sala. Ya. Que también dijo que sí había que quitarle los tres puntos. Pero en ese caso al club, efectivamente, claro, tiene opción de apelar del fallo de la primera sala a la segunda sala. En cambio, en los castigos de jugadas de fútbol no hay opción de apelar a la primera o segunda sala, no hay. No. Y debería haber.
3: Claro, ¿sabes lo que yo pienso en ese aspecto? De que deberían esperar, ¿no es cierto?, el resultado médico.
0: Sí, pues eso es lo que estamos diciendo.
3: Antes, Lucho, de decir dos o tres partidos, el resultado médico.
2: Claro, el tribunal sesiona en base a lo que fue la fecha, ellos leen el informe, ven los videos si es que están. Y esa es la prueba comprobatoria del castigo.
4: Es que en cierta forma no es tan necesario, porque si nos fijamos en el partido, Luis Pavés tuvo que salir. Sí. A diferencia de la falta que comete Bastián Yáñez, el jugador, claro, tuvo sangre, pero pudo seguir jugando.
0: Siguió jugando, efectivamente.
4: Claro.
0: Nos vamos, gracias por la sintonía. Sin antes decirle que hoy martes 22 a las 18, Puerto Montt recibe a Ñublense mañana, por los octavos de final. Perdón, mañana. ¿Por qué digo que hoy día es martes?
3: No sé. Mañana.
0: Mañana martes, octavos de final, ida, Copa Chile, Puerto Montt, Ñublense, 18 horas, Cobreloa, Coquimbo, 20-30 horas, Audax, Colo-Colo, 20-30 horas. Para el miércoles, Curicó, Deportes Concepción, 18 horas, Iquique, enfrenta Antofagasta, miércoles también a las 20:30. El mismo miércoles, La Calera, enfrenta a La Católica, 20:30. Y para el jueves, a las 18 horas, O'Higgins ante Santa Cruz y Everton ante la U a las 20:30 horas. Son los partidos de ida, programación, octavos de final, Copa Chile.
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0: HBO.
2: Exacto.
0: 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Gracias por la sintonía. 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
2: Un insólito error protocolar ocurrió en los Juegos Asiáticos luego de que la organización reprodujera por equivocación el himno de Corea del Norte en lugar del de Corea del Sur durante una premiación, desatando indignación y quejas diplomáticas. El presidente José Antonio Kast viajó a Nueva York para debutar ante la Asamblea General de la ONU. Su agenda prioriza seguridad transnacional, crimen organizado y comercio, además de apoyar a Valparaíso como sede del Tratado de Alta Mar. Un informe de la DIPRES detectó más de 10.600 millones de pesos en sobregastos asociados a compras públicas durante la administración del expresidente Gabriel Boric, apuntando a ineficiencias en licitaciones y adquisiciones directas que excedieron los presupuestos oficiales previstos.
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lindas tardes. ¿Cómo está mi gentecita hermosa? Aquí estamos ya comenzando un nuevo capítulo de tu programa favorito. Bienvenida a tu tarde junto a tu amiga de siempre, Bella Pasión. Hoy estamos como día lunes, algunos encañados todavía, dicen por ahí, otros macabeando, y otros no vamos a decir nada mejor, nada, ¿para qué? Oye, lunes 21 ya de septiembre, llegó la primavera. Yo quiero saber si a mis queridísimas y hermosas auditoras les llegaron sus flores amarillas. Pero no se ría, si es verdad. Pues oiga, yo quiero saber, yo soy curiosa. Me interesa saber a cuántas sí y a cuántas no. Oye, hoy día 21, según el santoral, recordamos a San Mateo. Mira, saludamos a todos los que llevan por nombre Mateo. ¿Qué Mateo conozco? Sé que conozco a Mateo, Mateo. Ah, mira, saludamos a Mateo que trabaja ahí en Fuente Millán, en el Plaza... Fuente Machalí, en el Plaza América. Ah, ahí está el Mateo. Que es vecino también y yo no tenía idea. Mira las cosas que una se entera. Saludamos también, por supuesto, a todos los que están conectadísimos a través de nuestra señal online. www.radiobienvenida.cl. También saludamos, por supuesto, a todos los que sintonizan la 105.1 FM en San Fernando. Los que sintonizan la 100.9 FM en Santa Cruz. Nuestros amigos de la zona costera, por supuesto, envidiados por mucho, especial por mí. Los de la 97.1 FM Pichilemu. Y por supuesto, los regalones de regalones, los de la 93.3 FM Rancagua. Oye, saludamos de manera muy, pero muy especial a todos nuestros queridísimos colegas, a todos los trabajadores radiales de la sexta región y de Chile, por supuesto. No es fácil hacer radio, tiene una magia especial que solo pocos podemos llegar a conocer y compartir con todos ustedes, nuestros queridísimos auditores, porque sin ustedes nada de esto sería posible. Oye, recuerda que puedes mandar tus mensajitos, tus saludos directamente a nuestro WhatsApp de la radio, el más 569-50-29-15-92. Y vamos a comenzar con musiquita al tiro, ¿cierto? Hoy día, La Batidora. Sí, pues cualquier pedido musical, siempre y cuando sea en español, no importa el estilo. Ahora es cuando panchuco, eso nomás te digo. Siempre que sea en español, nada en English. No. Y nos vamos a la música porque esto lo trae... Sí, mira. Una vaina loca. Así estaban varios...

0: escuchando una vaina loca de fuego. Fuego. Oye, por acá tenemos mensajitos directamente en el WhatsApp de la radio, el más 569-5029-1592. Dice, muy feliz día del trabajador radial, señorita Bella Pasión. Gracias por acortar nuestras tardes con tanta alegría. Mira, y me manda ahí un... ¡Ay, te sigue con las flores amarillas! Muchas gracias, querido José Galás. Oye, agradecer desde ya al José y a la Paolita Galás que ayer me acompañaron, por supuesto, a mi presentación en Colla. Oye, que la pasamos bien. Y ese bebé hermoso que iba ahí, el hijo de la Paolita. Oye, un exquisito. Le mandamos un besito. Ojalá esté ahí escuchando. Lamentablemente me tenía una cita hoy día con él, pero no va a poder asistir, ¿no? No se puede, estoy trabajando. Oye, mira, hablando de Roma, luego se asoma, dicen. Pero aquí me dice, ¡Oli, linda! Solo virtuales, se perdona porque está trabajando. Imagino que eran las flores amarillas. No sé qué le había mandado virtualmente. Quiero pensar que fue eso. Cariños en el Día del Locutor y no se olvide de su cita de hoy. Mira, justo estaba hablando de eso, Paolita, hoy. Coseto, más lindo tu bebé. Hablamos tanto y tiene solo 4 años. Pero me encantó, lo amé. Me invitó a cantar a su colegio, así que capaz que en una de esas podamos gestionar algo y lleguemos por esos lares a cantar, quién sabe. Así que atento, colegio Ayelén, ya. Pasando el dato al tiro, por si acaso, digo yo. Oye, nos dio un poco de frío allá en Colla ayer. Corría un viento, Dios mío, santo Señor Jesús. Pero agradecida del cariño de la gente, por supuesto, su buena onda. Y aunque hacía frío, igual sacaron sus manitos de los bolsillos para aplaudir. Así que eso se agradece bastante. Oye, vamos a seguir con la musiquita porque acá tengo pedidos por interno. Sí, pero antes, así como hoy día es el día del trabajador radial, sí, pues también tenemos otro día muy, pero muy especial porque celebramos también el Día de la Cosmetóloga. 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Y nos vamos, por supuesto, a la musiquita. Y esto, mire quién lo trae. Ah, viene a saludar, en serio, pensé que venía a acompañar nomás. Ya, 1, 2, 3, 4. Ahí sí, aló, aló.
1: Hola.
0: Más cerquita del micrófono, por favor. Muchas gracias.
1: ¿Cómo está?
0: Bien, ¿y usted cómo está? Bien, nuestro querido jefe.
1: Oiga, sí. Yo vengo primero que todo a saludarlo a usted por el día de la trabajadora radial.
0: Muchísimas
1: y,
0: gracias.
1: Por supuesto, a todos sus auditores que nos han saludado durante el día y la mayoría lo hemos reposteado en nuestra historia, así que agradecer a toda la gente que nos saluda. Y bueno, pues la radio es uno de los elementos más hermosos comunicacionalmente hablando, así que les damos las gracias a todos por su preferencia.
0: Eso, feliz día para usted también,
1: y obviamente que saludamos a la Salomé.
0: Obvio, obvio.
1: Manda un besote grande. Así. A ella, por supuesto, la vamos a ir a ver pronto.
0: Eso, oye, los mejores masajes. Usted se ha perdido la mitad de su vida si no ha ido, jefe.
1: Yo voy a ver, hacerme un masaje craneal, que dijo usted.
0: Ya, reflexología craneal, sí, maravilloso. Yo pensé que iba a ir por los masajes deportivos.
1: No, no, no, no, no.
0: Usted que es aficionado, más que aficionado, usted está metido ahí todos los fines de semana. Se salvan los feriados.
1: Así que eso la venía a saludar.
0: Maravilloso,
1: muy amable. Como lo hemos hecho con todos los muchachines.
0: Muchas gracias.
1: Espero que haya salido todo bien este fin de semana. Me alegro mucho de verla. Y qué bueno que ayer se sacaron los manitos de los bolsillos la gente,
0: sí,
1: para poder aplaudir.
0: Sí, maravilloso. Está helado, Juan. Está heladísimo. Si yo no me puedo sacar el abrigo para cantar, tiritaba entera. Primera vez que me pasa algo así. Pero bueno, lo pasamos re bien. Cuando íbamos subiendo parecía que íbamos llegando al cielo, íbamos entre nubes, oiga, sí, la embarró, Dios mío, señor. Estaba asustado yo. Pero los chiquillos se portaron súper bien porque me llevaron los hermanitos Galás.
1: Sí, pues sí, lo estaba escuchando.
0: Así que ahí... Fantástico.
1: Así, un abrazo para todos.
0: Agradecido.
1: Viene la niña de...
0: Viene, sí, hoy día tenemos el tarot. ¿Tarot? Sí, el tarot de la semana con nuestra querida Bernie. La gente la extrañó la semana pasada.
1: Sí,
0: estaba con unos problemitas ahí personales, pero se entiende.
1: Así que
0: hoy con todo, pan con queso, atento Tauro.
1: Y al late está, va a estar Andrés de Lyon.
0: Muy bien. El especial entonces hoy día en el Latin Bienvenida es Andrés de León. Buenísimo.
1: Vamos a tener
0: loco amor de verano. ¿En serio?
1: Sí.
0: Vamos
1: a hablar con Rodrigo para tener ahí a Rodrigo Gaete como un...
0: Y ahora que tiene material, está sacando material nuevo.
1: Sí.
0: Ahí va a tener un mazo especial también, que, Dios mío.
1: Eso,
0: señor.
1: Ya, me voy.
0: Me retiro indignado.
1: Completamente indignado.
0: Oye, ahí estaba nuestro jefe, Arturo Vázquez. Y este pasó a saludar, a saludarles, a saludarnos todos. Y aquí todos nos saludamos, tanta cuestión, ¿cierto? Oye, y ahora nos vamos a la música. Porque esto lo trae su artista favorita, jefe. ¿Quién? ¿Adivina quién?
1: Salomé.
0: Alanis Lagos.
1: Ah, ya, oiga, antes
0: dígamelo.
1: Le pido un saludo a mi hermana, que está escuchando. Nos a Carolina Vázquez, le mando un saludo, que no está escuchando, que pague lo que debe, ¿eh? Que pague la cuota del fin de semana.
0: Pero ¿por qué le dices eso al aire?
1: Así, un caco, ahí, ojalá que esté en el colegio, que todos se enteren.
0: No.
1: Y que el piña pague también la luz.
0: Ya, eso nomás, le vamos a mutear el micrófono mejor al jefe. No, no es posible este suceso. Y ahora sí que sí, nos vamos con el mix de Alanis Lagos. Ya volvemos.

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0: Oye, cuando son las 15 con 28 minutitos ya de esta tarde de lunes. Estamos como de alones. ¡Ey, chupo de plancha, campo! 18 grados de temperatura, soleado. No se nota. No, pero está corriendo un vientito rico. Una brisa fresca, dijeron por ahí. Oye, recuerda que hoy día estamos con la batidora musical y todos los pedidos musicales que tú hagas. No importa el estilo, solo tiene que ser en español. Lo puedes hacer a través de nuestro WhatsApp de la radio, el más 569-50-2915-92. No sé si a ustedes les pasa, pero de repente como que sé, por ejemplo, sé que hoy día, 21 de septiembre, está de cumpleaños alguien que conozco, pero no recuerdo quién. Sé que tengo que saludar a alguien, pero no logro recordar a quién. Así que persona que estás escuchando y estás de cumpleaños el día de hoy, te mando un cariñoso saludo. Sí. Amigo o amiga, si estás de cumpleaños, también para ti. Soy una loca de patio, lo sé. Oye, nos vamos directamente al WhatsApp de la radio, sí, porque tenemos algunos mensajitos pendientes. Por acá me dicen: muy buenas y grandes tardes, mi querida bella pasión. Lo primero es saludarla en su Día del Trabajador Radial. Un abrazo y mucha felicidad. ¡Ay, qué lindo, Juanito Reyes! Muchísimas gracias. Muchísimas gracias. Esto se hace con todo el corazón y con toda el alma y con toda la energía y con toda la risa del mundo mundial. Sí, la verdad hay que decirlo. Por si no se han dado cuenta nomás, por si había pasado viola. Por acá me dice: por favor, le pido la canción Rosas de la Oreja de Van Gogh. Mira, muy bien, qué lindo pedido. Qué lindo, qué lindo. Dice: y el regalo del jefe lo entrega después. Qué mejor regalo que tener la presencia del jefe en el programa saludándonos directamente. Oh, yo no pido más nada. No, y que me renueve el contrato. Que sigamos aquí en Bienvenida, está todo bien, así que yo me siento más que regalada con él. Oye, por acá tenemos audio, pero quiero ver. Vamos a retarle, vamos a tirar la oreja a Roberto. Sí, todos los días me deja los auditores como Alvin. Oh, yo no le entiendo. Más risa me da. ¿Dónde los tengo que poner? Ya veamos. Aló, aló.
1: Uy, bueno, si grandes tardes, si te veía. Oh, les saludo el día de hoy, el día del trabajo radial. Decirle que muchas gracias por todo lo que nos entrega, la compañía que nos da. Así que le mando un abrazo gigantesco en el día de hoy. Estoy pensando los temas para pedir. Eso. Mucho no puedo hablar porque estoy disfónico.
0: Eso mismo te iba a decir, amigo. Maratónica
1: jornada para las 18.
0: ¿Cómo te fuiste a distraer tanto, amigo, por Dios?
1: Ya sé qué tema quiero escuchar, Cita Bella. Quiero escuchar Control, de Control Machete, Me Comprendes Méndez.
0: ¿Me Comprendes Méndez? Yo sabía que había sacado esa frase de algún lado. Yo digo eso de repente, Me Comprendes Méndez, y dije, en alguna parte la he escuchado. Ahora todo calza, pues, querido Carita. Muchísimas gracias por tu saludo, amigo. Espero que hayas tenido una jornada, a pesar de lo maratónica que fue, realmente espectacular en estas fiestas patrias, porque uy, usted no dejó tiempo libre. No, ni para un terremoto, nada. ¿Cómo le fue con el catering esta vez? Ya. No me lo cuente ahora porque va a tener que venir a contarnos. Recuerde que quedaron comprometidos con el tributo a los Fabulosos, sí, pues con Vasos Vacíos, a venir a contarnos su experiencia. Así que no me cuente nada ahora. Manténgalo ahí en
2: secreto. Secreto.
0: Por acá tenemos más mensajitos. Aló, aló.
3: Hola, hola, mi linda.
0: Hola,
3: ¿cómo está?
0: Mi Paulita.
3: Espero que hayas tenido una linda fiesta. Un saludito para todos los del grupo.
0: Eso.
3: Que estén bien. Y coloque el temita a su gusto. Ya sabes,
0: pues,
3: que yo siempre ando disperso, así que se lo dejo a su gusto.
0: Ningún
3: mando
0: problema.
3: Un a mis tíos que vienen aquí conmigo.
0: Mira.
3: Vamos para el hospital.
0: Ay, pucha la cuestión. Ya espero que vaya todo bien por esos lares. Le mandamos cariñoso saludo, por supuesto, a los tíos de la Paulita que están ahí trasladándose en este momento al hospital. Sí. Oye, se ríe el José Galán, no hay. Dios mío, señor. Ya, vámonos con la música y regalémosle el tiro, el temita al José, porque si no después se pone triste. Después me va a funar por redes sociales. Ya, se imaginan, funada porque no le pone la canción que pidió. Oye, es que este teclado, de verdad. ¿Podemos hacer un cambio aquí en el...? Ya, lo tengo, aquí está. Y esto va con todo el cariño del mundo mundial, su pedido musical, querido amigo José Galás. Oye, quiero mandarle un cariñoso saludo también a nuestro Pepe, nuestro amigo Pepe, que la está pasando por un momento complicadito, así que le mandamos toda la fuerza, toda la energía y todo el amor del mundo mundial para él y, por supuesto, para su familia también. Oye, te dejo con Rosas, ya volvemos.

0: Oye, ya estamos de vuelta y estamos escuchando Rosas de La Oreja de Van Gogh. El pedido de nuestro amigo José Galán. Sí. Oye, quiero... Voy a hacer una pregunta. Quiero saber por qué aquí en el locutorio hay un coco. ¿Quién dejó un coco aquí en el locutorio? A ver. Exijo una explicación. Sí, como que miré y me asustó. ¿Será como un nuevo aromatizante, digo yo? Como les digo, pasan qué cosas. Ya. Oiga, ya. Si vaya a empezar, no empecé, bella pasión, mejor no diga nada. Llamámonos directamente al WhatsApp de la radio, el más 569-5029-1592. Por acá no es mío este mensaje. Adiós. Eliminado. Por acá tenemos audio. A ver, aló, aló.
1: Hola, hola, mi bella pasión. ¿Cómo está este día? La mejor locutora de la sexta región. No. Felicidades, su día.
0: Muchísimas
1: la que nos
0: gracias.
1: Alegra todos los días, todas las tardes, a todos nosotros, los Villalovers, los auditores que tiene aquí en la radio, que la escuchan de la sexta región. A modo online también, no lo por mí. Y me gustaría escuchar el tema de Yo Quiero Bailar de Ivy Queen. Yeah. Y mandarle saludos a todos los chicos, a los Villalovers, a todo el mundo, que tengan un excelente comienzo de semana. Y voy a estar esperando el tarot de la Berni hoy día, yo creo que...
0: Viene con Tuti, viene con escándalo.
1: Que tengan todos una linda tarde.
0: Eso la cosa.
1: Y recordarle a todos que hoy es el 21 de septiembre, el día de las flores amarillas. Así que quien me quiera regalar, yo feliz de la vida, sin compromiso, recibo las flores amarillas. No. Y nada, pues ando en moto, así que hoy día está 100% la radio en mi casco. Así que besitos, que estén bien.
0: Espectacular. Le mandamos un cariñoso saludo, un beso para nuestra Cote, por supuesto. Y sí, hoy día el tarot de la semana viene con Tuti, dijo la Berni. Así que prepárense porque a eso de las 16 horas, volviendo de la pausita, vamos a enlazar directamente con ella para saber qué nos trae esta semanita. Por acá... El José me manda una imagen de la película Coco. Es amigo del fantasma de la radio, me manda. Oye, si de verdad hay un coco aquí en el locutorio, ustedes no me creen. Y me da miedo tomarlo porque está quebrado el coco, está abierto. Hay un coco quebrado aquí abierto. Es que si lo tomo capaz se desarma, así que no me quiero meter ahí porque no sé de quién es el coco, la verdad. Ay, oye, nos vamos con el temita que nos pidió Carita, que no le puedo decir lo que me están diciendo por interno. Me pidió Carita, esto lo trae Control Machete con Prendes Méndez. Ya volvemos.

0: Oye, ahí estábamos escuchando entonces Control Machete, ¿eh? Buen pedido de Carita, eso. Hace rato no escuchaba ese estilo musical. Muy bien, muy bien. Oye, así como nuestros amigos, tú también puedes hacer, por supuesto, tus pedidos musicales a través de nuestro WhatsApp de la radio, el más 569-50-29-15-92. Oye, no me han contado ninguna anécdota dieciochera, que son fome. Sí, no comparten nada conmigo. Una toda curiosa que quiere saber cómo lo pasaron, qué hicieron, qué no hicieron. La única que me respondió de las flores amarillas fue la Paola Galás, que le llegaron por... ¿Cómo fue que dijo? Espérate, ¿dónde está? Virtuales, virtuales. O sea, hay que ahorrar, dijo el marido, hay que ahorrar. Ay, pero está bien, está bien. Lo importante es que lleguen las flores amarillas y que me cuenten sus anécdotas. Sí, pues yo lo quiero saber todo, todo, todo. Queréis saber todo. Mientras tanto, seguimos pagando pedidos musicales. Oye, ¿cuál era el pedido que nos pidió la Cote? A ver, revisemos, revisemos. Aquí salía, por aquí, a ver, vamos a escuchar el audio en vivo. Esto no se hace, pero se me olvidó la canción. Ya,
1: no hablo por mí. Y me gustaría escuchar el tema de Yo Quiero Bailar.
0: Eso era, Yo Quiero Bailar. ¿No fue suficiente con todo este fin de semana largo, querida amiga? No, tiene que seguir por más. Vamos a ver. Aquí está, lo vamos a programar de... una, por supuesto. Y por acá me están... Dice... ¿Usted me podría poner un temita de Julieta Venegas? Eres para mí, pero por supuesto, querido amigo, también lo vamos a poner en programación de inmediato. Así que pegadito al temita de la Cote se va el temita de Juanito Reyes, con todo el cariño del mundo mundial. Nos vamos entonces con ella, Ivy Queen. Quiero bailar.
2: Bienvenidos al party.
0: Al party. Que me gusta la Ivy Queen. Buena, buena la Ivy Queen. Pero no, pues como artista estoy diciendo yo, oiga.

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1: 3:55 p.m.
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3: Team Chile brilló en los deportes acuáticos durante la jornada dominical de los Juegos Suramericanos, permitiendo a la delegación nacional alcanzar un total de 17 medallas de oro y consolidar una destacada actuación en el medallero general del certamen. La última encuesta CADEM reveló que la desaprobación al presidente José Antonio Kast se situó en un 60%, mientras que el respaldo al canciller Francisco Pérez Mackenna se desplomó 9 puntos, cayendo al 43% previo a su viaje a la ONU. Meteorología pronosticó la llegada de un río atmosférico categoría 4 que provocará intensas lluvias en la zona centro-sur del país. El evento acumularía hasta 200 milímetros de agua debido a una alta isoterma cero, aumentando el riesgo de desbordes.
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0: Oye, cuando son las 15:59 minutitos ya de esta tarde de lunes, estamos de vuelta, sí. Y estamos totalmente enlazadísimos con nuestra querida Bernie, ¿o no? A ver, aló, aló.
1: Sí, aquí estamos, querida bella.
0: ¿Cómo estás, Bernie? Tanto tiempo.
1: Tanto tiempo. Oye, increíble, se hizo como un vacío esa semanita,
0: sí.
1: Que no pude estar y extrañé mucho. Pero ya, mira, como pasan los días tan rápido... Imagínate, ya de nuevo estamos ya al lunes 21 de septiembre,
0: increíble. Pues, lo quería sí.
1: Sí,
0: ya nos llegó la primavera, todo. Las flores, ¿le, ¿le llegaron flores amarillas o no?
1: Sí, roja, amarilla, rosa, morada.
0: Mira, de todos los colores, le trajeron el arco iris completo a la Bernie, me encanta, maravilloso, espectacular.
1: Exacto. Oye, y como la semana pasada no hubo información de cartas del tarot para los signos, ahora viene con Tuti.
0: Maravilloso.
1: Viene con harta información. Bueno, contarles a todos, gusto saludarlos y contarles que, bueno, estamos, todavía sigue el sol en Virgo.
0: Ya, claro,
1: el 22 de septiembre, o sea, mañana, comienza en Libra. ¿Ya? Así que van a ser de cumpleaños todas las personas del signo Libra. Y también mencionar que la luna se encuentra en el signo de Capricornio, ¿ya?
0: Mira.
1: Hoy día, claro, hoy día. Y mira, está pasando al final del día, transitará por el signo de Acuario. ¿Y qué significa? Que la energía colectiva pasa de un estado de máxima estructura y seriedad a una libertad y conexión social. La luna, para que sepan, rige nuestras emociones y el humor en general del día. Entonces, la mañana, quizás muchos nos sentimos como con ganas de ordenar, un poco estructurado, un poco rígido, porque estaba la luna en Capricornio, que lo rige Saturno. Pero ahora ya por la tarde, esta lunita, como rige nuestras emociones, vamos a sentir más una conexión social, vamos a querer hacer cosas sociales, vamos a estar más como sociales, en definitiva, eso, ¿ya? Y también mencionar muy importante, claro, que estamos en la numerología, sumando los días y el año, el número 4, ¿ya? Y el número 4 también representa, bueno, la estabilidad, el trabajo duro, las bases sólidas y una energía muy aterrizada y práctica. Así que lo indico, por lo menos empezamos bien el lunes.
0: Vamos que vamos, con el lunes nomás, vamos.
1: vamos que vamos. Bueno, y vamos a comenzar con el signo de Aries. ¿Qué mensaje trae el tarot para el signo de Aries? Aries, bueno, sabemos que lo rige Marte, un signo de fuego, de 21 de marzo al 19 de abril. Ya. El tarot, querido Aries, mira lo que te dice. Muestra una lectura con una carga pesada de agotamiento mental y físico.

0: político, pero que concluye liberación y victoria contundente. Mira, ese agotamiento físico que has podido sentir, eso ya va a pasar. ¿Y cuál es la frase para ti, Aries? Suelta las cargas que no te corresponden. Descansa la mente y toma una decisión con calma. El éxito y el avance están completamente asegurados en tu horizonte. El color para ti, Aries, es el color violeta. Y tu frase positiva, canalizo mi fuego interior calmando la impaciencia y potencio el liderazgo con equilibrio. Mira
1: eso,
0: qué lindo.
1: Muy bien.
0: Eso. Sí, y continuamos con el segundo signo Tauro, ya bien sabemos que es un signo de tierra. ¿Qué le dice el tarot para los signos de Tauro? Querido Tauro, el tarot para ti esta semana señala un proceso de transformación profunda que parte de un salto de fe, pasa por la revelación de verdades y el colapso de estructuras viejas y culmina en la toma de decisiones. Y la construcción de un nuevo orden con bases sólidas y proyección de futuro. Mira qué bueno para los signos de Tauro.
1: Está buenísimo.
0: Al fin se está viendo, está buenísimo. Y bueno, también el color, por ser premiado el color arcoíris, a todos los tauritos le tocó el color arcoíris, así que todos los colores tienen para esta semana. Y la frase positiva para ustedes, merezco una vida próspera y disfruto de la estabilidad que construyo día a día. Mira qué lindo, tal como ellos son bien estables. Eso. Y continuamos con el tercer signo, sería Géminis. Y bueno, es un signo de aire, sabemos. ¿Qué les dice el tarot? El tarot de esta semana para Géminis trae un mensaje poderoso sobre tu talento, el esfuerzo que da frutos y la manifestación de tus metas apunta también que estás poco a poco, mira, cosechando tu crecimiento, el éxito por merecimiento propio y la construcción de un proyecto con bases sólidas. ¿Cuál es tu mantra, Géminis? Mi mente es un río claro, elijo un pensamiento a la vez y disfruto con plenitud. Y tu color, blanco.
1: Blanco
0: para el signo de Géminis. Ahí estaríamos con los tres primeros signos. Sale como siento como un proceso que hemos estado, bueno, también se suma con la primavera, que hemos estado como los ositos, como invernando, lavando, pasando muchos procesos de en las personas, ¿no? Ha tocado harto como, bueno, la lavadora continúa, pero siento que, bueno, continúa, pero siento que cuando nos vengan procesos o momentos que no podemos controlar, los invito a todos, incluyendo la primera, porque la que más me cuesta, en respirar, respiro, exhalo y suelto todo lo que me pesa, miedo, pena, preocupación, y como suelto y confío. Eso es porque, sí, porque ha estado igual fuerte para muchas familias, entonces es como una invitación a no perder la paz y la esperanza y la fe. Eso, para en el fondo, para todos los signos.
1: Mira, qué lindo. Poquito,
0: sí, linda, bella.
1: Oye,
0: yo
1: por acá.
0: Estoy muy tranquila.
1: Sí.
0: Dime, cuéntame.
1: ¿Todo tranquilito? ¿No? Sí. ¿Fue a la fonda o no?
0: No, me quedé en mi casa con mi hija, mi nieta, mi mamá.
1: Ah, maravilloso.
0: Sí, nos quedamos. Sí, el aquelarre femenino fue muy presente.
1: Muy bien. Oye, por acá José Galás me dice, se le extrañó, mis saludos para la Berni.
0: Oh, qué lindo, José. Bueno, ya estamos ya en las pistas.
1: Sí, hoy día...
0: Espero estar siempre.
1: Eso, hoy día la Cote anda motorizada hoy día, así que dijo que iba a estar escuchando atenta, pero ya te había mandado un saludito, así que... Como anda en moto, lleva la radio sintonizada y la tiene pegada en el casco, dijo. Todo el día en el casco.
0: Qué rico. Y ahora que hay buen tiempo, no se moja en la moto, pues ahí puede estar.
1: Maravilloso.
0: Cariño a la Cote, entonces. Muchos cariños. Y a José también por su mensaje.
1: Eso. Sí, sí, estaban todos. Durante toda la semana preguntaban por la Berni. ¿Cómo está la Berni? Vamos a tener tarot con ella, se le extraña. Por eso yo te dije, todos te extrañamos, amiga querida.
0: Sí, linda, me pusiste ahí un mensaje que me dio mucho entusiasmo y con ganas de seguir. Con harta energía. Eso es.
1: Oye, hablando de energía, vamos a ir a la musiquita y esto lo trae Coque Núñez. Mira el temazo que trae, si me ven soltero, míralo.
0: ¡Wow! ¡Mírame!
1: Ya volvemos.

0: Ahí estamos escuchando entonces a Coque Núñez con Si me ven soltero. Si me ven soltero. Qué buen tema. ¿Te gustó el temita, Bernie?
1: Me gustó, alegre.
0: Sorprendido, motivado, sí. ¿Cierto? Como debe ser.
1: Motivado. Pero mira, me dio tanta energía porque estaba media con la energía un poquito apagada, pero con la música aproveché a guardar todos los platos que había lavado.
0: Maravilloso. Oye, Bernie, por acá el Carita dice, dice, mil saludos a la Bernie, qué bueno volver a escucharla, ¿viste? Si estaban todos ahí atentos.
1: Qué lindo. Oye, increíble la música, como que sube la vibración, la energía, cómo se pone más alegre.
0: Nada mejor que la ¿cierto? Musicoterapia, ¿viste?
1: Musicoterapia y tomar sol. Tomar sol también ayuda mucho.
0: Como las lagartijas. Sí,
1: como las lagartijas, sí. Las mujeres, sobre todo en la espalda.
0: Es necesario.
1: Sí, porque ahí están todas las conexiones nerviosas en la espalda, todos los órganos. Mira. Las mujeres, tomar sol en la espalda. Bueno, en los horarios que no, sol no está muy fuerte.
0: Claro, no se vaya a poner de las 12 a las 3 de la tarde, pues imposible. ¿Qué? Aparte que a las 3 de la tarde tiene que estar escuchando el programa, si no, no vale.
1: Además.
0: Ah, seguimos con la segunda patita entonces.
1: Continuamos entonces con el signo de Cáncer, signo de agua, lo rige la luna de 21 de junio al 22 de julio. ¿Qué mensaje trae el tarot para ti, querido Cáncer? Mira, querido Cáncer, el tarot para ti esta semana ofrece un mensaje muy rico y revelador sobre un proceso de transformación, toma de decisiones y enfoque en tus metas. También describe un momento de transición entre el esfuerzo dedicado y la necesidad de tomar una decisión crucial sobre tu dirección de vida. Mira, muy importante, vas a sentir esta semana que vas a sentir la necesidad de tomar una decisión que te va a marcar mucho en tu vida, ¿ya? Y que va a ser positivo. El color es el color rosa, ¿ya? Este color para ti, Cáncer. Y los mantras positivos son, para ti, permito que mis emociones fluyan libremente, sabiendo que mi paz interior es mi hogar más seguro. Mira qué tierno. ¡Qué lindo para los cánceres! Son tan hogareños. Siempre cuando hay un cáncer en la familia, es como el que nutre, el que cuida. Son muy maternales y paternales las personas del signo cáncer. Pero cuando están con herida o dolor, les cuesta perdonar. Son como los cangrejitos.
0: Claro.
1: Que se encierran.
0: Así que
1: hay que cuidarlos mucho. Hay que cuidarlos mucho cuando son niños. Mi nieta es cáncer, pues. Entonces, hay que darle mucho amor, bueno, en general a todos los signos. Y continuamos con el quinto signo, que es Leo, ya lo rige el sol, el de 23 de julio, 22 de agosto. ¿Qué mensaje trae para ti, signo Leo? El tarot esta semana te habla de un proceso de evolución y cambios inesperados. Un cambio decidido te lleva a navegar por ciertas dudas o emociones confusas. Sin embargo, este proceso te enseña a valorar el esfuerzo y la paciencia puestos en tus proyectos, abriendo paso finalmente a la alegría, el alivio y la celebración en compañía de otros. ¿Cuál es tu color, querido Leo? Dorado, ¿ya? Y tu mantra positivo para ti, claro, te dice, merezco todo lo bueno que la vida tiene para ofrecer y lo recibo con los brazos abiertos. Este mantra ayuda a conectarte con la abundancia y la generosidad que tanto les gusta dar y recibir. Mira qué lindo, mira, tan importante las frases, mi querida bella, lo que uno piensa. Hay que tener cuidado, claro, tratar de pensar y decir cosas positivas, porque uno atrae, uno es como una antenita, ya que tiene la antena limpia. Ya. Y continuamos con el sexto signo.
0: Ya.
1: Ya. Es Virgo, es un signo de tierra, lo rige Mercurio. ¿Y qué mensaje le trae el tarot a Virgo? Mira, escucha, Virgo. Has estado en un proceso de transformación con el paso de las dudas y la ansiedad mental. Puede resolverse hasta alcanzar una etapa de gran estabilidad y abundancia material y familiar. Escucha, Virgo. Tu mayor obstáculo actual es puramente mental y de indecisión. Si dejas de preocuparte en exceso, adoptas una actitud trabajadora y paciente. Lograrás superar el estrés para llegar a un punto muy seguro de éxito, bienestar y abundancia a largo plazo. El color verde para ti, Virgo. ¿Y cuál es tu frase, tu mantra positivo? Suelto la necesidad de que todo sea perfecto. Lo hago todo lo que puedo. Mira, mira qué bonito. O sea, es que Virgo me ha tocado las consultas que están sumamente como preocupados. Exceso mental. Muchas preocupaciones y son más que nada miedo. Mira. Entonces, que confíen porque esto se va a ir. Es como una lana, imagínate una lana así que está llena de nudos. Ya, de a poquito esos nudos empiezan a deshacerse. Que confíen, ¿ya? Porque ellos tienen esa capacidad. Son súper fuertes. Mira, así que
0: buenísimo, eso buenísimo. Sí. Oye, está espectacular esta semana el tarot.
1: Sí, está con harto como proceso, tomar decisiones, como reflexionar, como confiar, el autocuidado, tratar de estar como en una frecuencia más positiva, pese que uno puede estar pasándolo, que te están ahogando la soga, pero decir, no, confío, esto va a pasar, inhalar y exhalar, inhalar y no perder el control. Y si estamos ya, onda, que ya nos ganó la emoción, mojarse la cara. Salir, mojarse la cara, o aplaudir, o prender esta música que pusiste, este tema tan entretenido que ahí yo me puse a secar todos los platos, algo así. Pero la idea es mantener la frecuencia en alto. Eso, mi querida. Villa.
0: Mira, por acá sí, me dice la Paola Galás, pensé que lo había pedido mi hermano el tema. Ah, la canción Si me ven soltero, pensó que lo había pedido el hermano. Y me dice, esperando... A Géminis, cariños a la Berni. Oye, pero ya, papá. Por Dios, no, le tiramos la oreja. Esperamos que la haya escuchado, po, que me llegó el mensajito recién, pero fue enviado a las 16:11. Esperemos que lo haya escuchado. Confírmenos, por favor.
1: Ojalá.
0: Y si no, se lo perdió nomás, po. ¿A dónde estaba? ¿Cómo se le ocurre distraerse en este momento? No, pues si usted tiene que reservar ahí desde las 16 horas en adelante, sí, pues por supuesto.
1: Claro, la puntualidad.
0: Exacto.
1: Premia. Muy importante la puntualidad, como se premia. Sí. Yo aprendí la vida a ser puntual. Bueno, y recordarles que nos sigan en las redes y así Ribi.
0: En las redes sociales.
1: ¿Ves mi tarot? Y el TikTok es Berni.tarot.
0: Maravilloso.
1: O si quieren consulta o escribir lo que quieran ahí, contesto y me pueden escribir.
0: Eso,
1: mi querida amiga.
0: Oye, ahora nos vamos a escuchar un temita que nos pidió nuestro amigo Carita. A ver si estoy bien con el tema. Sí, coche viejo de Paralamas. Mira. Mira por aquí, a ver. Tú dices así, mira.
1: Vamos a escuchar.
0: Ajá, más motivado todavía, mira.
1: Ajá.
0: Ahora la Berni se va a poner a hacer, no sé, va a pasar la aspiradora en la casa en este rato. Bailando ahí con el chancho.
1: ¡Qué antiguo! Pero igual existen los chanchos todavía.
0: Sí, todavía existen.
1: Y qué suelo maravilloso que antiguo.
0: Ay, ya volvemos.

0: Oye, pegadito, pegadito, antes que nos pille la pausa, nos vamos y con mi señorita
1: Matt Hunter.
0: Pausa y volvemos, no te despegues. Recuerda que seguimos con todo el tarot de la semana junto a la Bernie.

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0: Cuando son las 16 con 27 minutitos ya y tenemos 19 grados de temperatura. A la sombra, dicen. Soleado, soleado, no. Seguimos en contacto directo desde Pichilemu con nuestra queridísima Bernie, que nos trae todo el tarot de la semana. Ahora nos queda la tercera y cuarta patita, ¿verdad, Bernie?
1: Muy cierto, querida Bella. Nos queda la tercera y después la cuarta patita y terminamos con dos mensajes que vamos para todos los signos, que vamos a entregar.
0: Eso. Ya.
1: Entonces, ¿cuál no es? Virgo, no Libra.
0: Libra. Pero Bernie, por Dios, me he sudado frío toda esta, la pausa, las canciones, todo esperando Libra y me sale con que viene Virgo. No puede ser. La dispersa soy yo, pues Bernie.
1: No, Virgo, Libra. Es que había escrito Virgo y no lo borré,
0: Estamos como día lunes después de fiestas patrias.
1: Como día lunes, exactamente. Bueno, Libra, que lo rige, Libra, lo rige Venus, planeta del amor. Del 23 de septiembre al 22 de octubre, un signo de aire. ¿Qué le dice el tarot para todos los del signo Libra? A ver, esta semana el tarot te habla de procesos emocionales del pasado, tensiones actuales y la capacidad de superación personal. Estás cerrando un ciclo de desgaste donde las heridas emocionales del pasado se han mezclado con luchas y fricciones recientes, llegando el momento de dejar mirar lo que se perdió y usar tu iniciativa y voluntad para rediseñar toda tu vida, tu camino con plena conciencia. ¿Cuál es tu color? El color celeste. ¿Y cuál es tu mantra, Libra? Confío plenamente en mi intuición. Cada decisión que tomo me acerca a mi mayor bienestar. Mira qué bonito. Todo claro, los Libras. Bueno, yo me acuerdo también de ti, mi hermana, como que le dio un esclavo, porque todo eso va quedando en el pasado, ¿cachai? Todas las fricciones, las luchas, todo eso va quedando pasado para transformarse en un camino de plena conciencia y poder. Así que hay que seguir tu mayor intuición y tu mayor justicia, querida Libra. Ahora nos vamos con el octavo signo, Escorpio. Ay, ay, ay.
0: Ay, ay, ay.
1: ¿Qué le dice?
0: Atento, José.
1: Ay, ay, ay, Escorpio. Mira que empieza a tiritar el mensaje.
0: Ay, Dios mío.
1: Vienen los rayos. Bueno, Escorpio lo rige Plutón del 23 de octubre al 21 de noviembre. Querido Escorpio, el tarot de esta semana te ofrece un mensaje muy rico y equilibrado que abarca la estabilidad material, la celebración social y la energía creativa o apasionada. Un gran monto de gran plenitud donde se combinan el bienestar material, las conexiones humanas y la motivación personal. ¿Cuál es tu color, querido Escorpio, para ti? El color rojo. ¿Y cuál es el mantra? El arte de renacer. Cada ciclo difícil es simplemente una oportunidad para soltar lo que ya no te sirve y transformarte en tu versión más fuerte y sabia. Eres el signo de la metamorfosis.
0: Ajá.
1: Exacto. Así que, claro.
0: Menos mal le tocó color fácil, sí, esta semana.
1: Sí, Libra y Escorpio vinieron medio puertones.
0: Sí, así me di cuenta. Sí. El José, duro. Mira, el José sí. Galás dice, córtenla con Escorpio. Oye, mira, por acá, antes que nos vamos al tercero de la última patita, de la ¿ya? tercera patita, dice, gracias ¿ya? por el tema de Julieta Venegas. Y de paso, saludar a la señorita Bernie, que tanto se le echó de menos. Mira, Juanito Reyes.
1: Ya, muchas gracias, Juanito Reyes, por tu saludo.
0: ¿Viste? Muchas gracias. Y todo ahí pendientes de la Bernie. Por favor, no te desaparezcan más. Ah, pensaron que te habían abducido los extraterrestres. No, pero yo les dije que estaba con unos problemitas ahí familiares. Gracias a Dios salió todo bien y ya pudiste estar nuevamente con nosotros. Y nos vamos al último de esta tercera patita.
1: Al último de esta tercera patita, claro. Sería Sagitario,
0: eso.
1: Ya es el noveno signo, es un signo, sabemos que es de fuego, lo rige Júpiter. Júpiter del 22 de noviembre al 21 de diciembre. ¿Qué mensaje trae para ti, querido Sagitario? Para ti, querido Sagitario, te ofrece un mensaje muy profundo sobre la intuición, el camino radical, la velocidad en los acontecimientos y la madurez emocional tras un periodo de profunda introspección y conexión con tu intuición. Se avecinan cambios repentinos y acelerados que provocarán una transformación o cierre de etapas definitivas. Sin embargo, la clave para atravesar este proceso con éxito radical es mantener el equilibrio emocional y la madurez. Mira qué bonito. Y fantástico. Sería el color de viene bien. Mira, que concede la serenidad que aporta el amor de la entrega. El color para ti, Sagitario, es el naranjo y tu mantra es: confío plenamente en mi camino y en el destino, especialmente para ti, Sagitario. ¡Oh, qué lindo!
0: ¡Ay, qué bonito!
1: Para los tres últimos signos viene más como, no es que sea, viene como más procesos. Pero ya, son desafíos.
0: Perfecto,
1: eso es bueno.
0: Mira.
1: Porque porque parte de la vida son los desafíos y mirarlos de frente. Y muy importante mencionar que cuando estemos en algún momento, recibamos alguna llamada o alguien que nos ponga mala cara, especialmente algún familiar o quien sea o vecino, mira, decir nuestro nombre completo en voz alta, ya, o que ojalá que no lo escuche nadie, pero por último, alejarnos y decir estoy en calma. Varias veces, respirar, inhalo, exhalo y digo, estoy en calma. Eso, por si les llegara a venir cualquier como apretón de guata o cualquier conflicto, sí, porque está la energía igual, acuérdate, seguimos en esta lavadora, que yo siempre lo digo y nos reímos y todo, pero es cierto.
0: Oh, esa lavadora, Dios, ojalá se echara a perder, digo yo.
1: Claro.
0: Ay, Dios mío. Ya,
1: pero no va. El humor, todo.
0: Sí,
1: humor,
0: es necesario. Si no, imagínate cómo estaríamos, querida Berni. Ay, Dios mío.
1: No.
0: Imagínate
1: claro,
0: cómo viven las personas amargadas. No,
1: claro,
0: Dios mío, no,
1: no
0: se
1: no,
0: puede
1: no.
0: ser. No.
1: Hay que estar positivo. Mira, mientras íbamos a comerciales, me di cuenta que había abierto dos leches, ¿ya? Dos leches, dije, qué lata, y dije, qué lata cuando pasan estas cosas, y dije, voy a hacer un arroz con leche. Así aprovecho.
0: ¡Qué rico!
1: Sí, con el clavo de olor y canela.
0: Mira,
1: así
0: maravilloso. Yo quiero hacer leche asada, mira.
1: Pero eso es más difícil.
0: Sí, y créeme que entre una leche asada y una leche con arroz, en mi casa dura menos la leche asada, desaparece en tres tiempos, me demoro más en hacerla. Pasan qué cosas, ¿cierto? Ay, Dios mío. Vámonos a la música, Berni.
1: Eso.
0: Mira, por acá me dice ya. El Carita, hacémosla con leche con una salsa de vino tinto. Qué cosa más rica. Mira.
1: Qué rico. Y eso no es tan difícil, no es tan caro. La sémola no es tan cara.
0: Oye, sí, vamos a hacer.
1: Cartonés.
0: Sí, claro, por supuesto. No, si no es un merlot, no. Ya, vámonos a la música mejor.
1: Para vos, ya, eso es un mejor.
0: Oye, mira, esto lo trae Alejandra Guzmán. Mala hierba.
1: Oh, my God.
0: Disfrútalo. Ya volvemos.

0: Estamos escuchando entonces a Alejandra Guzmán. Oye, ¿vieron que se le salió la cadera en pleno evento, en pleno show? Yo quedé impactada, impactada realmente. ¿Tú lo viste, Bernie? Yo lo vi en las noticias, dijo, en la farándula.
1: No, ni no lo vi, qué pena,
0: sí,
1: pero está bien.
0: No, está bien, dijo que ya le habían compuesto nuevamente su cadera, pero fue entre chistoso y preocupante porque hizo un paso de baile, algo muy sencillo, la verdad, y de repente se queda así como quieta y trata de afirmarse en los bailarines y no podía mantener su propio equilibrio. Y entonces ella, en medio de la presión, como que los bailarines no entendían qué estaba pasando realmente y la gente tampoco. Ella trataba de cantar, pero no se podía. Entonces dijo, se me salió la cadera. Y ahí quedaron todos, wow.
1: Oye, qué dolor. Y es el terror de mi madre, sobre todo cuando salimos a caminar, la cadera.
0: Debe ser un dolor, pero horrible. Sí. Así que ahí después dio declaraciones que ya le habían... vuelto la cadera a su lugar, menos mal, Alejandra.
1: Sí, le mandamos mucho amor y besito y recuperación
0: eso,
1: para ella.
0: Eso, mira, maravilloso, sí, pues.
1: Pobrecita. Bueno, y continuamos nosotros con los signos del tarot para esta semana y Capricornio.
0: ¡Eso! Capricornio. ¡Atento, Capricornio!
1: Capricornio, signo de tierra, lo rige Saturno. Bueno, la luna estaba hoy en el signo Capricornio. Y de 22 de diciembre al 19 de enero. ¿Y qué nos dice el tarot para ustedes, Capricornio? Nos habla de defender lo propio con inteligencia emocional para culminar en un momento de gran claridad, éxito y plenitud, tras tener que defender tu hogar o tus proyectos con firmeza y carácter. La clave para salir victorioso reside en mantener la inteligencia emocional, la calma y la sensibilidad. El resultado de este proceso es luminoso y muy positivo, indicando que el esfuerzo y el manejo maduro de la situación te conducirán directo al éxito, la paz y la claridad. Mira qué lindo lo que el mensaje para Capricornio. Están esforzados alto. El color es café, claro, su color para esta semana es café, y su frase positiva es: construyo mi éxito paso a paso con paciencia, disciplina y absoluta confianza en mi esfuerzo. Para Capricornio, para todos.
0: ¡Mira!
1: Sí, muy buen, bonito. Y sale, bueno, continuamos con Acuario. Número 11 es un signo, claro, de aire, lo rige Urano. Y del 20 de enero, entonces, al 18 de febrero, ellos están de cumpleaños. Querido Acuario, nos habla de un viaje de avance material, decisiones cruciales y, sobre todo, un fuerte protagonismo que indica movimiento, traslado, y las acciones concretas están a la orden del día. Te sugiere que estás transitando un proceso donde tus proyectos materiales y tus deseos emocionales se están moviendo, pero te has encontrado ante una encrucijada o decisión que te obliga a frenar y evaluar las cosas. Sin embargo, una vez que logres superar esta indecisión, la energía se destrabará con mucha fuerza y acción, llevándote directamente hacia la armonía, la felicidad y la realización emocional total.
0: ¡Wow!
1: Mira, tremendo mensaje para Acuario.
0: ¡Se pasó!
1: ¡Wow! Yo te dije que venía con todos y los mensajes del tarot para los signos. Y mira, el color es amarillo, ¿ya? Y la frase positiva para Acuario es: mi originalidad es mi mayor fortaleza. Celebro ser auténtico y fiel a mí mismo. Mira que me encanta eso. Porque ellos son bien diferentes, son muy inteligentes. Y continuamos, Piscis.
0: Piscis. Para la Cote.
1: Para la Cote, que va en su motito ahí trabajando, ahí para que escuche. Bueno, Piscis es un signo de agua, lo rige Neptuno, están de cumpleaños el 19 de febrero, al 20 de marzo. ¿Y qué mensaje les trae el tarot? Querido Piscis, el tarot de esta semana te trae noticias constructivas, especialmente en lo que se respecta a las relaciones, las asociaciones y los proyectos en equipo. Te habla de una maduración hermosa entre los vínculos afectivos y proyectos materiales. Te señala una profunda conexión y el entendimiento mutuo que has logrado con alguien. Tienen una base tan sólida que son capaces de materializarse en el plano real. Yeah. Es una señal excelente para crear proyectos en conjunto, ya sea una empresa, un hogar, un emprendimiento o un trabajo en equipo, donde la armonía personal impulsa directamente el éxito y el reconocimiento profesional. Y el color, qué lindo para Pisces, el color plateado. Y su frase positiva que el tarot les dice para los signos Pisces es: mi sensibilidad es mi mayor superpoder, abrazo mis emociones con amor y compasión. Eso para ti, mi querido Pisces. Sí, salió con hartos mensajes para todos los signos. Y quería, como para hacer un cierre para esta semana de Aries a Piscis, que nos salió la diosa Sarasvati, que es la diosa de las artes, que nos invita a expresarnos mediante actividades creativas. O sea, tratemos todo lo que nos haga bien, un hobby, cocinar, tejer, jardinear, tratemos de hacerlo con mayor intensidad, porque esta diosa nos va a dar todo su poder y toda su creatividad, nos va a acompañar esta semana, la diosa Sarasvati, que es de las artes, ¿ya? Y el ángel que nos va a acompañar para que nos sintamos bien es el ángel de la constancia, que nos indica que seamos disciplinados, respetuosos, y que si seguimos con esta constancia vamos a tener mayores frutos en todas las áreas que queramos. Eso, mi querida, vengo.
0: Buenísimo. Mira, genial. Oye, Bernie, por supuesto agradecerte, pues, como todo nuestro, excepto el lunes pasado, que fue la excepción, por este maravilloso contacto y todo lo que nos traes con tu tarot para la semana. Si lo echamos de menos. No supimos qué iba a pasar, no sabíamos qué hacer, tuvimos que vivirlo simplemente.
1: Pero yo soy así, linda, sí, yo me afectó mucho no haber podido, yo te comenté por interno, claro, que me había afectado mucho, pero bueno, ya estamos en las pistas, deseándoles una hermosa semana para todos, y recordarles que me sigan en Berni Tarot en Instagram y berni.tarot en TikTok. Eso. Lo que deseen, consejo, y un gran abrazo para todos los que dan sus mensajes, sus canciones, y que tengamos todos una linda semana de paz.
0: Maravilloso, qué linda, Bernie. Lo mismo para ti, familia, para tu aquelarre hermoso, en especial a tu mamita, a tu bebecita. Gracias. Que estuvo ahí complicadita, pero ya está con todo y con ustedes, que es lo mejor del mundo mundial.
1: Sí, está sentadita al sol leyendo la Mafalda.
0: ¡Mírala! ¡Qué bien!
1: Sí, está sentadita, se pone a escuchar. Mira, está tosiendo la puerta, ya le queda la tos. Es que la tos es lo último.
0: Ya,
1: la tos siempre es lo último que queda. Claro, pero ya aquí que la están saludando, mamá, la querida bella del programa. No sé cómo. No, es que la escucha nomás. Ya. Besito, ¿no? ¿Cómo te llamas?
0: Bella. ¿Perdón? Pasión.
1: Bella Pasión, pero qué nombre más lindo.
0: Ay, muchísimas gracias. Espero que esté muy bien. Siga disfrutando ahí el solcito. Le mandamos un cariñoso saludo desde acá, de Rancagua de Radio. Bienvenida.
1: Muchas gracias. Les mandamos un saludo de Radio de Bienvenida. De la Berni y mía.
0: Ay, tan linda.
1: Linda, ella sonriente. Sí, dice que le gusta también. De pichín. Ya, un abrazo para todos.
0: Linda, Berni, que tengas una hermosa semana.
1: Y ustedes también, un besito grande para todos. Abrazo.
0: Chao, chao.
1: Nos vemos la luna. Sí. Con Libra.
0: Sí, y me tienes que traer lo mejor de lo mejor, porque el martes es mi cumpleaños, así que no quiero nada negativo en el tarot.
1: El próximo próximo martes de ella?
0: Sí, el próximo martes. Ya, ya, así que ya, no quiero ya, nada negativo, por favor.
1: No. Nada, nada. Puras cosas lindas.
0: Muchísimas gracias.
1: Ya, un besito.
0: Besito, que estés bien. Chao.
1: Gracias, chao, chao.
0: Oye, ahí estábamos despidiendo entonces a nuestra queridísima Bernie, que estaba ahí con su mamita, mira. ¡Qué rico! Que sigan disfrutándose maravillosamente. Oye, mientras tanto nos vamos a seguir pagando a ver si alcanzamos todos los temitas que tengo pendientes. Lo veo difícil, pero voy a tratar de pagar lo que más pueda. Los voy a tirar pegadito. Porque esto lo trae el grupo Al Este. Hay un límite, ¿eh?

Lamentablemente nos pilló el tiempo, chiquillos. Yo aprovecho para despedirme de ustedes, agradecerle por la sintonía día a día. Nos encontramos mañana, si Dios así lo permite, en un nuevo capítulo de tu programa favorito. Bienvenida a tu tarde junto a tu amiga de siempre, Bella Pasión. Besos y abrazos que nos sacan pedazos, se me cuidan, pásenlo bien. Y si salen, me invitan, ustedes saben, no importa que sea día lunes. Y no se olviden de la maldición gitana. Si beben hoy día, beben toda la semana.

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0: 4:56 PM.
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2: Exautoridades de Relaciones Exteriores responsabilizaron al gobierno de José Antonio Kast por el fracaso de Michelle Bachelet en la ONU. Calificaron el retiro del patrocinio como un gesto hostil e inexplicable que causó daño evidente a su postulación. El ciclista chileno Martín Vidaurre conquistó su segunda victoria en la Copa del Mundo de XCO en Soldier Hollow, en Estados Unidos. Tras mantenerse paciente durante la carrera, arremetió con un ataque decisivo en la última vuelta para asegurar el triunfo. Juan Fernández retomó sus vuelos mediante un operador de contingencia tras la suspensión del servicio subsidiado, cuya aeronave enfrenta demoras de certificación ante la DGAC. La medida permitió evacuar a los pasajeros varados y restablecer la conectividad insular.
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0: Hola, ¿qué tal? Y bienvenidos a un espacio más de ¿Quién dijo qué? El espacio en donde las noticias del espectáculo se escuchan en voz de los protagonistas. Soy Dani Serrano, voy a estar acompañándolos en los próximos 60 minutos con lo mejor de la información del mundo del espectáculo nacional e internacional. Hoy tenemos un programa cargado de información, como siempre, por supuesto, agradecer a quienes nos escuchan a través de todas las frecuencias que llegan a toda la sexta región y, por supuesto, a través del mundo por Radio Bienvenida.cl. También saludar de manera muy especial hoy en el Día del Trabajador y la Trabajadora Radial a todos nuestros compañeros acá de la Radio Bienvenida y, por supuesto, a todos los que hacen la labor detrás de los micrófonos, que sin ellos obviamente no sería posible llegar a todos ustedes a través de las frecuencias de Radio Bienvenida y, por supuesto, a todos los colegas también que hacen radio y generan esta hermosa labor de comunicar a través del micrófono. Un gran saludo en este día tan especial. Vamos a iniciar con la información, no sin antes recordarles que estamos de lunes a viernes a las 22:30 horas a través de nuestro canal de YouTube con toda la información del mundo del espectáculo. Una gran sintonía hemos tenido en estas últimas semanas en que hemos iniciado ¿Quién dijo qué? Todos los días de lunes a viernes a las 22:30 horas a través de nuestro canal de YouTube, así que no se lo pierda. ¿Quién dijo qué? Por YouTube todos los días en vivo, 22:30 horas. Y por supuesto, estos resúmenes de noticias tan gustados de lunes y viernes a las 5 de la tarde, de 5 a 6 de la tarde, en esta hora cargada de lo mejor del mundo del espectáculo. Vamos, por supuesto, a iniciar con Claudia Schmidt, que, bueno, aseguró que no le gusta en el momento en el que está Danilo 21. Dice que ella habría advertido a Danilo 21 que la industria se lo iba a comer. Escuchemos qué fue lo que dijo Claudia Schmidt acerca de Danilo 21.
1: Hoy en día no me gusta Danilo 21. Para ser bien franca,
2: no hay que entender nada.
1: Solamente entiendo que le dije desde el primer momento, el día que se te acerquen los poderosos, tú vas a cambiar. Y dicho y hecho, es lo que quiero. No, lo que quiero decir, no tengo ninguna mala onda con él.
2: Sí, pues,
1: no
2: Claudia,
1: me pasa, pero no me gusta.
2: Amiga, pero ¿sabes por qué lo entiendo?
1: Ay, tenemos que entender todo y a todo el mundo. No quiero entender a nadie. Con suerte
2: porque
1: me entiendo yo.
2: Me sané. Entiende que no puede ser tan confrontacional. Porque si lo echan cagando de donde está, ¿cómo se mantiene, Santiago?
1: No, si va a tener pega, porque tendría pega aquí, como se la diste cuando estabas allá. O sea, no me jodas, Sergio. O sea, se lo dije, estaba cantado, pero bueno, está. Es como que
2: la gente cuando trabaja con el poder grande,
1: no, se encandila
2: siempre
1: con
2: va
1: el
2: a cambiar.
1: Poder.
0: Bueno, ahí teníamos las declaraciones de Claudia Schmidt. Vamos a leer comentarios que tenemos acá, que ustedes, por supuesto, nos hacen el favor de hacernos a través de redes sociales, quiendijoque.cl. Recordarles que nos pueden seguir a través de todas las plataformas digitales. Ya somos una comunidad de más de 250,000 seguidores en todas las plataformas. Hace poquitos días llegamos a los 100,000 seguidores en Instagram, completamente reales, así que estamos bastante agradecidos. Por acá Jenny Camus dice: yo lo veo igual, su esencia está intacta. Vero Rojas dice: a mí me encanta Danilo 21, es inteligente. Acá, por ejemplo, dice Celeste Soledad: todos tenemos derecho a bajarle un cambio, ser confrontacional es agotador. Me encanta Danilo en todas sus versiones. Por acá dice Javiera: hace rato que se le subieron los humos a la cabeza. Y Leti dice por acá: qué fea la envidia, qué fea la envidia. Bueno, parte de los comentarios que ustedes nos hacen, recordarles que lo pueden hacer a través de las redes sociales, quiendijoque.cl, suscribirse, por supuesto, y no perderse estos resúmenes los días lunes y viernes a través de Radio Bienvenida. La semana anterior habían salido por ahí el rumor de que Pancha Merino y su expareja Andrea Marroquino estaban en negociaciones con Mega para participar en la tercera temporada de Volverías con tu Ex. Sin embargo, Andrea Marroquino, a través de fuentes muy cercanas de Quien Dijo Qué, confirmó que el empresario italiano descarta completamente ingresar al proyecto y que no tiene interés en sumarse a la televisión. Pero la historia, bueno, no termina ahí, porque la propia Pancha Merino encendió la polémica en el programa Sígueme al confirmar que está dispuesta a entrar, pero que exige la no despreciable suma de 30 millones a la semana. Mira, bueno, bastante dinero por Pancha Merino para una eventual participación en Volverías con tu ex. Sin embargo, bueno, Pancha Merino también ya salió a dar declaraciones referente a esto y bueno, anunció que las negociaciones con Mega no llegaron a buen puerto y que pues descarta entonces en este momento participar en Volverías con tu ex en la tercera temporada, que ya está próxima a iniciar grabaciones. Y bueno, que ella lo que indicó fue que le estaban ofreciendo mucho menos dinero de lo que ella esperaba. Hablando de dinero, María José Quintanilla habría solicitado la no despreciable suma de 500 millones de pesos para presentarse en el Festival de Viña del Mar. Y es que la participación de María José Quintanilla en el Festival de Viña del Mar 2027 nuevamente estaría distante, de acuerdo con información entregada en el espacio, en un espacio de espectáculos. Las conversaciones entre el artista y la producción no habrían alcanzado un acuerdo debido a pues las diferencias en el aspecto económico. La cantante habría puesto sobre la mesa una propuesta cercana a los 500 millones de pesos por su show, pretensión que no fue aceptada por la organización de

0: Bueno, y es que si usted sigue Quién Dijo Qué, podrá estar ahí al tanto de toda la información del mundo del espectáculo, quiendijoque.cl, en todas las plataformas digitales. Habíamos hablado hace unos días de Naya Fácil. De hecho, en nuestro programa de Quién Dijo Qué, los miércoles tenemos tarot con Vani. Así que, bueno, habían sacado por ahí Vani, que es nuestra tarotista especial, que todos los miércoles nos acompaña. Había sacado una predicción de que Naya Fácil estaría en vísperas de convertirse en mamá. Situación que, por supuesto, se viralizó en todos los medios digitales, en los medios de comunicación también. La noticia incluso llegó a la televisión, por ahí salimos en el programa Hay Que Decirlo, de Canal 13, y también en el programa Plan Perfecto de Chilevisión. Lo repostearon también varios medios de comunicación, así que bueno, nos hemos hecho famosos, como le digo yo a los chicos que me acompañan en Quién Dijo Qué, con estas predicciones, y la verdad es que es un programa que la gente le ha encantado bastante. Habíamos hablado de esta predicción que había sacado Vani Acosta, esta tarotista que nos acompaña los días miércoles, y bueno, Naya Fácil sí respondió de que ella no tiene pensado ser mamá, pero hace unos días también había subido una, digamos que una historia en donde se emociona al entrar a una tienda de bebé. Y bueno, definitivamente es que Naya Fácil por ahí también como que no ayuda mucho en el tema de pues las especulaciones y los rumores que había dicho. Sin embargo, ella afirma que en este momento no está interesada en formar una familia o en tener más que todo pues hijos con su actual pareja, Aaron Collado. Vamos a hablar de Trini Cerda, esta ex participante de Gran Hermano, y es que Trini Cerda, en una entrevista para Reyes de Corazones del periodista John Reyes, Trini Cerda habló del difícil momento que vivió tras las críticas recibidas por Patricia Maldonado en televisión referente a la identidad de género.
1: Yo no molesto a nadie, yo no ando hablando mal de nadie, no me interesa, no me importa, yo no conozco a esta persona. Que hagan lo que quiera, pero a mí déjeme tranquila. Yo estoy aquí, soy Trini, mi cuerpo es Trinidad desde aquí hasta aquí. Mi carnet lo hice, mi pasaporte también, así que yo estoy feliz. Soy una mujer, me fascina, me encanta, disfruto mi cuerpo, me disfruto a mí, tú lo sabes, la gente lo sabe.
2: Claro,
1: y
2: día.
1: Yo sigo viajando y sigo viviendo mi vida, y el que quiera hablar, ¿sabes qué? Hazlo. Pero yo simplemente voy a poner una cosita en el SNTV. Si hablan de mí, ¿por qué no puedo hacerlo? Si están faltándome el respeto, puedo denunciar, ¿o no? Puedes hacerlo. Si lo hacen contigo, también lo puedes hacer. No tienen que hablar de mí, no tienen que romper mi género, mi expresión de ser. Yo soy quien soy.
0: Bueno, vamos a seguir con información, porque durante una transmisión de Chilevisión Noticias, la periodista Karina Álvarez protagonizó un comentado momento que se hizo viral al señalar que la empanada chilena llevaba dos masas, una parte de abajo y la otra en la parte de arriba. El registro rápidamente, como les comentaba, se viralizó en redes sociales, donde usuarios reaccionaron con comentarios, críticas, incluso hasta burlas, bastantes memes hacia la información realizada durante el noticiero. Tras la viralización de este registro, la cuenta de Instagram de la periodista también comenzó a recibir numerosos comentarios relacionados con el episodio, y pues según se ha observado en redes sociales, los comentarios posteriormente habrían sido desactivados.
3: Igual hay que tomar en consideración que para una empanada son dos masas.
4: Ah, sí.
3: Entonces, claro, pues para tapar.
5: Sí.
3: Una para poner el relleno y la otra para tapar.
5: Sí.
6: Ah, cierto.
3: Ustedes no han hecho empanada nunca.
4: No, yo como una masa.
5: No han hecho empanada nunca en su vida,
3: señores.
5: Con todo el despliegue, con las manos en la masa. Pero acá están los precios, que esto es muy importante.
3: Una empanada.
5: Masa grande de empanada, 200.
0: Bueno, bastante polémico. Vamos a hablar de, por supuesto, Luis Jiménez, quien cubrió su tatuaje en el cuello, que estaba dedicado a María José. El exfutbolista compartió en redes sociales la imagen de su cuello, ya tatuado con una línea, como con unas rayas, donde mostró el nuevo diseño que se hizo para taparse el tatuaje que había hecho cuando estaba con Coté López. Esto generó, pues, por supuesto, muchas críticas en redes sociales. Algunos decían que, bueno, que ya muy tarde para hacer eso, que lo hubiera hecho antes de iniciar con Gala. Y bueno, varios comentarios por ahí. Si usted quiere comentar, invitarlo también a que se una a quiendijoque.cl en todas las plataformas digitales para que esté al tanto de lo más acontecido del mundo del espectáculo. Vamos a hablar, antes de irnos a una pausa comercial, del programa de Farándula No Es Lo Mismo, que cambia de casa y llega a TV Más. Y es que el programa de espectáculos No Es Lo Mismo deja la señal de TVX y da el salto a TV Más, donde estrenará una nueva etapa. Desde el día de hoy, lunes 21 de septiembre, el espacio mantendrá a Titi García Huidobro en la conducción principal y contará con Maxi Fuentes, Manu González, que había salido de Hay Que Decirlo, ahora se incorpora a No Es Lo Mismo, y Fran Reyes, uno de los grandes nombres de esta nueva temporada, es, como les comentaba, Manu González, quien regresaría a la televisión pues después de haber salido de Hay Que Decirlo de Canal 13. Además, Fran Reyes volverá a las pantallas tras varios años alejada de la televisión. La periodista, recordemos que estuvo en el Mucho Gusto, y se incorporará al panel para aportar una nueva mirada del espectáculo. La nueva etapa de No Es Lo Mismo irá de lunes a viernes a las 12:30 del día por TV Más, compartiendo la franja de mediodía con su nueva propuesta de farándula. Bueno, se ha llenado de mucho espectáculo TV Más y, por supuesto, todos los medios, así que bueno, es información que a la gente le encanta, que a la gente le encanta estar ahí, por supuesto, pendiente de las copuchas, del mundo del espectáculo, y hay mucha gente que lo criticará, pero definitivamente a quien no le gusta el chisme y a quien no le gusta la copucha, así que por supuesto, imagínense que ya con este programa de Quién Dijo Qué, tenemos un año, un poco más de un año, de estar de lunes, los lunes y viernes, de 5 a 6 de la tarde, y bueno, hemos hecho una comunidad inmensa en redes sociales, que yo definitivamente no lo puedo creer, pero que agradezco bastante el apoyo y el cariño de toda la gente, los buenos comentarios, la buena onda que hemos recibido ahora con nuestro programa de lunes a viernes a las 22:30 horas a través de YouTube, y por supuesto vamos por más, ojalá llegar, qué sé yo, a 500,000 de seguidores, que creo que sería algo impactante. Tenemos muchas sorpresas con nuestro programa, así que invitarlos a que usted no se despegue de Quién Dijo Qué .cl de lunes a viernes a las 22:30 horas por nuestro canal de YouTube, y de lunes, el día lunes y viernes de 5 a 6 a través acá de Radio Bienvenida. Con esto vamos a irnos a una pausa comercial y ya regresamos con más de Quién Dijo Qué a través de la Radio Bienvenida.

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0: Estamos de vuelta con más de ¿Quién dijo qué? A través de la radio Bienvenida y por supuesto todas las frecuencias que llegan a toda la sexta región, por supuesto a través del mundo en radiobienvenida.cl y saludar muy especial a todos los que nos escuchan en todas las frecuencias, como les decía, de Radio Bienvenida, a través de la 93.3 en Rancagua, también en la 97.1 en Pichilemu, la 100.9 en Santa Cruz y en San Fernando a través de la 105.1. Recordarle también que usted puede hacer su reporte de sintonía a través del más 569-50-2915-92, donde también vamos a estar leyendo sus comentarios. Vamos a seguir con información de mundo del espectáculo. Estábamos escuchando el tema de Entre Mares a Tu Lado y es que, bueno, se pasó muy rápido este 18 de septiembre. Ya solo faltan, bueno, casi 365 días para las próximas fiestas patrias. Así que a no decaer, que ya vienen más celebraciones también. Creo que ninguna como el 18 de septiembre, pero ya casi. Cuando nos demos cuenta, ya estamos celebrando nuevamente el 18. Vamos a hablar de Fallon Larraguibel. Y es que Fallon, en un en vivo, pues afirmó que Volverías con tu Ex 2 ha sido sin duda el reality o el peor reality que ha tenido la experiencia de participar.
1: Fue para mí el peor reality de los que he hecho. Fue atroz, sí, para mí. Fue una muy mala experiencia esta. No puedo decir otra cosa. Te gustó más Palabra de Honor de todas maneras. Sí o sí. Sí o sí. A pesar de que la final fue que la perdimos, aún así para mí yo me llevé el mejor premio de todos. O sea, el haberme conocido con Ray, haber tenido nuestra historia de amor ahí, haberla empezado y seguir hasta el día de hoy, entonces para mí eso es lo mejor.
0: Bueno, ya han salido muchas noticias, muchos rumores en estas últimas horas, así que les tengo varias copuchas por ahí, porque se habla en redes sociales de que Fran Mayra sería una de las posibles figuras que podrían formar parte de la próxima temporada de Gran Hermano VIP en España. La chilena estaría siendo mencionada dentro de una supuesta lista de posibles participantes que se ha difundido en redes sociales, aunque hasta ahora no existe una confirmación oficial de su ingreso al reality. De concretarse, sería un desafío internacional para Fran Mayra y la oportunidad de llevar su carrera televisiva hasta España. Bueno, ustedes recordarán todo este tema que ha acontecido con Adriana Barrientos a través de la pelea que tuvo con Javier Fernández en semanas anteriores, donde Zona Latina la había pues enviado a vacaciones y ya se cumplía este lunes como la incorporación de Adriana Barrientos a Zona de Estrellas. Sin embargo, se confirma el día de hoy que esto no va a suceder. Es que Adriana Barrientos se muda de Zona de Estrellas hacia el programa Encantadas. La información surge en medio de estas versiones que durante estas últimas semanas han circulado sobre el futuro de la panelista dentro de Zona Latina. La llegada de nuevos rostros a Zona de Estrellas, entre ellos Fanny Mazuela, también ha alimentado las especulaciones sobre los movimientos que podría realizar la señal en sus programas de espectáculos. Y hoy se confirmó que efectivamente Adriana Barrientos pues forma parte ahora del programa Encantadas, que básicamente es como, por decir así, algo parecido a lo que hacen las MILF. Es como un programa de conversación de mujeres y es un programa que no tiene mucho que ver con el tema de los espectáculos. Por supuesto, leemos comentarios que ustedes nos hacen el favor de hacer por acá en redes sociales. Susanita Pérez dice: mucha suerte en todo lo que te proponga, las mejores energías siempre, Leona. Dice por acá Mauro Burgos: se viene guerra con la Claudia Schmidt, de seguro ahora será Desencantadas. Bueno, parte de los comentarios. Bueno, aquí dice Vania: no les conviene escucharla porque les sale caro llevar más de 4 años, echarlas, que aquí puso escucharla. No les conviene echarla porque les sale caro. Lleva más de 4 años en el canal, la reubicación era mejor. Encantadas, dice por acá. Cecilia Mingo dice: uff, llegará a cargar el programa. ¿Cómo se nota que el pololo de Daniela Campos, que es el editor de Zona, le sopla todo lo que sucede en este canal? Dice Gloria por acá. Bueno, es que esta información fue dada a conocer de primero por Modo Kawin, este programa, claro, que produce Daniela Campos. Siguiendo con los rumores que han pues levantado mucha polémica y muchos comentarios en redes sociales, pues se anunció la semana pasada que Gran Hermano Chile va a regresar en el próximo año. Y bueno, con esto de que se ha especulado de quién va a ser los participantes, si serán personas famosas, desconocidos, bueno, ya Chilevisión aclaró que en esta temporada serán de desconocidos, que ya de hecho los que se quieran inscribir al casting lo pueden hacer a través de chilevisión.cl. En el caso de Diana Boloco, por ejemplo, no va a ser, al parecer, la presentadora de Gran Hermano. Y es que Diana va a asumir un nuevo reto con la conducción de Pasapalabra. Se anunció también la semana anterior que Diana Boloco estaría en reemplazo o en lugar de Julián Elfenbein, quien hizo la última temporada de Pasapalabra, y ahora se encargará ella de este espacio. Bueno, entonces queda por ahí la duda de quién va a ser el presentador o presentadora de Gran Hermano Chile. Y es que según lo señaló Cecilia Gutiérrez el día de hoy, José Miguel Viñuela sería quien estaría en conversaciones avanzadas para asumir la conducción de esta nueva temporada de Gran Hermano Chile de Chilevisión. Entre los nombres que se habían barajado para llegar al programa también aparecieron Eduardo Fuentes y Raquel Argandoña, pero finalmente sería Viñuela quien estaría más cerca de concretar su regreso a la televisión abierta, esta vez de la mano de uno de los canales más grandes del país. De concretarse, marcaría el retorno de José Miguel Viñuela a una de las principales cadenas de televisión chilena después de aquel acontecido suceso donde en el matinal pues había cortado el cabello de un camarógrafo. Bueno, bien por ahí. Con esto vamos a irnos a un poco de música y ya regresamos con más de ¿Quién dijo qué? A través de la radio. Bienvenidos.

vuelta con más de ¿Quién dijo qué? A través de la radio. Bienvenida, ya con esto finalizamos el programa del día de hoy. No sin antes recordarles que hoy nos vemos y nos escuchamos a las 22:30 horas, como es de costumbre, de lunes a viernes, a través de ¿Quién dijo qué? .cl en nuestro canal de YouTube. La verdad es que nos ha ido bastante bien. Generalmente, pues el programa es muy visto, por ahí de unas 3.000, 4.000 personas es que nos están viendo por noche, así que muy contentos y agradecidos por este apoyo y este recibimiento que hemos tenido a través de estos programas de lunes a viernes a las 22:30 horas. Y por supuesto, no perderse estos resúmenes los días lunes y viernes de 5 a 6 de la tarde a través de Radio Bienvenida, todas las frecuencias que llegan a toda la sexta región. Por supuesto, invitarlos a que también nos sigan en redes sociales y que no se despeguen de la programación de Radio Bienvenida. Que tengan una excelente tarde.

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2: La Cámara de Diputadas y Diputados tramita un proyecto de ley que busca suspender o retirar el acceso a beneficios y derechos sociales estatales a personas sancionadas o reincidentes por cometer incivilidades, daños al espacio público o desórdenes reiterados. La prensa española catalogó como un retiro paradisíaco la contundente victoria 4-0 de España sobre Chile en Copa Davis disputada en Santiago. Los medios destacaron la superioridad de su equipo frente a una escuadra nacional superada y sin respuestas. El plan de rearme de Argentina con casas y futuros submarinos reabrió el debate sobre el equilibrio militar en Sudamérica. Aunque analistas descartan una carrera armamentística directa, la modernización de flotas reactiva el dilema de seguridad regional, especialmente en el extremo sur.
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2: Nunca dejes de pagar las cuentas, porque cuentas claras conservan la amistad.

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0: 6:59 PM.
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2: Un informe de Contraloría reveló que 485 funcionarios de la Administración Central permanecen suspendidos con sueldo por sumarios administrativos. 30 de ellos llevan más de 3 años.
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2: Un informe de Contraloría reveló que 485 funcionarios de la Administración Central permanecen

0: operativo por robo masivo de celulares en la fiesta La Pampilla de Coquimbo. La policía recuperó 88 teléfonos, algunos enterrados en sitios eriazos que pretendían ser comercializados o sacados del país.
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0: 7:58 p.m.
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2: La Subtel ordenó a las principales proveedoras de Internet bloquear 37 nuevos dominios y sitios espejo de casas de apuestas online en un plazo de 48 horas. La medida acata resoluciones judiciales para frenar operaciones ilegales en el país. El gobierno argentino confirmó la visita oficial del Papa León XIV entre el 8 y el 11 de noviembre. Su agenda contempla actividades en Buenos Aires, Córdoba y Luján, además de una reunión en la Casa Rosada con Javier Milei. Un adolescente marroquí de 17 años cruzó desde Ceuta a la península oculto en los ejes del autobús del Real Valladolid. El plantel detuvo la marcha al escuchar sus desesperados gritos de auxilio, siendo rescatado y entregado a las autoridades.
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Hola, hola amigos, ¿cómo están ustedes? 20 horas con 3 minutos acá en Radio Bienvenida, como todos los lunes absolutamente en directo, Noche de Blues. 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Una hora de este género fascinante, que se transmite de los estudios de Radio Bienvenida, que siempre está junto a ti, en el corazón de la capital de la región de O'Higgins, en Rancagua. Noche de Blues, les decía, cuenta con la colaboración de la Casa de Músicos de Rancagua y hoy día hacemos la segunda parte de Blues Chileno. Tenemos unos grandes invitados que van a ir conociendo durante el programa. Recuerden que para nosotros es muy importante la interacción. Pueden escribirnos al WhatsApp más 569-50-29-15-92. Nos pueden escuchar también y ver a través del streaming de radiobienvenida.cl. Por lo tanto, no hay excusa para no escuchar el programa. Noche de Blues, en directo. En el mes de septiembre hacemos un guiño a las bandas chilenas que hacen este género, el blues. ¿Les parece que partamos con la primera canción de la jornada? Bueno, se trata de una banda que se llama Mandrácula, ¿ah? Es una destacada banda chilena de hard rock y de blues rock. Escuchemos de Mandrácula Camino Lento y a la vuelta les presento a nuestros invitados. Entonces, Camino Lento, Mandrácula acá en Noche de Blues de Radio Bienvenida.

0: Ahí estaba Mandrácula con Camino Lento, primer invitado acá en este programa especial de Blues Chileno, segunda parte, porque la semana pasada, por supuesto, hicimos la primera y nos fue bien, entonces tuvimos que hacer la segunda parte. Estaba sonando ahí Mandrácula, esta banda que se forma a partir de la disolución de otra banda de la banda del Capitán Corneta, dirigida por Pancho Rojas, una banda que tiene influencias de blues, rock, de rock clásico de los 60-70, referencia a Led Zeppelin, Jimi Hendrix, entre otras cosas. Pero yo le dije que tenía invitados. Bueno, los invitados son 12 académicos de la Universidad de O'Higgins de Rancagua, don Ricardo Carrasco y don Hernán Castro Monard. ¿Cómo están, muchachos? Ahí sí, ahí estamos al aire.
1: Muchas gracias por la invitación,
0: ¿sí? Bueno, ¿y por qué los invitamos a estos amigos? Porque están en un proyecto bien interesante, que solamente vamos a dar algunos tips de un programa piloto que están haciendo ahí la universidad con los estudiantes y tiene que ver con música. Cuéntanos, Hernán, de qué se trata. Bienvenido a Radio Bienvenida.
2: Bueno, primero decir que no somos académicos, trabajamos en la universidad, en la Dirección de Vinculación con el Medio. Ambos hacemos clases en la universidad, somos profesores. Y el proyecto consiste fundamentalmente en poder trabajar géneros musicales. Y vamos a hacer un primer proyecto que tiene que ver justamente con blues, ya en el cual estás cordialmente invitado a participar de ese proyecto. Y consiste fundamentalmente en hacer, que después Ricardo lo va a ver, un programa que queremos llevarlo a un formato de televisión, pero también con una cantata.
0: Ok. Oye, Ricardo, bueno, yo entiendo que los que hacen clases en la universidad son académicos.
2: No todos. Los académicos son los que investigan.
0: Sí, ok. Bueno, profesores de la universidad para mí son todos académicos. Bueno, son dos profesores universitarios que están acá en Radio Bienvenida. Ricardo Carrasco, además de formación de profesor, es cineasta y está liderando este proyecto. ¿Por qué el blues? ¿Por qué eligieron el blues como para partir? Porque es el piloto de una serie de programas.
3: Más bien, era una cosa, mira, pasó un poco lo que te decía antes que empezáramos, ¿no? Cuando me preguntó alguien alguna vez qué música me gustaba, yo le dije que hay dos músicas, la buena y la mala. Y en todos los géneros siempre hay la buena y la mala. Y nosotros con Hernán somos muy melómanos, siempre hablamos de música y cállate este tema, ¿de quién es? A ver, ¿a quién pilla a quién? Entonces, de repente, a Hernán se le ocurrió la idea de que por qué no hacíamos un programa de música, y ahí me apareció el hombre televisivo. Yo antes de hacer cine, tuve muchos años en la televisión, estuve en un programa que marcó época, que se llamaba La Cámara de los Comunes, en los 80, donde logramos sacar la cosa acartonada del set televisivo, y sacamos la tele a la calle, a filmar en la calle, donde la gente está en la calle y no hay estudio. Entonces, recordando un poco eso, queremos hacer un programa que sea de esa manera, digamos, un programa que busque en la región las raíces de algún estilo musical. En este caso, el piloto va a ser el blues.
0: Ya, súper interesante. Bueno, estos dos amigos que están acá en Radio Bienvenida nos van a acompañar durante todo el programa, así que ustedes pueden, si tienen alguna pregunta sobre este tema que ya está planteado, escriban al WhatsApp más 569-50-29-15-92. Se lo repito, más 569-50-29-15-92. Ahí nos pueden escribir. Así que ya lo saben, es súper importante su opinión. Seguimos entonces con Noche de Blues, hoy solamente Blues Chileno, segunda parte. Y nos vamos a ir con otra banda que tiene también bien interesante, los Humberstone. Es una banda que se formó en Santiago en el año 2004. De ellos vamos a escuchar Blues del Destapado. Seguimos entonces con Blues Chileno, acá en Radio Bienvenida, Noche de Blues.

0: Ahí estaba los Humberstone, esta canción llamada El Blues del Destapado. Los Humberstone, una banda que se formó de San Santiago, formada por Nacho Razzurri y Cristóbal Salvestrini. Bueno, ellos hacen una mezcla de folk, blues, inspirado en otros grandes como The Beatles, Bob Dylan y también The Who. Bueno, la discografía no es muy amplia, pero siguen vigentes. Estamos con dos invitados, Ricardo Carrasco y Hernán Castro, que están, ya nos contaron que por qué vinieron. Bueno, porque los invité, porque están con un proyecto súper interesante. Hay amigos que están recién incorporándose al programa. Nos están contando dos profesores de la Universidad de O'Higgins que están desarrollando un proyecto súper interesante y que nos da un pase de en el área chica, va a ser el gol, que tiene que ver con el blues. Hernán, cuéntanos de nuevo de qué se trata este proyecto y cómo nace.
1: Bueno, fundamentalmente una de las cosas que buscamos con este proyecto, y lo hemos conversado con Ricardo, es también generar cultura, en este caso cultura del blues, entre los jóvenes de la universidad y la gente que quiera participar. La idea es llevar una conversación sobre el género, explicar un poco de qué forma nace, cuáles son las características, cómo se ha desarrollado tanto en Chile como en Rancagua, que también es bien interesante. Y por otro lado también ver la posibilidad de que unas tres bandas puedan tocar en la universidad, en el auditorio, y que sea luego esta conversación. Pero esto es mucho más amplio porque hay detrás, como te decía, un programa que queremos llevar a la televisión y que Ricardo va a comentar de aquello.
0: Ricardo, cuando contabas tú recién que es un piloto.
1: Sí.
0: ¿Por qué piloto y por qué no tirarse inmediatamente a la piscina?
2: No, piloto quiere decir que es el primer capítulo.
0: Ah, primer capítulo. Ah, ya, yo pensé que iban a probar.
2: No.
0: La piscina tiene agua, entonces vamos a tirarse.
2: Tiene agua, no, por supuesto. Perfecto. Es el primer capítulo. Y tiene varios segmentos. Hay un segmento de indagación, como dicen, Dan, donde nosotros nos metemos a indagar un poco dónde se encuentra este género en Rancagua, ¿no? Vamos a ir a una disquería donde hay algunos expertos que nos vamos a encontrar ahí. Bueno, tú sabes que la televisión y el cine es mentira. O sea, todo eso está preparado, claro. Pero la idea es tiene un segmento que va a ser en una disquería. Y después vamos a ir al lugar donde esa música se da de forma natural.
0: ¿La blusería?
2: La blusería.
0: Caray, Millán. Grande amigo ahí.
2: Y ahí vamos a encontrar seguramente.
0: ¿Tomaron contacto ya con ellos?
2: Claro, por supuesto.
0: Y ellos un año, 2 años fueron colaboradores de este programa.
2: Sí, hicimos scouting y fue muy interesante. Estuvimos viendo ahí cómo era el lugar y el dueño, ¿cómo se llama? No me voy a acordar ahora.
0: Sí, pero las papas fritas son muy ricas ahí.
2: Pero el hombre está muy dispuesto.
0: No, sí, un buen tipo él.
2: Dijo que no había ningún problema.
0: Oye,
2: un dato interesante. Sí, cuando estábamos haciendo la investigación, yo me enteré de que en Rancagua hubo un sello que se llamaba... ¿cómo se llama en la ciudad? Atlantis, ¿no? Algo así.
1: Atlanta
2: puede ser. ¿Ya? Un sello de blues. No sé. Aquí en los años 50, 60.
0: Sí, 50, así como Chess Record ahí,
2: claro,
0: en Chicago.
2: ¿Ah? Hubo un sello. Oye, ahora, ¿dónde estarán esos materiales?
0: Hay que averiguar. Mira, sí. llegaron dos saludos. Uno que tiene que ver con. Dice, lo escribe Juan Pablo Vera Cerda, nosotros le pusimos Cicleto. Dice, un saludo especial para usted, don Eduardo, que aún tiene otra actividad fuera de la radio. Para este Día del Trabajador Radial, también a todos los funcionarios de Radio Bienvenida y a sus dueños que nos permiten disfrutar de todos nuestros programas y excelente música. Es el saludo de Juan Pablo Vera Cerda Cicleto. Y lo escribe Camila, dice, saludos al Farfán, tremendo personaje mi papito, te amo viejo lindo. Me imagino, Ricardo, que es tu hija, claramente.
2: Por supuesto, es mi hija, sí.
0: Tu hija, ya. Que le damos saludos a la Camila, entonces, que siga las redes sociales de este programa, de Noche de Blues. Ya, pues así, eso es lo entretenido de la radio, que nos pueden escribir al WhatsApp más 569-50-29-15-92. Sigamos con la música porque es súper interesante lo que están haciendo. Pregunta para que las preparen la respuesta. ¿Qué van a hacer aquí los estudiantes universitarios? Estamos con dos profesores de la Dirección de Vinculación con el Medio. Está Hernán Castro, Monarde y Ricardo Carrasco.
1: Farfán.
0: Ricardo Carrasco, más conocido como Farfán. Que además de ser profesor de arte, es cineasta, con una gran trayectoria en la televisión y, por supuesto, en la academia. Ya, pues sigamos. Vamos a escuchar ahora otra banda que tiene un nombre curioso. Se trata de los Queltehue, esta banda chilena que es de ahí de Teno, es originaria de Teno, de la región del Maule. El año 98 partieron. Son unos referentes y pioneros del blues chileno. Ya tienen, bueno, cerca de 30 años de trayectoria y se han presentado en diversos festivales. Ellos son... se fusiona el Delta Blues, el Chicago Blues, Blues Rock, etc. De ellos vamos a escuchar una canción que viene en un álbum que se llama Pescado Frito, Los Queltehue, y la canción del mismo nombre, Pescado Frito, Los Queltehue, acá en Noche de Blues.

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0: vuelta acá en Noche de Blues. Ahí están sonando los Keltehue con Pescado Frito. Estamos con dos amigos de la Universidad O'Higgins, de la Dirección de Vinculación con el Medio, por el proyecto de un proyecto bien interesante que estamos contando. Van a hacer una investigación sobre el blues, pero lo interesante que es en la región, y a lo mejor en Rancagua, en la sexta región, la región de O'Higgins. ¿Qué más importante contar de ese proyecto, Ricardo?
1: Bueno, que queremos encontrar los exponentes más significativos del blues acá en Rancagua. Sé que investigando un poco encontramos bastante material que da cuenta de una actividad que no es de ahora, tiene muchos años, en la década de los 70, en la década de los 60, ya se trabajaba y se hacía blues. Como te decía antes, encontré por ahí, que no me puedo acordar, que había un sello que se dedicaba a grabar blues en Rancagua, porque se disolvió. Entonces, como decía Hernán, también tiene que ver con educar un poco a la gente sobre la buena música, sobre escuchar música y sacarla un poco de esta música actual, ¿no? Que es tan repetitiva, tan... Voy a parecer viejo aquí, pero cuando uno dice, pucha, es que este gallo no entiende, pero resulta que la música es variada, lo que dice alguna vez por ahí en alguna entrevista el Fito Páez o el mismo Charlie García, que la música son más notas que dos. No son claro. Dos notas, ¿no?
0: Sí. Oye, Hernán, ¿cuál iba a ser el rol que van a tener los estudiantes en este proyecto? ¿Ellos van a participar algunos directamente, otros van a ser espectadores de los distintos hitos que tiene este proyecto?
2: Bueno, la idea, como te mencionaba Ricardo, es poder tener una conversación sobre que girar en torno un poco a explicar la origen del blues, las características, tanto instrumental como también del estilo de los blueseros. Y la idea es que eso sea justamente ya en el auditorio, en donde los alumnos puedan preguntar, donde puedan participar. Y por otro lado, la idea también es que tengan una conversación con alguien que efectivamente sabe de blues, y vamos a invitar a uno de los músicos que van a estar tocando ese día a ser parte de esa conversación. Ricardo la va a moderar, y lo que queremos es justamente que los estudiantes vayan a un género musical que no es muy masivo hoy día, siendo muy importante los orígenes, por ejemplo, del rock. Sin embargo, creemos que falta mayor difusión. Y la idea es básicamente moverlo a que se puedan interesar, por ejemplo, en el mano con una banda de blues. En algún minuto hubo un intento en la universidad de tener una banda que tocara música a los Beatles, pero hoy día queremos que ojalá, así con este género musical y otros que van a venir, puedan interesarse por esos géneros musicales.
0: Oye, quiero, Hernán y Ricardo, quiero hacer un alto porque la semana pasada falleció Germán Cavieres, presidente, dirigente, gestor cultural de un movimiento que se llama ARCA, Artistas Callejeros o Artistas de la Calle.
1: Ah, de veras.
0: Sí. Falleció lamentablemente, partió muy, muy temprano, pero deja un legado tremendo. Músico, armonicista, chinchinero, hacía teatro. Mira, un tipo que visibilizó a muchos de los artistas que hoy día conocemos en la región, y eso tiene un nombre, Germán Cavieres. Así que para su familia, para su hija, para todos sus amigos desde Radio Bienvenida del programa Noche de Blues, le enviamos un saludo cariñoso en estos momentos difíciles que están viviendo como familia. Les puedo asegurar que nunca vamos a olvidar a Germán Cavieres, un tipo que se movió por el arte como ninguno. Germán Cavieres, descansa en paz, un gran tipo, una gran persona.
2: Fantástico. Salud. Tremendo gestor cultural.
0: Sí, tremendo gestor cultural. Bueno, oye, sigamos porque invitarlo a que siga nuestras redes sociales. Estamos en Instagram y en Facebook, nos llamamos Noche de Blues en ambas redes sociales. Y pueden hacerle preguntas a los amigos que están acá en el estudio de Radio Bienvenida al WhatsApp más 569-50-29-15-92. Y también, a ver, les vamos a preguntar a la vuelta si alguien quiere ir, que nos está escuchando y quiere ir a ver este proyecto interesante, les vamos a preguntar a la vuelta a nuestros invitados. Vamos a escuchar ahora a Jorge Jiménez y La Rompehueso. Y una banda conocida también que hace blues, hace jazz, y que está liderada por un compositor oriundo de ahí de Quilpué. Se trata de Jorge Jiménez. Bueno, mezcla de blues, rock, jazz, un sonido clásico que está presente en varios clubes, digamos, de música en vivo en el circuito nacional. Escuchemos entonces a Jorge Jiménez y La Rompehueso de su álbum Lujuria y Porfía. La canción se llama Blues para un Humano.

0: Ahí está Jorge Jiménez con la canción Blues para un hermano. Sí, Jorge Jiménez y la Rompe Hueso. Originario de ahí, de la quinta región, ahí en Quilpue. Jorge Jiménez mezcla blues, rock y jazz. Volvemos con nuestros amigos acá a Radio Bienvenida. Estamos con Ricardo Jiménez y Hernán Castro.
1: Ricardo Carrasco.
0: Ricardo Carrasco, ¿y qué dije? Ricardo Jiménez.
1: Jiménez.
0: Sí, estaba leyendo acá. Ricardo Carrasco, que trabajan en la Universidad de O'Higgins, en la Dirección de Vinculación con el Medio. Están contando de este proyecto bien interesante, de lo que están haciendo. ¿Qué pasa con la gente que está escuchando el programa y quiere participar? ¿Cuándo vamos a ver, cuándo vamos a tener fecha definitiva de lo que va a ser esta programación, de este primer programa de música, que tiene varios capítulos? Va a haber jazz, va a haber rock, va a haber
1: boleros,
0: Corrido mexicano, Zumba Le Primo, a propósito.
1: No, pero ya. El Corrido mexicano tradicional.
0: El original, claro. Bueno, en eso aquí en Rancagua hay harto mexicano. Sí. Y tú ves, por tu padre seguramente, por tu mamá, por tu familia ahí, hay harto que le gustaban los mariachi, de eso recuerdo, ya.
1: Los discos platinos son todos de los Dulceros del Valle.
0: Claro, sí. Y
1: miles de discos platinos son de acá, ¿sí?
0: Pues. Sí. Bueno,
2: vamos a definir ya, ya tenemos
1: fecha.
2: Fecha en principio, que sería el 13 de noviembre. Sin embargo, igual queremos chequear para poder hacer el match con los grupos musicales que estén disponibles para esa fecha, exactamente. Nosotros, a través de las redes sociales de la universidad, vamos a hacer difusión de esto, vamos a invitar a la página web de la universidad, te vamos a hacer llegar también a ti un afiche para que sea publicado en las
0: redes sociales
2: de ustedes, exactamente. Y la idea es que puedan asistir, ¿no es cierto?, con una inscripción previa. Nosotros tenemos un auditorio para 240 personas. Somos positivos, pensamos que va a ir a esta gente.
1: Ojalá.
2: Entonces queremos ordenar bien el tema para que la gente no tenga problemas al momento del ingreso. Y eso nosotros lo queremos ya dejar resuelto a más tardar el 15 de octubre, es decir, un mes antes de del desarrollo de la actividad.
0: Bueno, nosotros podemos colaborar con la difusión, por supuesto, y yo les quiero hacer una invitación. Preferiría que antes de partir con este proyecto maravilloso de este ciclo, ¿cierto?, de música, y que va a partir con un ciclo de, o sea, con un interesante itinerario de blues, que vuelvan acá al programa y nos dediquemos a hablar solamente cuando ya tenga la estructura definitiva y podamos, a través de la radio, masificar la asistencia, regalar algunas invitaciones.
1: Perfecto.
0: Podemos hacer eso. ¿Les parece?
1: Maravilloso.
0: Ya. Oye, me decían que ambos escucharon la playlist del programa de hoy día. ¿Qué les pareció esto de escuchar blues chileno?
1: Maravilloso. Yo conocí algo, estuvimos hablando la Capitán Cornet, y te dije que en la playlist encontré un tema que me encanta, el Tata Barahona. Que te estoy adelantando un poco.
0: Sí, ya lo contaste.
1: Ya lo conté, pero... suele ocurrirme, ¿eh?
0: Sí, ya.
1: Pero lo que me gusta justamente de esa forma de blues es su capital crítico, su lenguaje crítico, que tiene un mensaje sobre la sociedad que vivimos que es espectacular.
0: Sí, es bien interesante, las bandas chilenas abordan mucho este tema de la contingencia, de la discriminación, la pobreza, claro, la marginación, aparece mucho, ¿ah? Sí. Un poco lo que fue la raíz del blues cuando los afroamericanos esclavizados de alguna manera en el campo, en el sur del Mississippi, su lamento, que no podían expresarlo, lo hacían a través de un murmullo, que era fundamentalmente el sometimiento que estaban expuestos y la explotación en el trabajo, a cambio de un lugar para tirar sus huesos y comer algo.
1: Claro.
0: Así parte el blues.
1: Bueno, de hecho es, el arte es eso. Si no tiene ese elemento crítico, es decoración, ¿no?
0: Oye, se nos ha ido volando el programa y quedan hartas canciones, entre eso la Tata Barahona. Vamos a ir a otra banda que se llama Los Swing Gatos, es una banda de blues chilena que se formó a mediados de los 2000. Bueno, se mueven en el circuito independiente en Santiago y, bueno, es una banda que partieron con un álbum en el 2006 que se llama Qué Formidable. Ellos también le hicieron telonearon alguna vez a la banda argentina Memphis La Blusera en el Teatro Caupolicán. Vamos a escuchar a Los Swing Gatos con una canción que se llama Te hace falta una mujer.

Ahí estaban los 100 gatos con Te hace falta una mujer. Bueno, vamos a seguir con Blues Chileno y vamos a escuchar a Tata Barahona. Otro grande, ¿eh? Tata Barahona no solamente es un músico, es profesor, es luthier. Nació en Santiago en el año 71. Tiene una gran trayectoria musical. Se ha movido siempre en el circuito de los estudiantes universitarios. Y bueno, ¿qué más puedo decir? Mejor les cuento que escuchen a Tata Barahona con su canción No le entregues el poder. Tata Barahona también presenta acá en Noche de Blues con Blues Chileno.

0: 8:46 PM.
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2: Radios Regionales celebra este lunes 21 de septiembre su 10º aniversario desde su creación, marcando una década dedicada a informar y conectar a las distintas regiones de Chile, convirtiéndose en la red de radios más grande del país, con una propuesta enfocada en la actualidad local y en dar espacio a las noticias y voces de los territorios. La Roja Femenina venció a Paraguay y clasificó a la final de los Juegos Suramericanos 2026. Con este triunfo, la selección chilena aseguró medalla y disputará la presea de oro este miércoles 23 de septiembre a las 3 de la tarde contra Venezuela. El gobierno ingresó con discusión inmediata el proyecto de sala cuna universal a la Cámara de Diputadas y Diputados para su segundo trámite constitucional. La iniciativa busca terminar con la discriminación laboral femenina y ampliar el acceso al beneficio.

0: Ya estamos de vuelta acá en Noche de Blues. Se nos pasó volando el tiempo y ya nos quedan 15 minutos de programa. Pero no se vayan de la sintonía de Radio Bienvenida, porque luego viene Arturo Vázquez con Late en Bienvenida. Hoy día, se me fue el nombre, de León. ¿Cómo es el cantante chileno? Siempre se me olvida el nombre.
1: ¿Cuál es el
0: cantante? ¿Ah? ¿Oscar? ¿Canto?
1: No puede ser, ese es
0: centroamericano. Ya, metí las patas aquí. Bueno, pero se los voy a decir al tiro. Pero después de este programa vienen las noticias y vamos con el programa de Arturo Castro, Arturo Vázquez, que hoy día va a hablar de Andrés de León. Andrés. ¿Ah? Así que el late bienvenida viene inmediatamente después terminado Noche de Blues. Oye, Tata Barahona, muy bueno.
1: Buenísimo.
0: Estamos con a los amigos que nos están sintonizando casi al final.
1: ¿Te puedo decir algo? Qué lástima que la gente no lo escuchó bien este tema. En este momento, al menos.
0: Sí, no, hay, por ejemplo, si tú escuchas Portavoz, que hace rap, un disco, una canción de 15 años atrás, y le pega
1: perfecto
0: a lo que estamos viviendo. Bueno, pero nosotros finalmente nos merecemos a quienes nos gobiernan. No sé, yo creo que no creo que eso no pega siempre. Ya, pero ese otro tema.
1: Vamos al blues.
0: Oye, hagamos como un resumen. Estamos con dos amigos de la Universidad de O'Higgins, de la Dirección de Vinculación con el Medio, Ricardo y Hernán, que nos están invitando nos están contando de un proyecto bien interesante que van a hacer con presentación en vivo, con conversatorios, con conocer lugares donde se hace blues acá en Rancagua, como por ejemplo la blusería. Y es un proyecto que va a estar plasmado finalmente en documental.
1: Una serie de programas musicales, donde este es uno de ellos, que nosotros le llamamos piloto, en la industria se le llama piloto, pero es el primer capítulo en el fondo, para que eventualmente uno pueda postularlo después a un CNTV o la gente pueda interesarse en financiarlo. Pero si no lo financia, lo vamos a hacer igual, no hay problema. Ahora, lo interesante es que es una televisión chascona, yeah. Donde es que sale a la calle, que busca, que se equivoca, que una televisión chascona.
0: No acartonada.
1: Esa es la idea.
2: Y lo otro que es interesante es que también tenemos un convenio firmado ahí con una estación de acá de la región, no, tampoco lo queremos adelantar, pero que esta estación es parte de una red de estaciones televisivas locales de Chile. Por lo tanto, el programa también queremos que esté puesto ahí para que en otras regiones del país se vea. Y también se dé a conocer a estos grupos de blues rancagüino o regionales, y que permita también una difusión de que acá en Rancagua también hay un movimiento bastante interesante del blues.
0: Que no se nota mucho.
2: Exactamente. Allá. Yo tengo que reconocer en lo personal que para mí fueron muchas sorpresas las que me llevé con haciendo esta idea con Ricardo.
0: No, sí, bien interesante lo que pasa, no solamente con el blues, va a pasar también con el rock. Harto. ¿Y sabes dónde podemos hacer ahí un guiño? Si ustedes quieren, podemos hacer algo con la Casa del Músico. Nosotros estamos los días viernes a las 5 de la tarde aproximadamente haciendo música en vivo en la Casa del Músico, en Cueva 760, y han pasado bandas súper interesantes. El otro día estuvo unos muchachos del Colegio Bicentenario Artístico Santa Teresa de Machalí, donde Hernán, tú tuviste algún vínculo, seguramente fuiste parte de esa idea de convertir un colegio con un proyecto artístico. Sí, y unos muchachos de cuarto medio maravilloso que tocan con el profesor, guitarra, fantástico, y lo estuvimos ahí en vivo. Entonces pasa harto. Oye, los días viernes
1: se me salió el productor, entonces hagamos que uno de los grupos esté tocando en la casa de los músicos y la otra en la blusera.
0: Encantado. No, por supuesto, sí. Ahí mira, Lino Rivera, que es el gerente de la Casa del Músico, ha estado con nosotros desde siempre. Desde que yo partí en la radio, en más multimedia, siempre ha estado con nosotros. Y de hecho ahora, a propósito de sesiones de rock, está de aniversario. También ellos son parte de auspicio y se van a poner con algunos premios. Bien interesante lo que hace Lino Rivera con la música de la región. Oye, vamos con otra banda que mezcla, se trata de Psycho Band. Es una banda que bien interesante, que mezcla blues, algo de jazz y psicodelia. Bueno, vamos a escuchar precisamente de esta, un instrumental de la Psycho Band, una canción que tiene que ver con New Orleans, con Bourbon Street. Escuchémoslos.

0: Ahí estaba, sí, pues tú me dice Ricardo, es raro un blues sin letras, sí, pues hay instrumentales. Gary Moore, por ejemplo, tiene un par de blues que son sin su voz maravillosa. Que partió tan temprano también. Pues bueno, oye, nos llegaron, amigos, llegaron dos mensajes. Estamos acá en el estudio con Hernán Castro y con Ricardo
1: Carrasco.
0: Carrasco. Le dicen el Farfán, no sé por qué va a explicar la talla después en privado. De la Universidad de O'Higgins, porque ya nos están contando de un proyecto que es súper interesante, pero yo ya les pedí que vuelvan pronto, cuando esté ya a puertas de iniciarse este proyecto, que va a durar, tiene varias etapas, entre eso música en vivo, conversatorios y otras cosas que no podemos contar. Vengan nuevamente a Noche de Blues y contemos ya derechamente de todo el proyecto, que es bien interesante. Primer programa piloto es de blues. Oye, mira, lo escriben desde Coquimbo. Un abrazo, Eduardo. Gran programa de culto para prolongar el 18. Blues nacional con sentido y conciencia crítica. Saludos desde Coquimbo, Claudio Conejero. Muchas gracias, Claudio. Y también nos escribe Jorge Doñas en el Día del Trabajador Radial. Un gran abrazo a todos, Radio Bienvenida. Saludos desde Puerto Natales, Jorge Doñas. Wow. Mira, de allá lo están escuchando. Es porque se escucha por la señal online. Pues. Entonces claro, no hay excusa para no escuchar Noches de Blues. Por eso digo, Planeta Blues se conecta a través de radiobienvenida.cl. Oye, Nani y Ricardo, estamos llegando al final. Puedo hacer preguntas que no tienen que ver con el bus. Aquí quiero que se atrevan. Tres bandas imprescindibles en tu vida, de lo que sea. Tres. Hernán, la misma pregunta para ti.
1: Led Zeppelin, King Crimson. ¿Qué más podría ser?
2: Deep Purple.
0: Ya. Deep Purple. Que vienen a Chile pronto. Ya. Pasó colado Pink Floyd, pero no importa.
1: Pero
0: sí, King Crimson. Sí, King Crimson, tremenda banda.
1: Yo no soy tan rockero, pero a mí me gusta la ELO, la orquesta.
0: Viene, va a ir al Mantichero, sí, va a ir, lo vamos a encontrar, sí, de nuevo. Vienen los músicos del Jerlin.
1: Exactamente, sí, los músicos del Jerlin. Los Beatles, yo creo que...
0: Penny Lane, día jueves, 20 horas, sí, acá mismo.
1: Una tremenda... pero me gustan los Beatles de como el 66 para adelante. ¿Ya?
0: Ah, ¿te gusta la etapa menos de Beatlemanía?
1: Sí.
0: Ya.
1: Sí,
0: cuando se usaron más hippie, más elaborado. Sí, ya.
2: Más elaborado. Otra, sí, ya, no, bueno.
1: Claro. Y la otra es Queen, definitivamente también es una muy buena.
0: ¿Cuánto pesó tu padre en esto?
1: Nada.
0: Nada, no, pero si tu papá escuchaba música.
1: Pero tango. Mi papá pesó los boleros, por ejemplo, me gustan mucho. Sí. Mucho los boleros. También me gustan los tangos. Y increíblemente también... música cubana, especialmente la Sonora Matancera.
0: Ya. Se te olvidó. Radicalmente distinto. Se te olvidó alguien ahí entre medio de la familia, pues, la abuela.
1: Sí. Bueno, a Ricardo le contaba que ella era pianista.
0: Pianista, sí.
1: Ya. Y tocaba jazz en su minuto acá en Rancagua.
0: Pero qué curioso, a los dos hijos, todos los hijos que tuvo la abuela, ninguno de los hijos quisieron que sus hijos tocaran algún instrumento. ¿Eh? Ya. Pero heredamos esta cosa, la pasión por la música. Ah, sí. Ya, pues era jugar. Sí, todas bandas buenas jugaron a ganador ahí con lo que eligieron. Ya, ok. yo puedo decir quién no me gusta: Alberto Plaza, Sergio Lago.
2: Alberto Plata.
0: Y Pablo Herrera. Eso, no, desastre. Ya, oye, vamos a escuchar otra. Vamos a escuchar, nos queda poco tiempo. A ver, ¿cuánto nos queda? Nos queda nada. Tenemos que irnos, porque estamos sin 20. 59. Se acabó, pues quedamos pendientes, como vamos a tener que hacer como la tercera etapa de blues chileno. Estamos en la hora, tenemos que irnos. Cuando suena esto, suena el gran B.B. King. Hay que irse. The Thrill Is Gone. Oye, le agradezco que hayan venido. Están invitados cuando quieran. Tienen que avisarme para que nos programemos y hablemos de blues, porque es súper interesante. Yo en general este programa lo hago solo, entonces también para mí es entretenido. Compartir con gente que le gusta la música, melómanos.
2: ¿Lo fuiste a ver a
0: Vicky? Por supuesto, por supuesto.
1: No, nosotros queremos agradecer la invitación.
0: O sea, y la segunda vez no fui, porque cuando vino el terremoto y al poco tiempo se muere. Sí. Entonces se suspendió, fue en marzo, venía desde el 2010 y ahí nos quedamos con la entrada.
1: No, reiterar el agradecimiento de la invitación y destacar también que en la universidad, más allá de la investigación, más allá de la formación de profesionales, también hay interés por la cultura.